0: El que tiene es Velasco, el número 77. Atento, allá el hombre del equipo del Runa para poner en movimiento varios hombres en la defensa del equipo de Liga. Solamente tres del Runa. Esa pelota va a intentar meterle en el área chica. El Runa intenta desde el inicio tratar de buscar la posibilidad de poner la pelota en el fondo de las piolas. Va a dar la orden el árbitro central. Tras la pelota, Velasco, listo. Allí muy cerca también le vemos al jugador del equipo del Runa. Se trata de Angulo, Christopher Angulo. A ver, ahora hay un llamado de atención que está haciendo en la parte de adelante para el número 12 del equipo del Ponchito. Vamos a ver qué es lo que dictamina. Se trataba de Carabalí. Estaba teniendo algún forcejeo con el hombre de Liga. Atención, ahora sí va a venirse el cobro del tiro libre. Se va perfilando Velasco para pegarle con pierna derecha. Se viene Velasco, levanta el balón dentro del área, demasiado largo. La pelota que se pierde por la última raya. Hay un saque de portería que corresponde al representativo de Liga.
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0: Bien, nuevamente intenta llegar Liga por el costado derecho. El balón muy largo, no tiene resultado, no tiene allí toque. El balón abandona el campo de juego a convertirse en un saque de costado que favorece al equipo del Runa. Christopher Angulo listo para poner en movimiento desde el sector de la preferencia. Atención, va ubicándose el hombre del Runa para poder mover el balón. Ubica allá, va pidiendo que algún compañero trate de acercarse para poner en movimiento la pelota. Se viene hacia adelante, va rechazando la gente de Liga. Finalmente, nuevamente se viene allá, atacando Runa. Castelli de cabeza va poniendo hacia la izquierda para Velasco. Tiene Velasco por el costado izquierdo, insiste Velasco, guarda la pelota, esconde. Va intentando levantar el centro, finalmente pierde el balón. Ahora trata de salir el equipo de Liga, balón que venía adelante para buscar a Medina. Ahora se viene Medina por izquierda, ataca Liga. El número 9 del equipo, Albo, pelota que se viene hacia el centro, mal, no llega, le exige demasiado a Cornejo. De todas maneras, Cornejo, balón hacia atrás, va recuperando Velasco por izquierda, le paran con una falta. El hombre del Ponchito que se va al piso, el árbitro muy cerca de la jugada dictamina que hay una falta, mi estimado José. Así es, hay una falta sobre el jugador del equipo de Runa. Se trata de Velasco, está indicando que debía haber sacado la tarjeta amarilla, mientras que el árbitro dice que no, simplemente que se juegue. Hay un llamado de atención de tipo verbal, nada más. La pelota es del equipo de El Runa por parte de Carabalí. Abre por izquierda Angulo, Christopher Angulo, nuevamente balón hacia atrás. Vuelve a receptar en tres cuartos de cancha, impulsa Carabalí. Pase largo por el costado izquierdo para que por allí se perfile. Allá se viene centro dentro del área, no hay quien. El que sí aparece es Quiñones. La pelota que se viene para Tobar. Tobar intenta ganar allí. Dávila quiere robar la pelota. El balón hacia atrás. Desde allí se impulsa el pase largo para arriba. A ver, ya se viene. Estrada toma la pelota y pisa el área. Estrada intenta el centro. Y cuando Estrada intentaba, aparece la pierna del número 2 del equipo del Ponchito para tocar la pelota y mandar a un tiro de esquina. Flor, tiro de esquina.
1: Es el primer tiro de esquina para Liga Deportiva Universidad Talla de Quito. Es el segundo de este encuentro.
0: Va a venirse desde el costado izquierdo, señoras y señores. Allí se va alistando para pegarle el jugador Leonel Quiñones. Atención, se va a venir la pelota. Varios hombres de Liga van pisando el área. Por allí está perfilándose la gente de Liga. Tobar, Estrada, le vemos a Medina. Hay llamado de atención. llamado de atención por parte del árbitro central del partido, porque están forcejeando, se están empujando, están dentro de el área, y eso dice no es permitido el árbitro central. Señoras y señores, atención, se va a venir allá nuevamente el cobro por parte de Liga. Listo, Lionel Quiñones, manos en la cintura, va a levantar desde el costado izquierdo, se va a perfilar el tiro de esquina, arriba esperan varios hombres, siguen los empujones dentro del área, finalmente el árbitro dice que se cobre, viene la pelota, intenta llegar Medina, sale Carabalí para rechazar, pilota larga por el costado derecho, por allí corría Ibarra, no logra llegar la pelota, abandona el rectángulo de juego, hay un saque de costado que favorece al representativo de Liga. Liga de alguna manera comienza a inclinar la balanza hacia su costado, intenta llegar con peligro, busca la posibilidad de llegar con el gol, pero Muchurruna se defiende muy bien, intenta jugarle al contragolpe. Allá intentaba irse Michael Estrada, hay falta sobre el número 11 de Liga, lo dictamina el árbitro central del partido, indica que hay un tiro libre para el equipo de Liga.
1: Se empieza a notar la desesperación por parte del Ponchito. Sabemos que Michael Estrada es un buen jugador, jugador que ha tenido experiencia en el exterior. Entonces sabe ese tipo de manías de cómo buscar que le hagan la falta para tener algo a favor de ellos.
0: Va a venirse, señoras y señores, para pegarle a la número 5. Está allí Tobar también. Está, a ver, ¿quién más es? Lionel Quiñones. Finalmente es Tobar el que toca la pelota, jugándola con Cornejo. Levanta con pierna derecha, busca la presencia de Medina. Va rechazando Flor la pelota, insiste. Liga Deportiva Universitaria de Quito con Lionel Quiñones. El centro, cabezazo de Medina. Espectacular, aparece Formento para retener la pelota sin ninguna dificultad, saca largo y ahora hay una entrada fuerte, hay una falta, sí señor, en contra del hombre de Liga, tiro libre que corresponde al plantel capitalino, Jennifer.
1: Ahí tuvo Liga Deportiva Universitaria de Quito su primer acercamiento al arco por parte de Jason Medina. Le faltó un poquito más de fuerza en la pelota. La verdad creo que no estuvo en la posición correcta para poder cabecear de la forma en la que estuvo, pero esto causa temor al equipo del Ponchito y es momento de que el Muchurruna comience también a atacar.
0: La pelota ahora vuelve a abandonar el campo de juego. Hay un saque de costado que corresponde al representativo de el Muchurruna. El balón que está en movimiento, 0 para Muchurruna, 0 para el equipo de Liga Deportiva Universitaria de Quito. 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La pelota es de Flor, tiene Flor para el Muchurruna, intenta la salida, pelota que choca en Quiñones, ahora la tiene Michael Estrada por izquierda, intenta, recupera bien Flor, ahora Peralta es el que complementa, pelota que se viene para Ibarra en el medio sector, va sacándose la marca en la media cancha, emprende velocidad, Ibarra Dávila se va al piso, no hay falta, si hay falta dice el árbitro. Hay una falta, el cobro y el tiro libre corresponde al representativo de el Muchurruna, Jennifer.
1: Muchurruna en este momento debe aprovechar los tiros libres. Sabemos que el arquero de Liga Deportiva Universitaria también es bueno, aunque para mí, arquero para temer un poco más hubiese sido Domínguez, que en este momento se encuentra en la banca, pero vamos a ver cómo lo realiza este tiro libre el equipo del Ponchito.
0: Bien, va ubicándose la pelota, está muy distante, casi hablemos unos 100 metros, menos, más bien, diríamos unos 50 metros de la línea que divide el campo de juego. Desde allí levanta la pelota y barra para nadie. Aparece tranquilamente el portero del plantel capitalino para tomar control de la pelota, el jugador del plantel de Liga, nos referimos a Valle, que ya va a impulsar, juega de celeste la pelota, es de Liga Deportiva Universitaria de Quito, allá Ayala viene impulsando la pelota, muy largo, llega tranquilamente al control de el portero Formento, abre por el costado derecho, allí sale tocando el representativo de Mucho Runa por parte de Flor, a el balón atrás Carabalí, este juega con Formento, la tiene Formento, nuevamente vuelve a abrir por derecha, para que la juegue Carabalí, abre hacia la derecha, jugando Flor, Flor retrocede, nuevamente llega hacia los pies del portero, ahora sí saca con pierna derecha, se equivoca, recupera la gente de Liga, con Tobar, levanta el centro, el balón que se pierde, no, logra llegar Medina, va poniendo la pelota hacia la parte de atrás, me intenta meter dentro del área, no llega absolutamente nadie, el balón que se pierde por la última raya, y nosotros 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
0: La pelota es ahora del equipo del Ponchito tocando por el costado derecho, el balón que viene, intentaba llegar, señoras y señores, Ibarra se va al piso, a ver, allí queda la duda, ¿hubo o no hubo falta, señor José Ceballos, en esa jugada?
2: A mi parecer, no, como que se lanza Ibarra, si bien es cierto, hay un pequeño roce, pero considero yo que no es para falta. De todas maneras, el árbitro estaba allí muy cerca, dictamina o da la falta y el tiro libre para el equipo de el Mucho Runa. Hay momentos que Mucho Runa intenta salir tocando, pero por allí tienen el problema de que se quedan demasiado con el balón y cuando quieren habilitar a algún compañero o hacen el pase, lo hacen de manera errónea. Tiene que ser, considero yo, el toque un poco más rápido. Siempre perfilándose, hay algún jugador, sea por la derecha o por izquierda, y por allí de pronto podría perfilarse el equipo de Mucho Runa para buscar el gol.
0: Ah, ya se viene la pelota dentro del área. Cuidado, intentaba llegar de chilena el hombre del equipo del Mucho Runa. El balón se viene hacia atrás, recupera Ibarra en el medio sector. Se viene por el costado derecho. Pelota que entrega para Dávila. Dávila, la pelota que va impulsando ahora. Aparece nuevamente Ibarra por el costado derecho. Intenta llegar. Allá se va Carabalí. Carabalí lucha. Leonel Quiñones finalmente llega a rozar la pelota. Dice que hay un saque de costado que corresponde al representativo del Mucho Runa. Se va para poner en movimiento Peralta, el hombre del equipo de el Mucho Runa. Atención, se va a venir, va a intentar introducir esa pelota dentro del área rival. Dice el árbitro que el saque de costado es para Liga, José.
2: Sí, se aduce que la última persona que tocó fue el de Mucho Runa y por eso el saque de costado prácticamente es para el plantel de Liga Deportiva Universitaria de Quito, que de alguna manera es el plantel que toca mucho mejor el balón, está haciendo mejor las cosas y eso de alguna manera le da una mayor performance al equipo capitolino. Por su lado, Mucho Runa, yo considero que tiene que tranquilizarse un poco para poder encontrar la ruta o la salida con la pelota y generar algún tipo de peligro en el lado del equipo de Mucho Runa. Ataca la Mucho Runa.
0: Allá se viene, centro arriba, la pelota que es rechazada por parte de Leonel Quiñones, intenta Nicolás Dávila, pelota hacia atrás jugando, tocando con Peralta, Dávila nuevamente impulsando el balón hacia la parte superior, se equivoca en la entrega del balón, el delantero del equipo de el Mucho Runa, Castelli, la pelota va abandonando el rectángulo de juego, a ver qué dice el árbitro central del partido. Alguna situación está indicándole al banquillo del representativo de el Mucho Runa que están reclamando demasiado alguna situación. Mientras tanto, me voy con la señorita Jennifer Ceballos aquí en Sevi Radio.
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0: Y ahora hay una nueva falta que se comete Nicolás Dávila en contra de el número 11, Michael Estrada. El árbitro dictamina la falta, por lo tanto el tiro libre corresponde al representativo de Liga Deportiva Universitaria de Quito. El marcador no se mueve por el momento, sigue 0-0, 0 para Liga, 0 para el equipo de el Mushurruna. La pelota allá se va impulsando por el costado derecho, intentaba llegar Medina en el corte, la gente del Mushurruna vuelve a jugar, allí la tiene, o intentaba llegar por ese extremo el hombre de Liga, se le escapa la pelota. Hay un saque de costado que ahora favorece al representativo de el Mushurruna. Allí va a ponerse en movimiento, mucho se paraliza lamentablemente el encuentro, cada momento, cada instante, señoras y señores, hay que dejarlo fluir, podríamos llamarlo así, es necesario que fluya el encuentro para que de una u otra manera haya más movimiento, haya más emociones. Atención, se va a venir allá el balón por parte del representativo de el Mushurruna. ¿Qué es lo que sucede? Que todavía no se reinicia el encuentro. A ver, ahora sí se viene ya el árbitro central del partido para indicar que se mueva la pelota. Allá va impulsando la gente de Mushurruna por parte del jugador, o intentaba llegar por ese extremo, el 77 Velasco. El balón es despedido nuevamente para convertirse en un saque lateral que corresponde al representativo de el Mushurruna. Intenta irse Velasco por el costado izquierdo, sale nuevamente para cortar Liga, abandona el rectángulo de juego, saque lateral, va indicando el árbitro central para que se ponga en movimiento. Atención, el que va a impulsar allí es el jugador del equipo de Mushurruna. Pelota que viene atrás para Pepe Flor, va sacando con la pierna derecha, pase largo, arriba, se eleva para sacar de cabeza el jugador Ayala. Nuevamente saque de costado para el Mushurruna, va acercándose, listo, allí se va a venir, señoras y señores, allá se va poniendo en movimiento por izquierda, intenta nuevamente Velasco, pelota que rosa en el zaguero de Liga Deportiva Universitaria de Quito, se va por la última raya a convertirse en un tiro de esquina.
1: Es el segundo tiro de esquina de este encuentro, el primero para el Ponchito.
0: Va a levantarse desde el costado izquierdo, el que va a poner en movimiento es el jugador del dorsal número 30, Ibarra, para el equipo de Mushurruna. Atención, varios hombres esperan la pelota dentro del área, se viene el cobro, cuidado, pase de largo, la pelota no llega a Valle. Ahora por el otro lado, Peralta finalmente llegaba para rechazar el hombre de Liga, se trataba del jugador Segovia. Balón que abandona el campo de juego por un lado a convertirse en saque lateral.
1: Por ahí tuvimos una falta fuerte, se levanta el cuerpo técnico de Liga Deportiva Universitaria y sí, el árbitro ha dado la orden de que pueda ingresar, fue una falta un poco fuerte por ahí, un choque que esperemos que no le afecte tanto al jugador ni a Liga Deportiva Universitaria de Quito.
0: Sí, lo que pasó en esa jugada, Jennifer, es que en el afán de salir al rechazo Valle chocó con su propio compañero. Al momento que él se estiró, que intentó volar para manotear la pelota, le cargó a su propio compañero. Es Ricardo Ade, el jugador que está en el piso, que está siendo atendido por parte del cuerpo médico de Liga Deportiva Universitaria de Quito. Bien allí en el cobro por parte del Mushurruna en el tiro de esquina, pero lamentablemente no apareció quien le dé el golpe final y pueda introducir esa pelota en el fondo de las piolas. Ya se va recuperando Ricardo Ade, ya se va poniendo en pie, va a reanudarse el encuentro futbolístico. Mientras tanto, señorita Jennifer Ceballos, vamos a visitar qué.
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0: Y ahora la pelota nuevamente que llegaba con peligro se va por sobre la cabaña del representativo de Liga. No pasa absolutamente nada. El balón se pierde por la última raya a convertirse en un saque de puerta para Liga. Gonzalo Valle está poniendo en movimiento el balón que se viene a la parte superior. Desde allí intenta rechazar Carabalí. El pase que se viene para Michael Estrada. Bien para robar Flor. Recupera la pelota entregando para Dávila. Disputa, vuelve a ganar Liga con Estrada. Pelota que se viene para Cornejo. No llega, gana Velasco. Se viene Velasco. Allá levantando con pierna derecha. Cruza hacia el otro extremo. Intenta llegar Ibarra. Va bajándole de pecho. Abría, la tiene Dávila. De taquito y se quedó Ibarra. No le entendió la jugada. El balón quedó picando. Finalmente viene al rechazo Segovia. El balón abandona el campo de juego. Hay un saque de costado que corresponde al representativo de Muchurruna, que lo ejecuta rápidamente. Pelota que la viene jugando desde la parte de atrás con Flor. Ahora abre para Carabalí. Carabalí impulsa con pierna derecha el zapatazo largo hacia arriba. Intentaba ganar Peralta. Va recuperando nuevamente el hombre de Liga. Y ahora, a ver, ¿qué es lo que pasó, Jennifer, en esa jugada?
1: El director técnico de Liga Deportiva Universitaria de Quito está reclamando una falta. La verdad no se dio la falta. Michael Estrada quiso buscar la falta, pero no se le dio. El jugador del Ponchito pateó, pero Michael Estrada se cruzó. Entonces intentó por ahí buscar una falta para favorecerse, pero no fue una falta.
0: Bien, sí señor, y nosotros vamos a aprovechar para marcar el tiempo. Tiempo de juego aquí a través de Sevis Radio. Vamos arribando exactamente al minuto 24 del primer tiempo. 0 tiene el representativo del Muchurruna, 0 para Liga Deportiva Universitaria de Quito. Ricardo Ade impulsando la pelota, ahora juega con Ayala, va abriendo hacia el otro extremo. Por allí aparece Quiñones. A ver, se viene Quiñones, pase a la parte superior para Tobar. Tobar intenta abrir la pelota, mal, le echa hacia la parte de atrás de Leonel Quiñones. Y la gente que genera la silbatina, porque allí no fue un pase efectivo, Jennifer.
1: Siento que un poco no se están conectando los medios de Liga Deportiva Universitaria. Berlin Quiñones no tuvo buen pase con Michael Estrada. La verdad, falta un poco de comunicación por parte de los jugadores de Liga Deportiva Universitaria de Quito. Y así mismo lo estoy viendo en el Muchurruna, porque ambos tienen intención de gol, pero no llega el gol a la portería.
0: Ataca ahora el equipo del Ponchito. A ver, la tiene Velasco. Va ganando arriba Castelli. Velasco saca el zapatazo. La pelota que se eleva y se va fuera de la cancha. Buena llegada del equipo del Ponchito, José.
2: Sí, qué buena carrera. El toque, aparece Castelli. Le observa que está muy cerquita Velasco, le pone la pelota, pero de pronto el ímpetu, la velocidad con la que llega Velasco, saca el zapatazo muy fuerte, muy largo. El balón finalmente se pierde fuera del campo de juego. Pero Muchurruna de a poquito comienza a construir el juego de tres cuartos de cancha hacia adelante y a llegarle al plantel de Liga. Es un partido parejito de ida y vuelta.
0: La pelota es de Ayala, señoras y señores, por el costado derecho. Allá se viene entregando para Quiñones. Quiñones pierde el balón. Intentaba llegar Dávila. Hay una falta primero. Indica que la falta fue del hombre del Muchurruna. Por lo tanto, el tiro libre es para el representativo de Liga Deportiva Universitaria de Quito.
2: Sí, efectivamente, cuando Quiñones había ganado la posición de la pelota, se había ido al piso. Algo tenía que mencionar, Jennifer.
1: No, lo que estaban conversando, la falta. Por ahí, bueno, hubo un acercamiento de arco por parte de Michael Estrada. Siento que Michael Estrada no está teniendo con quién jugar en la parte delantera. Por ahí se pierden entre ellos, pero hasta el momento el equipo que ha tenido la posesión del balón más es Liga Deportiva Universitaria de Quito.
0: La pelota es de Carabalí para el Muchurruna, sacando con pierna derecha en el medio sector. Peralta de cabeza para nadie. Va recuperando Ricardo Ade, el zaguero central de Liga. Pelota para Estrada. Estrada tiene Estrada. Intenta llevar Estrada. Hay una falta, dice el árbitro central. Cometía José Flor Hay tiro libre que corresponde al representativo de Liga, el tiro libre de El Pastelero.
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0: A ver, se va a venir, señoras y señores, allí el cobro por parte de Leonel Quiñones y alista. Va a tratar de meter la pelota en el área. El equipo de Muchurruna ha sacado a los jugadores de Liga hacia el semicírculo. También está Tobar allí. Uno de los dos va a levantar el centro. Se viene finalmente Quiñones. Levanta pierna izquierda. La pelota queda picando dentro del área. Cuidado por el otro extremo. Intentaba llegar por allí el hombre de Liga y finalmente estaba allí presto para rechazar la pelota. El hombre del equipo de El Muchurruna. Se trataba del jugador del equipo de Muchurruna, Lemos. Ahora se viene la pelota dentro del área. No puede dominar Liga. El rechazo. Insiste Leonel Quiñones. Levanta centro por derecha. Va metiendo de cabeza. Allá la que había subido como un delantero más. El rechazo del equipo del Muchurruna. Hay hombre del Muchurruna que cae luego de la jugada. Por allí me parece que tuvo algún choque con algún jugador de Liga. Y de pronto van a pedir allí asistencia médica para ver o atenderle al jugador. A ver, sí, el número 5, Nicolás Dávila.
1: Nicolás Dávila, sí, un fuerte choque, pero no hizo falta el cuerpo técnico.
0: Ah, ya se viene, ya se puso en pie, se reanuda. Ahora venía Tobar, nueva falta y se va a venir la tarjeta amarilla. A ver, vamos a ver. No, simplemente señala el lugar donde debe jugarse. Era una entrada fuerte. Ahora el árbitro se va a conversar con la gente del VAR. Para mí puede ser tarjeta amarilla.
1: Sí, pero aparte de eso, bueno, lo que pasó es que al momento de que ya estaba en el piso, un jugador del Muchurruna le fue pateando en la cabeza. Y eso creo que están reclamando los jugadores. Y vamos a ver si observan en el VAR para ver si le da la tarjeta amarilla o tal vez tarjeta roja, porque la verdad es una falta que no debe dejar pasar.
0: Bueno, vamos a ver qué es lo que dictamina. Bueno, el árbitro ya dictaminó la falta, el tiro libre, pero no se dio ninguna tarjeta amarilla. Adelante, José.
2: Sí, efectivamente, el árbitro central del partido dictaminó la falta. No hubo tarjeta amarilla. La entrada creo que fue muy fuerte sobre Tobar. Por eso la gente de Liga reclamaba que debía haberse sacado una tarjeta de color amarillo y no se lo hizo de esa manera. Va a venirse el tiro libre, es peligroso, aproximadamente unos 35 metros, inclinado un poquito al palo izquierdo de Formento. Me parece que puede ser un perfil para Tobar o para Leonel Quiñones, que son los dos candidatos que están ahí y que podrían hoy poner la pelota en el fondo de las piolas.
0: Bueno, sí señor, vamos a ver, tiro libre peligroso, se va formando la barrera, señoras y señores. ¿Quién es el que le va a pegar? Está tras la pelota Tobar, también está Leonel Quiñones. Va a dar la orden el árbitro central del partido. El peligro en el arco oriental del Estadio Universidad de Indoamérica Bellavista. Da la orden el árbitro, se viene Leonel, choca en su propio compañero, la pelota choca en la espalda de Ayala. Ahora es controlada por Formento, que saca rápidamente. Buscaba la asistencia de Velasco. Balón en el medio sector por parte de Angulo. Christopher Angulo, el toque arriba, rechaza de cabeza. Se defiende el representativo de Liga. Vuelve a tomar Velasco, se viene por el costado izquierdo. A ver, allí la tiene el hombre del Ponchito. Va a levantar el centro. Va allí rechazando, se defiende Liga. Ibarra levanta la pelota. Intentaba ganar, se viene hacia atrás tranquilamente desde allí. Intenta nuevamente reconstruirse el juego por parte del equipo de El Muchurruna. Allí se sale tocando por parte de Carabalí. Carabalí abre hacia el otro extremo. En la presencia de Angulo, Velasco se equivoca en la entrega. Recupera Ayala para el equipo de Liga. Sale con todo el portero Valle. Saca con pierna derecha. Intenta llegar por allí el jugador Quiñones, el número 23. Se trata de Yerlin Quiñones. Ahora la pelota queda a un lado luego de que le cometieron una falta
2: al jugador Lemus del representativo del Mushurruna. Hay movimiento de pelota que favorece al Mushurruna. El tiro libre. El propio Lemus va a levantar o va a pegarle a la número 5. Atención, se va listando. Varios hombres esperan arriba la pelota. Finalmente decide jugar hacia la parte de atrás para tener la pelota con Dávila. Va abriendo hacia el otro extremo Carabalí. Allá se esforzaba Carabalí. Cuidado, tenía algún golpe. Me parece Tobar en la mano cuando intentaba quitar la pelota. El jugador del equipo de la Liga Deportiva Universitaria de Quito se va al piso y yo me voy con Jennifer Ceballos.
1: 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Y podemos observar, como decía el jugador Casaquía número 99 de Liga Deportiva Universitaria de Quito, Alejandro Tobar, por ahí tuvo una molestia en su mano izquierda, pero ya en este momento se paró. Y existe una falta en contra de Michael Estrada.
2: Sí, señor, una entrada fuerte por parte de Nicolás Dávila en contra de Michael Estrada. Y se vino la tarjeta para el número 2 del equipo del Ponchito. Primera del partido, me parece que es, ¿no?
1: Así es, para José Ignacio Flor, ex técnico universitario también. Tarjeta amarilla, la falta en contra de Michael Estrada. Era lo que yo venía hablando. Michael Estrada es un jugador con mucha experiencia y por ahí también tiene esta manía de cómo buscar la falta para tener algo a su favor.
2: Creo que muy merecida la tarjeta porque la entrada fue muy fuerte en contra del hombre de Liga Deportiva Universitaria de Quito. El árbitro así lo dictaminó, José. Sí, efectivamente la tarjeta debía darse porque la entrada fue fuerte por parte de Flor, que ya fue pintado de amarillo. Tiro libre para Liga. Se va listando, señoras y señores, para pegarle nuevamente el jugador de Liga. A ver quién es el que le va a pegar. Leonel Quiñones mete la pelota. Llega Medina, trastabilla, cae. Quiñones rechaza a la gente de El Mushurruna. El balón abandona el rectángulo de juego. Y ahora hay reclamos por parte de la gente de Mushurruna en contra del árbitro central del partido. Mientras tanto, es momento de visitar
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2: Va a ponerse en movimiento la pelota a favor del equipo de Mushurruna. Formento, el portero que hoy viste totalmente de verde, así como el color del gramado, le pega con pierna derecha a el balón que se viene largo arriba, intenta llegar Peralta, pasa de largo de todas maneras, llega Castelli, choca la pelota en el jugador de Liga. Finalmente el balón se pierde por la última raya o por un costado, el saque lateral que ya genera rápidamente Peralta, pelota hacia atrás con Ibarra. A ver, Ibarra comienza a bailar, intenta quitarle, Tobar la pelota, viene hacia el centro, se equivoca en el pase, va recuperando Cornejo, el pase hacia arriba para Medina. Medina emprende carrera por el costado derecho, le persigue el jugador Angulo, el pase que se viene para Estrada, pelota que corta Carabalí, sale por la última raya. Por allí la hinchada reclamaba que había una mano, el árbitro dice no hay tal cosa, pero si hay un tiro de esquina.
1: Es el tercero del partido, el segundo para la Liga Deportiva Universitaria de Quito.
2: Va a levantarse desde el costado derecho, señoras y señores. Allí están esperando varios.

0: Sí, la primera tarjeta amarilla era para Carabalí, el número 12. Y la otra tarjeta amarilla fue para el jugador del equipo de Liga. Me parece que se trataba de Michael Estrada. Sí, Michael Estrada recibe la tarjeta amarilla, segundo hombre de Liga con tarjeta amarilla. Va a cobrarse. Bien, se va a levantar desde el costado derecho, ya se viene, pelota dentro del área, intentaba llegar Segovia, va rechazando, ahora allí se cae, me queda la duda que hubo una zancadilla en contra de Medina, reclama la gente de Liga, salía el portero, le rozaba Medina, se iba al piso, queda duda y me parece que habrá que consultar el VAR, señorita Jennifer.
1: Así es, por ahí el reclamo de los jugadores de Liga hacia el árbitro. Vamos a ver si el árbitro va a dar paso al VAR o en este momento va a intentar despejar la gente que se le está amontonando, por cierto.
0: Para mí como que hubo una falta clara, mi estimado Carlitos y Jennifer. Salía Formento, tal vez con el afán de cortar la llegada, coger la pelota, estira la pierna. Ahora, la situación que tal vez puede analizarse es que tal vez el jugador Medina se autofabrica la falta, es decir, hace una especie de tropiezo como de adred, que nosotros podemos decir para simular un tiro penal. Pero me queda la duda porque yo desde el punto de vista que le observé, el portero sacó la pierna, Medina se fue al piso y por ese, desde ese punto de vista o ese análisis, para mí sería tiro penal. El árbitro sigue conversando con el VAR, los jugadores, ese es el problema de nuestro fútbol, que los jugadores le presionan, están alrededor del árbitro, no le dejan espacio al árbitro central para que realice su conversación, tome la decisión. Es una maña que tienen los jugadores ecuatorianos estar o presionarle y no dejarle tomar la decisión al árbitro. Es por eso que nosotros acá en un análisis del VAR perdemos demasiado tiempo y eso tiene que agilizarse. Vamos a ver qué es lo que pasa, qué es lo que dictamina el árbitro. Sigue conversando con la gente del VAR. Vamos a ver si de pronto el árbitro decide él mismo acercarse al monitor, si desde la parte superior no deciden o no definen. Bueno, señoras y señores, entonces vamos a ver qué o cuál es la decisión que se toma. Mientras tanto, me voy con Jennifer Ceballos y la publicidad.
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0: Bueno, hoy el árbitro central del partido se va a analizar.
1: Va a haber revisión del VAR.
0: Se va a analizar el VAR. Nosotros hemos visto ya de manera reiterada la jugada y para mí también coincido con tu criterio, José. Es tiro penal. Vamos a ver cuál es la decisión del árbitro central.
1: La hinchada está que reclama. Es un posible penal que ya lo vamos a confirmar. Lo que sí piden que despejen porque están tanto desesperados los jugadores de Liga Deportiva Universitaria de Quito como del Ponchito. Pero vamos a ver qué dictamina el árbitro central.
0: Sí, ahorita nosotros también estamos revisando el monitor de nuestra estación y indudablemente yo me mantengo en mi criterio, tiro penal, Carlitos, no sé cuál sea la decisión del árbitro central del partido. Bueno, sigue observando el árbitro. A ver, señoras y señores, qué momentos para complicados, difíciles. Y me parece que nuevamente como que vuelve a observar, sigue conversando con la gente del monitor, con la gente de la parte superior, para ver cuál es la decisión final que ellos o el árbitro central ahora tome, a ver si en realidad es o no es el tiro penal, pero nosotros nos mantenemos. Para mí en lo personal sí hubo penal, al momento de salir Medina cruzó el pie Formento, y el hombre se fue al piso. A ver, se viene el árbitro central.

0: Del partido, hay o insiste la presión por parte de la gente que está ahí. ¿Y qué dijo el árbitro central? No hay penal, me parece que dijo, señorita Jennifer, decisión del árbitro.
1: Bueno, en mi caso yo tampoco no vi un penal ahí, fue un roce, un empujo, o sea, no hubo contacto, sino el jugador buscó el penal y empezaron a reclamar, yo creo que por la presión el árbitro dio paso al VAR, pero ha dictaminado que no, en este caso no hay penal.
0: Bueno, sí señor, jugada de polémica en la fecha, habrá que revisar monitores, habrá que revisar jugadas, lógicamente la interpretación es del árbitro central, dijo no penal, y el partido va a continuar, señoras y señores. Mientras tanto, aquí sí se han perdido varios minutos que tendrán que recuperarse en al final del primer tiempo, cuando nosotros vamos a marcar, atento José, el tiempo de juego.
1: Minuto 43 de este primer tiempo, vamos a ver cuántos minutos extra dictamina el árbitro central.
0: Allá se viene la pelota, arriba viene rechazando la gente de Liga, el balón que se venía para Medina, le detuvieron, ley de la ventaja, tiene Michael Estrada, se adelanta, se va al piso, la gente reclama que había falta, allí sí no hubo nada, limpiamente llegaba Carabalí para sacar la pelota y ahora hay una carga en contra de Velasco, el partido se vuelve algo bronco en estos minutos, hay dos hombres, el uno Michael Estrada de Liga, tres cuartos de cancha, un poquito inclinado al sector de la preferencia, y el otro Velasco también más pegado a la preferencia, señor José. Sí, en la primera jugada no hubo falta contra Michael Estrada, para Velasco sí, porque se iba con la pelota, le pararon en seco, la obstrucción, el cruce de la pierna, y el árbitro, eso es lo que dictaminó, la falta y el tiro libre para el equipo de el Mucho Runa. El tiempo avanza, el partido como que se va perfilando para terminar con un 0-0, cuando ya estamos en los 43 minutos, vamos a ver cuánto más adiciona el árbitro central. Hay un saque de costado que favorece al representativo de Liga, Michael Estrada, arriba, a ver, ahora sí había una falta, le jalaba de la camiseta al hombre de Liga, se va al piso, la falta y el tiro libre corresponde a Liga Deportiva Universitaria de Quito. Jennifer,
1: se adicionaron 8 minutos más a este primer tiempo, como lo habíamos mencionado, se ha quemado bastante tiempo, nuevamente Michael Estrada en el piso, y vamos a ver, 8 minutos, a ver qué sucede.
0: Bueno, sí señor, 8 minutos adicionados, vamos a irnos indudablemente a jugar 8 minutos, esto está todavía con posibilidad de terminar con victoria parcial de alguno de los dos equipos, el equipo de Liga que ha comenzado a buscar o ha tratado de irse con mayor peligro hacia el arco rival, y el Mucho Run ha tenido que acudir a las faltas para poder detener al rival, mi estimado José.
2: Sí, Liga Deportiva Universitaria de Quito en estos minutos como que toca mucho mejor la pelota, genera mayor peligro en la parte de adelante con Michael Estrada, con Medina, y son jugadores muy veloces que de pronto vemos que los jugadores de Mucho Runa no tienen esa capacidad de quitarles la pelota o pararles sin hacerles falta.
0: Allá se viene Tobar, levanta la pelota, va chocando en la cabeza de Castelli. Ahora la salida rápida por parte de Velasco por el costado izquierdo. Ataca el equipo del Ponchito, se viene Velasco, ya le detiene el jugador Cornejo. De todas maneras insiste Velasco, allá le pide Dávila, intenta llegar Quiñones. Quiñones protege el balón, se va al piso. Y finalmente, ¿qué dice el árbitro? Hay una carga, me imagino, en contra del hombre de Liga o retención de pelota, mi estimado José.
2: Retención de pelota es lo que acaba de indicar el árbitro central del partido. Por lo tanto, el tiro libre es para Mucho Runa.
0: Sí, señor, va a levantarse un tiro libre por parte del equipo del Ponchito. Desde el costado izquierdo, casi como un córner. Bien metido un poco más al área del equipo de Liga. Allí hay peligro ahora en el sector occidental, señoras y señores. Va a venirse el cobro. Atención, ¿quién es el que va a levantar, señoras y señores, para el equipo del Mushurruna? Atención,
1: está, algo. En este caso está entre el jugador número 10 de Liga Deportiva Universitaria de Quito.
0: Allá se viene la pelota arriba, va cortando Liga, se viene en contragolpe, emprende velocidad Yerling Quiñones, le avanza a detener para quitarle la pelota el hombre del equipo del representativo del Mushurruna. Sale el balón por un extremo a saque lateral que corresponde a Liga.
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0: Allá tiene la pelota el equipo de Liga por parte de Segovia. Balón hacia atrás para Gonzalo Valle. Allá impulsa Gonzalo Valle, pierna derecha. La pelota que se viene para Ayala. Ayala abre por el costado derecho para Yerling Quiñones. Pelota arriba, Medina. ¿Qué pasó? A ver, hubo una falta de Medina, dice, en contra de
1: Ávila. Ha sido un primer tiempo lleno de faltas, la verdad. Creo que los equipos quieren buscar algo con las faltas, pero hay casos que tampoco no se les da. En este caso, como lo mencionaba y lo voy a repetir, Michael Estrada.
0: Así es, han tenido que parar a varios jugadores con falta. Allá se va a venir el cobro por parte de Carabalí. Va pegándole con pierna derecha. El zapatazo arriba. Se eleva Yerling Quiñones para rechazar de cabeza. Ahora va complementándose con Cornejo. Balón que se viene en el medio sector. Intenta tocar la gente de Liga. El balón muy largo. Llega primero a esa cobertura por ese extremo Dávila para el equipo de el Mushurruna. Va sacando Formento, pierna derecha. El balón que se viene arriba. Se eleva a Ricardo Adé para rechazar de testa. Pelota ahora de Leonel Quiñones. El pase arriba. A ver, ya la tiene Michael Estrada. Va metiéndose en el área. Michael Estrada se abre. La pelota que viene para Cornejo. No puede retenerla Cornejo. El balón se va de largo. De todas maneras, insiste Cornejo. Viene el centro. Llega desde atrás. Quiñones llegaba. Y con las justas aparecía Nico Dávila para tocar la pelota y desviar por la última raya a un tiro de esquina.
1: El tercer para Liga Deportiva Universitaria de Quito, el cuarto de este encuentro.
0: Va a levantarse desde el costado derecho por parte de Cornejo. Nuevamente los hombres espigados de Liga esperan dentro del área la pelotita para poder rematar, para poderla impulsar y poner en el fondo de las piolas. Va alistándose para pegarle Cornejo. El balón que se viene hacia atrás. Desde allí intenta la salida. El plantel de Liga. Pelota que viene hacia arriba. Intentaba llegar Medina primero. Apareció Peralta. El balón abandona el campo de juego. Por allí reclama que le toparon al hombre del equipo del Ponchito. Hay saque lateral que favorece a el plantel de Liga, que en estos minutos intenta llegar, con peligro. El centro del jugador Pretel era el anterior. Ahora sí va a reanudarse con el saque lateral. Leonel Quiñones, pelota que se viene al área. Baja Medina de cabeza. ¿Quién llega? Nadie. El que sí llegaba para rechazar era Peralta. Ahora la pelota que se iba por parte del Mushurruna. Hay reclamos porque se detenía la jugada. Reclaman que saquen una tarjeta porque me parece que detuvo la pelota con la mano, Jennifer.
1: Así es, está furiosa ya por parte del Ponchito. También el profesor Paul B, recordemos que es de un carácter medio fuerte también, que en ocasiones ha salido expulsado. Y lo ve por ahí un poco injusto.
0: Ahora intentaba irse Tobar, se va al piso, no hay falta. Peralta saca con pierna derecha, el pase largo arriba, llega primero Ricardo Adé, el balón que pone hacia la parte de atrás para que la juegue Gonzalo Valle. Nuevamente salida de Valle, pelota que la viene entregando para que desde ese sector intente la salida el representativo de Liga con Tobar. Pase arriba, totalmente desarticulado, no llega. Michael Estrada simplemente observa que el balón sale, José.
2: Sí, el poquito como que, más bien el partido como que baja un poco la intensidad y a esta altura del partido los jugadores se encuentran agotados. Liga insiste, Liga es el equipo que ha buscado con más claridad llegar al arco rival, aunque Muchurruna trata de contragolpear.
0: Ahora se viene una pelota arriba para Castelli, finalmente tocaba Segovia y el balón se va por la última raya a convertirse en un tiro de esquina.
1: Quinto del partido, el segundo para Muchurruna.
0: Va a levantarse desde el costado derecho, se viene Renato Ibarra, el número 30 del equipo del Ponchito, para poner en movimiento la pelota. Varios hombres del Muchurruna ahora en la parte superior, solamente se quedan atrás Angulo y Dávila, simplemente para tratar de contrarrestar algún contragolpe de Liga. La pelota se levanta, llega desde atrás, el cabezazo por parte del jugador Velasco, no le pone dirección y la pelota que sale desviado, sale totalmente desarticulado, se pierde por un extremo y por la última raya a convertirse en un saque de portería que favorece al representativo de Liga Deportiva Universitaria.
1: 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Acaba de terminar los primeros 45 minutos más 8. Por ahí están un poco inconformes. Ambos equipos se quedan en la mitad de la cancha conversando, viendo detalles, qué es lo que falta. Vamos a ver en el segundo tiempo qué cambios realizarán cada uno de los directores técnicos. La hinchada de Liga de Quito no está feliz, no está contenta. No ha tenido una buena racha por el momento. Liga Deportiva Universitaria de Quito está fuera de los 6 primeros lugares en la tabla de posiciones. En este caso, con este resultado, Liga Deportiva quedaría en octavo puesto y Muchurruna en décimo puesto. Y Liga siempre ha sido un equipo de puestos punteros, de primero, de segundo, de tercero, y su hinchada está en este momento inconforme y se escucha los gritos.
0: Así es, señor, y finaliza, termina. Terminan los primeros 45 minutos, señoras y señores, en la cancha del Estadio Universidad Indoamérica Bellavista, con el marcador 0 para el representativo de Liga, 0 para la representación de el Muchurruna. El fútbol por el momento con un empate en este principal escenario, y que de una u otra manera ha habido ciertos ataques de un lado a otro. También, como se ha mencionado, ha habido muchas faltas para parar al rival, y eso de alguna manera ha desdibujado esta primera parte, ha hecho de que sea un encuentro con muchos cortes y que de una u otra manera el partido tenga muchas paralizaciones. Vamos a irnos con la parte publicitaria en estos primeros, al término de estos primeros 45 minutos, y luego ya estaremos con los comentarios del señor José Ceballos aquí a través de Cebis en Radio. ¡Adelante!
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0: Bien, muchas gracias, Jennifer. Mientras tanto, nosotros estamos acá observando los diferentes concursos que se están realizando en este momento en el Estadio Universidad Indoamérica Bellavista. En el entretiempo, un homenaje indudablemente a las madres. Hubo por acá una carrera desde el arco occidental hacia lo que es el medio campo, y las personas que van participando en los diferentes concursos se están ganando premios de los diferentes auspiciantes del equipo de el Mushurrún. Han terminado los primeros 45 minutos de este partido, que se lo ha jugado en un buen ritmo, pero que también ha habido momentos en los que se han generado pequeños baches de una mala entrega de la pelota, de parar al rival con faltas, y eso de una u otra manera ha determinado de que se pierda tiempo. Pero con un Liga Deportiva Universitaria de Quito, que creo que ha sido el equipo que ha llegado en mayor cantidad al arco rival, y sobre todo ha llegado con jugadas de mayor peligro, que de una u otra manera han probado a una defensa de Mushurruna, que se ha tratado de parar muy bien en la parte posterior y hacer un fútbol que de alguna manera la gente se tranquilice en esta primera parte. Sin dejar de lado que también Mushurruna ha buscado el arco rival, que el plantel del Punchito también ha ido a buscar la posibilidad de abrir el marcador. Lo ha hecho con cierto peligro, pero que también no ha tenido esa fortuna de que aparezca un delantero y le tope la pelota o le dé el puntillazo final para poder generar la posibilidad de darle la victoria. En cuanto a la parte estadística de estos primeros 45 minutos, la posesión de la pelota ha sido más por parte del equipo de Liga, un 54%, mientras que el Mushurruna ha tenido una posesión de pelota del 46%. Se han generado un total de 11 remates en total en el partido, de los cuales 7 han sido por parte de la gente de Mushurruna y 4 por parte de la gente de Liga. Remates al arco solamente ha habido 1 por parte de Liga, y de alguna manera que logró una actuación buena por parte o reacción buena por parte de Formento para poder impedir el gol de Liga Deportiva Universitaria de Quito. Se ha generado 5 tiros de esquina en total, de los cuales 3 ha cobrado Liga, 2 el equipo del Mushurruna. Fueras de juego ha habido 1 por parte de la gente de Liga. Se han realizado 68 pases por parte de la gente del Mushurruna y 89 por parte de la gente de Liga. Ataques 30 por parte de Liga y 31 por parte del Mushurruna. Ahí me quiero detener un poco. Hay un equilibrio en la cuestión de ataques. ¿Eso qué significa? Ya hemos dicho que ha habido ciertos pasajes del partido en los que ha atacado Liga, pero también ha respondido Mushurruna. No ha habido la certeza y la fortaleza adelante, ni por Liga, por parte de Estrada, ni del propio Medina, que son los jugadores que están adelante. Y en el otro lado, no ha habido efectividad tampoco con Castelli, Ibarra, el mismo Velasco, que son jugadores que de manera constante han estado buscando llegar al arco rival. Entonces, eso de alguna manera nos da esa parte de la estadística previa, o de esta estadística de los primeros 45 minutos. ¿Algo nos tenía que mencionar, Jennifer?
1: Sí, vamos a hablar un poco también de la historia general que ha venido teniendo el equipo de Liga Deportiva Universitaria de Quito y el Ponchito, que han mantenido enfrentamientos regulares en la Serie A de Ecuador. Total de partidos jugados entre ambos equipos, 28 victorias para Liga de Quito, 17. Por otro lado, las victorias para Mushurruna son 3, con 8 empates. Goles marcados por Liga de Quito al equipo de Mushurruna, 51, y goles marcados por Mushurruna para Liga, 25. Liga de Quito ha ganado la mayoría de los enfrentamientos, un 61% de las veces, y también un promedio de 1.8 goles por partido contra Mushurruna, mientras que el Ponchito promedio 0.9. En el historial reciente, aunque Liga suele dominar, Mushurruna ha logrado complicarle a los universitarios, especialmente en condición de local, logrando victorias claves en el Estadio Bellavista, como 1-0 en abril del 2025, resultados similares en el 2024. Mushurruna, a pesar de ser un equipo más joven en primera división, en comparación con la tradición de Liga Deportiva Universitaria de Quito, ha logrado victorias importantes que han complicado las etapas de Liga. Una de sus victorias notables, como lo mencionamos, el 14 de abril del 2025, 1-0. Liga ha marcado el doble de goles que Mushurruna en sus enfrentamientos, lo que refleja su superioridad histórica con victorias abundantes en años anteriores. Aún así, recordemos que Mushurruna sigue siendo un equipo joven con menos años de trayectoria de Liga de Quito, y aún así ha logrado cosas grandes como campeonatos internacionales en este caso.
0: Bien, muchas gracias de ese aporte por parte de Jennifer en cuanto a lo que es una estadística de los encuentros jugados entre estos dos planteles, y que veníamos diciendo, de alguna manera por eso se ve el equilibrio en este partido. Se han generado 4 tarjetas amarillas en este partido, que de alguna forma respalda lo que se ha mencionado en ciertos pasajes del partido de este primer tiempo. Ha sido un partido bastante bronco, ha sido un partido donde se ha metido pierna fuerte, y tenemos 4 tarjetas amarillas, de las cuales 2 han sido para hombres de Liga Deportiva Universitaria. A los 37 minutos para Ricardo Adé y a los 44 minutos para Yerlin Quiñones, mientras que por el lado del Mushurruna, a los 37 minutos recibió tarjeta amarilla Franklin Carabalí, y a los 35 José Flor, que recibió la primera tarjeta amarilla en el partido. Son los jugadores que comienzan a jugar al borde del peligro, al borde de tal vez poder ser expulsados. Ahora, revisemos de pronto qué o cuáles son los jugadores con los que cuenta Mushurruna, que en el momento que el profesor Paul Vélez de pronto considere, puede tomar mano en este partido. A ver, tenemos al portero Pavón, tenemos al defensa central Gamboa, que
2: que puede ser una opción, pero yo considero que se puede ser una opción al momento que tal vez el plantel de Mushiruna concrete un gol. Tenemos a Quiñones, tenemos a Carcelén, Adrián Cela, a Zambrano, tenemos a Dible, a González, a Mina, tenemos a Thompson Minda, que también puede ser otra opción para el profesor Paul. Por allí Orejuela, que es otro jugador que le ha dado buenos resultados, y el caso de Carrillo. Entonces, son jugadores que al momento que el profe Paul Vélez los requiera, los puede poner en el campo de juego, que considero que al arranque de estos segundos 45 de pronto todavía no lo va a hacer. Liga ya va regresando al campo de juego. Liga, ¿qué tiene en la banca? Liga, para que el momento que el profesor Thiago Núñez requiera de algún hombre, puede tomar por allí. A ver, tenemos a Domínguez, el portero suplente, a Choclo Quintero, que puede manejarse como una opción, aunque ya viene un jugador acá, ¿sí? Ya observamos un jugador que va a ingresar en Liga. A ver, seguimos, tiene entonces a Choclo Quintero, a Caicedo, a el jugador Calle, Castillo, Mina, Miranda, Villamil, Gómez, tiene a Alvarado, a Daverson y también a Redes. Entonces, ya observamos al número 7, Redes, que está en el borde del campo para poder ingresar, para poder hacerse el primer cambio en el plantel de Liga Deportiva Universitaria de Quito. Así que le vamos a pedir a Jennifer que esté atenta, el hombre que va a ingresar en Liga, que ya se pondrá acá al borde del campo de juego, o simplemente se va a anunciar al número 7 que le vemos dentro del campo de juego, y que ya se va a anunciar acá con el tablerito para poder saber cuál es el jugador que sale en el plantel de Liga, que genera el primer cambio por parte del técnico Thiago Núñez. Mushiruna se hace esperar, ya comienzan a aparecer los hombres del equipo del Ponchito en la boca del túnel, ya ingresa la gente del Mushiruna. Y ahí no le vemos ningún tipo de movimiento en el plantel del Ponchito que vaya a hacer algún cambio en estos primeros minutos. Regresan, a ver, vemos 1, 2, 3, 4, 5, 6, 7, 8, 9, 10. Y vemos los 11 jugadores del plantel del Ponchito que retornan. No hay ninguno que se venga a zona de traslado. Entonces sí se va a anunciar el cambio en el equipo de Liga Deportiva Universitaria de Quito, Jennifer.
1: Así es, se retira del campo de juego el jugador con la casaquilla número 9, Jason Medina. A su ingreso el jugador casaquilla número 7, Ronef Redes. Ese es el primer cambio que realiza Liga Deportiva Universitaria de Quito en la parte delantera.
2: Bien, entonces, Jennifer, vamos a irnos a los segundos 45 minutos con ese cambio en el plantel de Liga. Se va al relato emocionante de esta segunda parte el profesor del gol, el señor Carlos Ceballos, a través de Sevi Radio, la radio con el poder de Dios. Muchísimas gracias, José, por esos comentarios. Vamos a irnos a los segundos 45 minutos. Va a iniciar, va a sonar el silbato, cronómetros en cero. Vamos a poner los cronómetros en cero, señoras y señores, para que inicie esta segunda parte. El árbitro central del partido hace sonar el silbato. La pelota se mueve. Arrancan los segundos 45 minutos del partido. El marcador 0-0. Hay un cambio en el plantel de Liga, como lo mencionaba Jennifer. La salida del número 9, Medina, el colombiano, que pasó desapercibido. Y el que acaba de ingresar es el número 7, el jugador del dorsal número 7 en Liga, para reforzar la parte de adelante. Se trata del jugador Rodney Redes. Esperemos que no se enrede. Y hay un tiro de esquina.
1: Tiro de esquina del partido, es el cuarto para Liga.
0: Tobar mete la pelota, se pasaba de largo Michael Estrada y ahora hay hombre que se va al piso. Falta, tiro libre
1: peligroso
0: casi al borde de la línea del área chica. Un poquito más y era tiro penal, señor José Ceballos.
2: Sí, efectivamente, cuando ingresaba por allí el hombre de liga, le trabaron, le pusieron la pierna, se fue abajo el recién ingresado Redes. Por lo tanto, el árbitro central del partido dictamina la falta. Creo que unos 5 centímetros más y era penal. Y ahora se anima la hinchada de liga, que comienza a cantar y a gritar y alentar al equipo albo. Y aquí puede llegar la primera.
0: Bien, señoras y señores, se va a venir el cobro del tiro libre para el equipo de Liga Deportiva Universitaria de Quito. Atención, señoras y señores, a ver quién es el que le va a pegar, quién se va listando. Vemos a 4 jugadores de Liga allí dialogando, a Ayala. También le vemos a Lionel Quiñones. Me parece que el que le va a pegar es Tobar. Ya se van retirando. Efectivamente, va a venirse Tobar, el número 99, para pegarle, señoras y señores. El árbitro va a dar la orden. La barrera del equipo del Muchurruna está allí establecida. Va a venirse la orden. Ahora sí suena el silbato. Viene Tobar. El balón a ras de piso hacia el palo izquierdo del portero. El balón que se va por la última raya, dice que rozó en un hombre del Muchurruna. La gente de Muchurruna dice que no. Hay saque de puerta, finalmente dictaminaba en línea, y ahora se equivoca Tobar. El balón no llega cuando buscaba Velasco por el costado izquierdo. La pelota abandona el campo de juego. O que indica que se vuelva a repetir, dice el árbitro central del partido. Va a volverse a mover la pelota por parte de Formento. Saca con pierna izquierda el balón que se viene para el jugador Angulo, que desborda por el costado izquierdo. El pase de Velasco, largo. El balón sale del campo de juego. Ahora hay saque lateral. ¿Qué hizo Angulo? Se llevaba la pelota. El árbitro dice que deje ahí para que se pueda reanudar rápidamente. Va a ponerse en movimiento desde el costado derecho. Allí se va listando Ayala. Va a poner en movimiento la pelota. Viene hacia arriba para Redes. Allí tiene el recién ingresado, el número 7, en el equipo albo. Redes intentaba llegar por derecha. Se escapa el balón. Rozaba nuevamente en Angulo. El saque de costado corresponde a Liga. Más atrás, dice el árbitro. Tiene que sacar desde el lugar por donde salió la pelota. Allí le invita nuevamente allá a la más atrás. Más atrás, desde ahí juegue. Entonces va a venirse ahora sí el movimiento de la pelota por parte de Ayala. Arriba intentaba llegar Redes, sale con todo para rechazar la saga del equipo de El Ponchito. La pelota que se pierde nuevamente por un costado. El saque lateral favorece una vez más al equipo de Liga, o es más bien tiro de esquina, dice el árbitro.
1: Es el séptimo del partido, quinto para Liga Deportiva Universitaria de Quito.
0: Cornejo levanta pierna derecha, la pelota viene al área, rechaza Carabalí de cabeza, intenta salida por el costado derecho por parte de Ibarra, se va al piso, hay falta, dice el árbitro. El tiro libre es para el representativo de El Muchurruna. Mientras tanto, vamos a visitar Hielitos.
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0: 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Allá ataca el equipo de El Muchurruna por parte de Olmos, pelota que la viene entregando para el jugador Angulo. Balón adelante con Velasco, allá se viene Velasco, desborda, se le terminó la cancha. Velasco, finalmente el balón se va por la última raya a convertirse en un saque de portería que corresponde al representativo de Liga. Gonzalo Valle va a poner en movimiento. Atención, se va listando para pegarle el portero de Liga, se demora, finalmente decide sacar con Segovia. Segovia abre hacia la izquierda, por allí está Quiñones, nuevamente Segovia le pega con pierna izquierda, el pase hacia arriba para Redes, tiene el número 7, allá la tiene Michael Estrada, se perfila, se viene el 11, Michael Estrada tiene el gol, Michael Estrada tiene el gol, se la comió, se la comió, se la comió. ¡Te la comiste, Michael Estrada! ¡Allí estaba el gol! ¡Hizo lo más difícil! ¡La botó! Y la hinchada de Liga que se lamenta porque no pudo cantar el gol. Aquí pudo llegar la primera, señor José Ceballos. Se queda lamentablemente la saga del equipo de Muxurruna. Por prepotencia, por carrera, por velocidad, llega la pelota hacia la posición de Michael Estrada, que no pudo definir. Tuvo la posibilidad de hacer el gol, pero no pudo definir. Una pena por Michael Estrada. Se perdió Liga y cuidado que goles que no se hacen se los ve hacer. Va moviendo Formento, saca con la pierna derecha arriba, Segovia baja de cabeza, recupera la gente del Muxurruna por parte de Flor, la pelota larga hacia arriba, intenta llegar Castelli por el costado derecho, a ver, ya la tiene Castelli, Castelli, pelota hacia atrás, el balón que viene levantando arriba, el centro es de el jugador del equipo del Muxurruna, buscaba Velasco, la pelota de todas maneras por izquierda gana Ibarra, allá se viene Ibarra, dos hombres le marcan Ibarra, finalmente el centro, viene Peralta, sale Valle, manotea, el balón queda picando, finalmente Lionel Quiñones envía arriba, corta o trata de ganar Estrada, salía Carabalí, el balón viene recuperando desde atrás Olmos, entregando para el número 30 Ibarra, allá tiene el Ponchito, pelota que nuevamente retrocede acá hacia el medio sector, desde allí las salidas de Carabalí, abre por el costado derecho para que la juegue Nico Dávila, adelanta con pierna derecha, el fútbol es el equipo de el Muxurruna por parte de Peralta y ahora mal, totalmente desarticulado el pase de Olmos, se pierde la pelota por la última raya, hay un saque de costado para el equipo de de Liga. Yo creo que Liga o para ahí Muxurruna ya podría ir pensando en algún cambio por ese andarivel en derecho en la posición de Olmos, ataca Liga. Allá se viene Liga con Cornejo, saca la marca del portero, el balón adentro, gol, gol, gol, gol, gol, gol, gol, gol, gol. Gol de Liga. Gol de Cornejo. Apareció, llegó con velocidad, la falla de la defensa del equipo de Muxurruna, aparece Cornejo para pegarle con buena posibilidad de gol, el balón sale, el portero no puede llegar, no puede cortar la llegada y el balón que se va al fondo de las piolas, uno tiene el representativo de Liga, cero tiene el equipo del Ponchito, señor José Ceballos. Sí, buena llegada por parte de Liga. El ataque, el pase nace desde el medio sector. Por parte del jugador recién ingresado, Redes, le observa que entra con velocidad el hombre del equipo de Liga, Cornejo, que se perfila. Se queda por allí Dávila, no puede cortar Olmos, que decíamos es el punto flaco del representativo de Muxurruna, tampoco pudo llegar Flor y la pelota que gana por prepotencia Fernando Cornejo, el número 20, para vencer la resistencia de Formento, ya gana Liga 1-0. Bien, señoras y señores, Jennifer, ¿cómo se vivió en la parte externa el gol, la emoción de la hinchada de Liga para anotar la primera del partido?
1: La gente estaba sufriendo mucho, la gente de Liga, porque no había un acercamiento al arco para gol. Hasta que llegó al minuto 54, el gol de Liga Deportiva Universitaria de Quito. La hinchada canta, yo te daré Liga, Liga hermosa. Canta aquí en tribuna, cantan en la parte de la derecha.
0: Bien, y ahora hay una falta en contra de Ibarra cuando se iba. Dictamina el árbitro, la gente de Liga no está de acuerdo, decía que no hay absolutamente nada. Hay tiro libre, ahora el Muchurruna se anima, comienza a atacar el Muchurruna a tratar de buscar el gol del empate.
1: Con este resultado Liga se ubica en el quinto puesto y Muchurruna al décimo.
0: Bueno, sí señor, va a venirse el cobro. Ibarra va ubicando la pelotita para poner en movimiento para el representativo de Liga. Atención, el número 30 del equipo del Ponchito va tomando viada. Casi todo Muchurruna dentro del área. Solamente un poquito más atrás está Jefferson Angulo. Más atrás Nico Dávila. Se viene el centro, la pelota muy adentro de Puños. Valle va sacando la pelota. Intenta llegar nuevamente a Ibarra. Allá le quiere robar redes la pelota. Insiste Ibarra, pelota que intenta meter al callejón. Allí, a ver, trata de llegar el jugador Carabalí. Intentaba el centro, ya hay banderola arriba. Se dictaminaba que había un offside.
2: Sí, efectivamente, el offside por parte de Carabalí para el jugador de Muchurruna. En línea muy bien, levantaba la banderola. Todo quedó nulitado. Movimiento de pelota corresponde al representativo de Liga.
0: Va a ponerse en movimiento la pelota por parte de Gonzalo Valle. Va pegándole con pierna derecha. Ahora sale jugando con Segovia. Abre más hacia la izquierda para que por allí juegue Quiñones. El balón va ganando AD en el medio sector. La tiene Ricardo D. Entregándola para Michael Estrada. A ver, la tiene Michael Estrada. Abre por izquierda, largo el balón. No logra llegar Quiñones. El balón abandona el campo de juego. Hay un saque lateral que favorece al equipo del Ponchito. Jennifer.
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0: Ahí parece que había una falta en contra de redes. Se quedaba en el campo de juego y ahora el balón abandona el campo de juego, pero antes de eso dice que hubo una falta en contra de Angulo. El tiro libre corresponde al equipo de El Muchurruna. Allá se mueve rápidamente el balón, jugándola desde la parte de atrás por parte del número 6 Olmos. El balón que viene entregándola para que la juegue por derecha Carabalí. Tiene Carabalí entregando la pelota. El pase largo arriba, busca a Velasco, va rechazando Quiñones. Pelota que nuevamente vuelve a cortar en el medio sector la gente de Muchurruna con Ibarra. Ibarra abre por el costado izquierdo, jugando Angulo. El número 99 comienza a subir. La marca es de Cornejo, el autor del gol, que roza la pelota. El balón sale por un costado, el saque lateral que ejecuta rápidamente Angulo. Va entregando para Olmos. Olmos más atrás el balón. Allí sale o intenta salir tocando la gente de El Muchurruna. El balón que totalmente van retrocediendo hacia la posición de el portero Formento, que saca rápidamente. El que retrocedía era Negro. El balón que se viene ahora con Velasco por la parte superior. Tiene Velasco la pelota hacia atrás con Ibarra. Ibarra más hacia atrás para que aparezca Carabalí. La tiene Carabalí. Busca hacia dónde enviar la pelota. Simplemente toca allí muy cortito con Dávila. Tiene que retroceder. Aparece Formento como un líbero. Pelota que la viene entregando más adelante. Allí Negro, el número 6. Pelota que la toca cortito con Olmos. Nuevamente Negro levanta con pierna izquierda. El pase profundo. Corre Dávila. Va bajándole de cabeza muy bien el jugador Quiñones hacia la posición de Gonzalo Valle. Pelota que tiene el equipo de Liga Deportiva Universitaria de Quito, y nosotros vamos a aprovechar para marcar el tiempo de juego.
1: Minuto 59 de este segundo tiempo,
0: y por supuesto vamos a informarles a nuestros oyentes el marcador.
1: 0 para Muchurruna, 1 para Liga Deportiva Universitaria de Quito.
0: Gol de Fernando Cornejo, que hasta el momento le está dando la victoria al equipo capitalino en la cancha de la Universidad de Indomérica Bellavista. Pelota que viene desde atrás por parte del número 6 Negro. El balón abre por el costado izquierdo. Desde allí tiene la pelota la gente del Ponchito. Intenta salir tocando, jugando el balón hacia la parte superior. El pase es para El jugador del dorsal número 81 retrocede. Olmos tiene la pelota en el medio sector. Allá viene hacia la derecha. Pelota de Carabalí. Abre más. El toque de primera de Nicolás Dávila hacia adelante. A ver, Peralta. No puede hacer nada. Peralta finalmente salía el hombre de liga para sacar el balón. Se pierde por un costado. Y ahora se caía ahí. El hombre de liga parece que tuvo algún roce con el jugador de Muxurruna. La pelota que está fuera del campo de juego y el saque de costado es para el representativo de el Muxurruna, señorita Jennifer.
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0: Va moviéndose la pelota por parte de la gente de el Muxurruna, va tocando Dávila, entrega mal, la pelota recupera liga, intenta salir redes, el balón desde atrás tiene Carabalí, abre nuevamente para Dávila, el toque cortito, allá se viene entre Flor y Dávila, ahora balón por derecha, llega Peralta, levanta el centro, Rosa en el hombre de liga, Segovia, ahora saca con todo Segovia, de todas maneras recupera Velasco, intenta sacar un remate de larga distancia, va chocando en Cornejo, ahora finalmente Redes recupera la pelota para Liga, abre por el costado derecho, se viene Leonel Quiñones, la pelota por el andarivel derecho, pelota que toca con Cornejo, Cornejo ahora interviene en el juego Redes, nuevamente Cornejo jugando con Tobar, Tobar devuelve la pelota para Cornejo, ya la tiene Michael Estrada, nuevamente Michael se vuelve a comer, salía Formento y ahora finalmente el balón se pierde por la última raya, se salva el equipo del Ponchito, llegaba y en segunda ocasión Michael Estrada no puede poner el balón adentro. Sí, bastante complicado la llegada, es cierto que de pronto por ahí Michael Estrada se asusta porque no llega el balón a donde él, o no se esperaba el balón que iba a llegar donde él, y se sorprende y de pronto la pelota choca en Formento. Nuevamente intenta salir Liga con Tobar, va recuperando Flor, la pelota es del Muxurruna, eleva Flor con pierna derecha, abre hacia arriba para Peralta, a ver, se viene Peralta, intenta ingresar por el costado derecho, se viene el centro hacia Velasco, sale con todo Ayala para sacar la pelota hacia el sector de la preferencia, el saque lateral es para el representativo de el Muxurruna, que busca, intenta llegar con peligro, quiere lograr el gol del empate, el movimiento de pelotas desde el costado derecho, atención, hay un cambio en el equipo del Ponchito, ingresó el número 32 en el Ponchito, y ya vamos a ver quién abandonó, no le veo, pero ingresó el 32.
1: Ya vamos a confirmar el cambio que realizó Muxurruna, en este caso Liga Deportiva Universitaria de Quito también va a realizar su cambio, vamos a confirmar, salió del campo de juego el jugador con la casaquilla número 2, José Ignacio Flor, el ex técnico universitario, y a su ingreso el jugador con la casaquilla número 32, Carlos Orejuela.
0: Bien, quiere más ataque el profesor Paul Vélez, saca un defensa y pone un volante de llegada, un volante de ataque, va a jugar con línea de tres, quiere el empate el hombre o el director técnico de El Ponchito, José. Sí, efectivamente con el ingreso de Orejuela quiere ganar potencia en la parte superior. Va a haber dos cambios en el equipo de Liga, va el número 14 que le vemos allí y también... ¿quién más va en el equipo de
1: el
0: Liga?
1: El jugador casaquilla número 20. El jugador casaquilla va a entrar el Choclo Quintero por parte de Liga de Quito. Y también.
0: Solo un
1: cambio.
0: Sí, el otro estaba acá fuera del campo, producto de la jugada. No es que iba a ingresar, era Yerlin Quiñones. Y ahora hay una falta en contra del hombre del Ponchito. Tiro libre para Muxurruna.
1: Ahora sí, confirmamos el cambio que realiza el equipo de Liga Deportiva Universitaria. Entra el jugador con la casaquilla número 14, José El Choclo Quintero. Y a su salida, el jugador con la casaquilla número 99, Alejandro Tobar. Liga Deportiva Universitaria de Quito refuerza la parte delantera.
0: Quiere ganar mayor velocidad por la banda con el Choclo Quintero. Tobar, buen partido de este muchacho que se gana el aplauso del respetable público, jugador de medio sector. Lo que quiere Thiago Núñez es más velocidad y eso lo va a lograr con Choclo Quintero, que va por la banda derecha. Bien, muchas gracias entonces allí en la parte de la observación en cuanto a los cambios y lo que piensan los directores técnicos con estos movimientos. Ángulo, pelota hacia atrás para Formento. Formento va a impulsar. Allá el balón sale con Carabalí. Carabalí abre más hacia la derecha. Desde allí intenta salir tocando mucho runa con Dávila. Dávila, el pase de primera hacia el jugador del equipo de el Mujurruna, Spinelli. Balón que se viene por el costado derecho con Velasco. A ver, la tiene Velasco, intenta sacarse la marca. Dos hombres le roban la pelota. Finalmente el balón abandona el campo de juego. Dice en línea que hay un saque de costado que favorece al representativo de Liga. Señorita Jennifer.
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0: El balón es ahora del equipo de Liga, se viene en contragolpe por parte de Redes, se abría hacia la derecha, intentaba llegar por ahí el hombre del equipo de Liga, no logró llegar Quiñones. El balón es rechazado por parte de la saga de El Mujurruna. Atención, señoras y señores, hay un saque de costado. Se va a venir el Choclo Quintero. Allá se viene el Choclo. Profesor, el movimiento táctico que realizó Thiago Núñez es de que le puso a marcar la punta a Choclo Quintero. Y esa labor que estaba haciendo Yerlin Quiñones allí, ahora le mandó como volante por el costado derecho. Bien, entonces doble velocidad quiere ganar por ese costado. Ataca Liga nuevamente, pelota que se viene por el andarivel izquierdo, centro arriba, sale con todo para rechazar Carabalí. Nuevamente la pelota se vuelve a meter dentro del área, finalmente llega Formento para atrapar la pelota. Va alistándose, creo que otro cambio en Liga. Hay que estar atentos y ahora hay entrada fuerte, sí señor, en contra de el hombre de El Mujurruna, Ibarra, y se vino una tarjeta amarilla para el hombre de Liga.
1: Así es, para el jugador de Liga Deportiva Universitaria de Quito, Fernando Cornejo. Para el jugador, el recién ingresado de Liga Deportiva Universitaria, el Choclo Quintero.
0: Sí señor, ya le pintaron de amarillo al Choclo Quintero. Y se van a venir dos más en el equipo de Liga. Atento, Jennifer. Atento, ya le vemos al uno, el número 15 en el
1: Gabriel
0: equipo de
1: Villamil,
0: Liga.
1: Gabriel Villamil, ¿sí? Está ya preparándose.
0: Recibe
1: para su
0: instrucción del técnico. Allá se viene la pelota en la parte superior por parte de El Ponchito. Intenta salir con Dávila, el pase arriba. Equivocado. Ricardo Ade controla muy bien la pelota. El balón es de Quiñones. Adelanta para que la juegue Redes por el costado izquierdo. Purelle avanza. El equipo de Liga se fue. Redes sacó la marca. Ya viene peligrosamente hacia atrás el balón. Y finalmente encontraba el disparo el hombre de Liga. El balón que se despide por la última raya a un tiro de esquina.
1: Es el octavo tiro de esquina de este encuentro, el sexto para Liga Deportiva Universitaria de Quito.
0: Va a levantarse, señoras y señores, el tiro de esquina luego del remate que generaba Pretel. Atención, va a moverse la pelota. Allá da la orden el árbitro central. Le pega Quiñones. Pelota que viene al área. Cabezazo de Segovia. El balón que se eleva por sobre la cabaña. Y se vienen los cambios en Liga.
1: El primer cambio, ingresa el jugador con la casaquilla número 16, Daverson. Y a su salida, Michael Estrada, casaquilla número 11. También a su ingreso, Gabriel Villamil, casaquilla número 15. Y a su salida el jugador con la casaquilla número 20, Fernando Cornejo, por parte de Liga Deportiva Universitaria de Quito, su tercer cambio.
0: Bien, señor, se va el autor del gol que hasta el momento le está dando la victoria al equipo de Liga. Fernando Cornejo abandona y hasta Villamil, y otro que se va, Michael Estrada, que hoy no se le dio las cosas para Michael Estrada. Se va el número 11 de Liga, ingresa Daverson, el brasileño. Y también se viene un cambio en el plantel de Liga. Se va alistando. Allá se viene, señoras y señores, el pase arriba, no puede contener Ricardo Adé, si va en contragolpe, el representativo de Muchurruna con Ibarra, intenta solo allá la corta, y ahora se le escapa el balón por la última raya, a un tiro de esquina.
1: Es el noveno del encuentro, el tercero para el Ponchito.
0: Va a levantarse, señoras y señores, desde el costado izquierdo. Se produce el cambio en el equipo del Ponchito, 23 por el 5.
1: Es por el 9, se retira el jugador con la casaquilla número 23, Lucas Lemos, y a su ingreso el jugador con la casaquilla número 9, Ronnie Carrillo.
0: Bien, Ronnie Carrillo lo que quiere es el gol. Con Ronnie Carrillo se va un mediocampista, pone un delantero, va a venirse, la pelota viene al área, se eleva. Allí intentaba llegar el jugador de El Muchurruna, el recién ingresado Ronnie Castillo, y la pelota que abandona el campo de juego, José. Sí, buena llegada, intentaba llegar, es Cast-

0: rectángulo de juego, se pierde el Muchurruna, saque de puerta para el equipo del Ponchito.
1: El Ponchito está comenzando a atacar, a tener un acercamiento al arco buscando ese gol, y por parte de Liga también, que quiere buscar el segundo tanto. Muchurruna no se quiere ir con las manos vacías, vamos a ver qué pasa en los últimos minutos.
0: Ibarra, pelota que entrega para Orejuela, ¡Orejuela! ¡El zapatazo! Y el balón que nuevamente sale desviado, saque de puerta para Liga, señor José. El plantel de Muchurruna llega, pero es producto de la desesperación. No llega con una técnica, no llega por juego o por toque, sino porque de pronto allí se equivoca la gente de Liga, recupera la pelota la gente del Muchurruna, pero se desespera. Siento como que de pronto le quema la pelota a los pies de los jugadores, porque tratan de soltarlo muy rápidamente, porque tiene la posibilidad Muchurruna de llegar, tocar un poquito más, ingresar para poder definir. Eso tiene que evitar Muchurruna, no puede caer en un lapso de desesperación, no tiene que caer en eso, sino tiene que tocar la pelota para intentarle llegar al equipo de Liga. Va a ponerse ahora en movimiento la pelota por parte de Gonzalo Valle para el representativo de Liga. Pega con pierna derecha, pase largo hacia la parte superior. Hay hombre que cae, de Iverson. No dice nada el árbitro. Pelota arriba, el Choclo Quintero rechaza de cabeza. Ahora Villamil, el balón viene siendo rechazado. Se chocan entre dos compañeros en el equipo del Ponchito. Trata de ganar Velasco. Y el árbitro paraliza el encuentro porque está un hombre del Muchurruna en el gramado, porque chocaban, como decíamos ahí, entre dos compañeros. Y mientras se reanuda el encuentro futbolístico, me voy con Jennifer.
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0: Arribamos al minuto 74, tiempo total del partido, 1 tiene Liga, 0 el representativo de el Muchurruna. Hay posición adelantada de Carrillo, lo dictamina el árbitro central. Hay tiro libre que favorece al plantel de Liga Deportiva Universitaria de Quito, que gana el partido 1-0. Va a pegarle Gonzalo Valle, va dando indicaciones que todos sus compañeros vayan hacia adelante. Allá el árbitro da la orden, se viene Valle para pegarle, pierna derecha, levanta el balón largo hacia arriba, intenta ganar Daverson, baja la pelota, no llega nadie por el otro extremo, corre, allí llega Orejuela, tiene Orejuela, balón hacia atrás, saca con todo el hombre de Muchurruna. Ahora se vuelve a paralizar el partido, hay hombre de Muchurruna que queda sobre el gramado, un nuevo jugador que se lesiona, y mientras tanto, mientras le atienden al jugador, me voy al puesto de Jennifer.
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0: Hay tiro libre para el equipo del Muchurruna, señoras y señores. Se viene otro hombre en el equipo del Ponchito. Camiseta número 10, me parece que es Darío Mina el que va a ingresar.
1: Darío Mina.
0: Más potencia adelante Muchurruna, va a poner todo lo que tiene con la finalidad de buscar el gol del empate. Atención, se viene Formento para pegarle, pierna derecha, el pase hacia arriba, largo, se eleva de para sacar de cabeza, tiene Ibarra, va metiendo la pelota por el costado derecho, por allí intenta ingresar con Orejuela, el corte es por parte de Quiñones, el pase hacia el medio sector, interviene Daverson y ahora Villamil se equivoca, el balón sale del campo de juego, hay un saque de costado para el representativo de el Muchurruna, juega Dávila, tiene Dávila, protege el balón, hay carga, falta por parte de Dávila, el tiro libre corresponde al representativo de el Muchurruna.
1: Jennifer. Se realiza el segundo cambio en el equipo del Ponchito, se retira el jugador casaquilla número 30, Renato Ibarra, y a su ingreso el jugador con la casaquilla número 10, Darío Mina.
0: Bueno, me parece que se daba una indicación de acá, que el, había

0: algún jugador que necesitaba ser cambiado. A ver, vamos a ver, me parece que se va a cambiar.
1: Sí, se va a cambiar la tabla. Al principio la tabla estaba que se retiraba Renato Ibarra, tal vez por ahí hubo una confusión por parte del cuarto árbitro que en este momento lo está rectificando.
0: O me parece que le dijeron que espere para que sea el último tiro libre que cobre Renato Ibarra. Se viene Ibarra, levanta la pelota, mete en el área, va rechazando la saga del equipo de Liga por parte de Segovia, intenta ganar Carabalí por derecha, recupera Pretel, el balón entrega para Daverson, si viene Daverson, peligrosamente Daverson, viene el gol, sí señor, gol. ¡Balón adentro! ¡Gol de Liga! ¡Gol de Daverson! ¡Y la hinchada que se pone en pie! ¡Y comienza a corear! ¡Y comienza a corear el cántico! ¡Yo te daré Liga hermosa! ¡Te daré una cosa que comienza con C, campeón! ¡Y la gente que grita, que canta y que goza y llega a la segunda por parte del brasileño Daverson! Jugada calcada y por velocidad, ponen la segunda dentro de las redes, dos tiene Liga, cero el Mushurruna.
1: Por ahí podemos observar que al equipo de Mushurruna le resultó los cambios. Podemos decir que al equipo del Ponchito le acaba de resultar los cambios de la entrada del brasileño. Ha podido acomodar y arreglar un poco la parte delantera. El objetivo de Liga Deportiva Universitaria era buscar el gol. Y Liga Deportiva Universitaria consigue su segundo gol. En este caso ya se vuelve a realizar el cambio que era por confirmar. Sale el jugador Casaquía número 30, Renato Ibarra, su ingreso, ya lo habíamos dicho, Darío Mina.
0: Bien, señoras y señores, ya creo que no va a poder reaccionar el equipo del Mushurruna porque Liga está enchufado. Señor José Ceballos. Buena llegada, como se lo dijo en el relato, una jugada totalmente calcada al primer gol, una falla de la misma gente del Mushurruna, el pase, aprovechando la velocidad de Daverson, que gana con potencia, se lleva en velocidad, sale Formento, no puede llegar al corte y define con calidad el brasileño para poner el balón en el fondo de las piolas y escribir el 2-0. Los cambios en el Mushurruna, como decía Jennifer, no están dando resultado por el momento porque recién intentaban acomodarse, intentaban buscar su posición y ya le madrugó Liga, que ahora está más aplomado e intenta ir a buscar la tercera conquista, mientras que Mushurruna prácticamente perdió toda la parte técnica. Ya Mushurruna no juega en equipo, por ahí intenta salir como un pez que se ahoga sin agua, con oxígeno, y de esa manera va a ser complicado para el equipo del Ponchito llegar al arco rival. Allá se viene pelota jugándose por parte de Formento en la parte posterior, entregando hacia el jugador negro, este impulsa con pierna derecha, ahora nuevamente se viene Liga con Daverson, levanta un zumbidito, ¡golazo! Capitalino, tiene la firma brasileña de Daverson, ¡qué golazo! Nuevamente vuelve a fallar la defensa, Daverson que se aprovecha, más vivo el delantero y levanta un sombrero y nuevamente le pone a cantar a la hinchada, así, sí señor, campeón, Liga, que ya gana 3-0 acá en la cancha del Estadio Universidad Indoamérica Bellavista. Perdió los estribos Mushurruna, no juega nada y cuidado que se viene, y a esto ya es goleada, Jennifer.
1: Así Liga de Quito se está llevando los 3 puntos en el estadio Bellavista. Lamentablemente la falla de la defensa del equipo de Muchurruna dejó al delantero de Liga Deportiva Universitaria de Quito libre, libre para realizar el gol. No le costó tanto hacer el gol.
0: Ataca ahora el equipo de Muchurruna, intentaba llegar Carrillo Castelli, el balón que logra rechazar la gente del representativo de Liga Segovia a un tiro de esquina.
1: Es el cuarto para Muchurruna, el décimo del encuentro.
0: Ya se mueve la pelota, ahora viene el pase para Peralta. A ver, intenta ingresar Orejuela, pierde el balón. Allí muy largo pedía Daverson, el balón se iba por derecha. Va recuperando ahora por parte de Angulo, se viene centro al área, cae Orejuela, el balón se pierde por la última raya, no pasa nada. 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
0: Va a venirse otro cambio en el plantel de Liga, hombre en zona de traslado. El número 21 le observamos por allí muy cerca. Allí se va produciendo, se va a ir Quiñones. Y va a ingresar el 21, ya nos va a indicar o a dar a conocer Jennifer.
1: Así es, se retira del campo de juego el jugador con la casaquilla número 23, Berlin Quiñones. Y a su ingreso, Ederson Castillo, casaquilla número 21.
0: Bien, número 21 para Castillo, ¿no?
1: Sí, Ederson Castillo.
0: Ederson Castillo va a irse al campo de juego. Aplausos del respetable público para Yerlin Quiñones, que ya abandona el campo de juego. Allá va a venirse el movimiento de la pelota para el representativo de Liga por parte de Gonzalo Valle. Va a poner a rodar el balón, levanta con pierna derecha, el pase arriba, intenta saltar Daverson, pelota que intentaba llegar el número 7, Redes, ahora hacia atrás, allí aparece para rechazar de cabeza el jugador Ricardo Ader, recupera el Muchurruna con Velasco, a ver si tiene Velasco, intenta llevarse, no suelta rápido el balón, le cometían una falta, dice el árbitro, el tiro libre es para el equipo del Muchurruna, no tiene Muchurruna los atributos para tratar de descontar, intenta ahora llegar, pero es peligroso porque Liga tiene hombres muy rápidos y de contragolpe le ha llegado al equipo de Muchurruna, José.
2: Justo efectivamente es eso lo que yo iba a mencionar, se queda el equipo de Liga, lamentablemente, Muchurruna pierde la pelota y no tienen los atributos para coger al rival. Ataca Castelli,
0: ahora coge la pelota Castelli. Mal Castelli, totalmente desarticulado y el balón que se pierde por sobre la cabaña.
2: Castelli no es un jugador anotador, no es un goleador, es un jugador que pelea de potencia, que puede ganar la pelota, puede meter el balón dentro del campo de juego, pero no ha sido goleador en ninguno de los equipos que ha jugado, así que no podemos esperar que Castelli pueda de una u otra manera lograr un gol.
0: Allá se viene, señoras y señores, nuevamente el plantel de Muchurruna con Velasco. Ayala con todo para rechazar, pierna derecha, balón que ahora abandona el rectángulo de juego. Hay un saque lateral que favorece al representativo del Muchurruna por parte de Negro. Pelota hacia atrás, Formento. Allá tiene el portero, Formento va a impulsar. Observa hacia dónde puede enviar esa pelota, saque largo arriba, intenta llegar Castelli, primero está Ayala para rechazar, recupera Liga nuevamente el Choclo Quintero, pelota que entrega para Daverson, Carabalí se va quedando, de todas maneras aparece por allí Orejuela para tomar la pelota, abre hacia el otro extremo para Angulo, tiene allá Angulo, adelanta la pelota para Velasco, se abre por el costado izquierdo, Velasco le pide Carrillo, allá la tiene Carrillo, retrocede nuevamente para Velasco, más atrás, jugando con Angulo, Christopher Angulo, balón más atrás con Negro, Negro abre hacia el otro extremo para que por allí juegue Carabalí, tiene la pelota Carabalí, vuelve a entregarle al número 6 Negro, este adelanta con Nicolás Dávila, abre por izquierda, Christopher Angulo, intenta el pase hacia adelante, Trastavilla, se resbala, cae el hombre del equipo del Muchurruna, le roban la pelota, de todas maneras recupera Carabalí, el que trataba de irse era Mina, el número 10, ahora la pelota la tiene viene desde atrás, nuevamente comienza desde ahí, sale tocando con Carabalí, pelota de negro, entrega para Angulo, ahora Velasco desborda por el costado izquierdo, la marca que intenta hacer allí el jugador Castillo, insiste Velasco, le roban, el balón recupera a medias Pretel, ahora le roban, el balón viene por izquierda para Darío Mina, levanta el centro Carrillo, con todo sale Ricardo Adé para rechazar, ahora el peligro nuevamente arriba, se equivoca, cuidado negro, finalmente llega para auxiliarle el hombre de Muchurruna cuando Daverson intentaba robar la pelota en la parte de adelante, ahora pelota que se viene por izquierda, intenta la salida Muchurruna con Carrillo, la marca es de Ayala, allá tiene el número 9 del equipo del Ponchito, levanta el centro, se levanta Segovia, de cabeza saca, ahora Pretel, ahí igual allí complementando, el balón es nuevamente Redes, perdía el balón, recupera Muchurruna, pase largo hacia arriba, se eleva el jugador número 14 para rechazar, abre la pelota por izquierda para Lionel Quiñones, avanza Lionel, con pierna izquierda el pase profundo, corre Redes, a ver llega o no llega, si llegó Redes, atención señoras y señores, allá tiene la pelota, se frena, esperando que se acerque algún compañero, el balón viene al centro para Castillo, pierde, rechaza la gente de Muchurruna con Carrillo, pelota hacia atrás, Orejuela se equivoca en el pase, con todo el Choclo Quintero, saca el pase por izquierda, por allí intenta desbordar o intenta llegar Leonel Quiñones, Carabalí, ahora la pelota va poniendo en los pies del portero Formento, va a sacar Formento, pase largo arriba, le pide Velasco hacia él, llega la pelota, ya va desbordando por el medio sector, allí tiene Velasco, se abre también Carrillo por izquierda, hacia él llega el balón Ayala, intenta quitarle, a ver ya se mete Carrillo, pelota que le entrega para Orejuela, atrás Tavilla, Mina, atrás Tavilla, nadie puede tomar el balón, ni tampoco dominar, el rechazo es de el jugador Segovia, recupera nuevamente Negro, pelota que entrega para Velasco, Velasco allá abre por la izquierda para Orejuela, el número 32 del equipo del Ponchito, allá tiene Orejuela, va tocando ahí cortito con Darío Mina, allá se abre Darío Mina, se va un poco hacia el centro, pelota que viene entregando hacia la derecha para que la juegue Peralta, este envía hacia atrás, el balón es de Carabalí, abre nuevamente por izquierda, le pide, llega Velasco, allí la tiene Velasco, va a desbordar Velasco, Velasco se viene Velasco, saca el zapatazo Velasco, totalmente desarticulado, no pasa absolutamente nada. El equipo del Ponchito, decíamos, desespera, ya la parte táctica se perdió hace cuando llegó el segundo gol mismo, ya no hay nada táctico, Velasco intentaba allí desesperadamente, saca el zapatazo sin dirección, ya el equipo de Muchurruna solamente por alguna individualidad e intenta llegar a buscar el gol del del desequilibrio. Y vamos a marcar el tiempo de juego.
1: Estamos en el minuto 89, en lo general se han adicionado 4 minutos.
0: Bien, sí señor, ahora 90 minutos, tiempo completo, 4 minutos se adicionan en el partido, 4 minutos más, todavía puede haber un gol. Ahora se viene el representativo de el Muchurruna por parte de Angulo, pase para Velasco, nuevamente retrocede, tiene Angulo, pelota más atrás con Mina, va levantando el pase para nadie, entrega a un rival, le agradece Leonel Quiñones, pelota que entrega para Castillo, tiene allí en tres cuartos de cancha, va robando Castelli, el pase de Carrillo, Mina primero, Ricardo Adé para rechazar la pelota y enviarle por la última raya a un tiro de esquina.
1: Es el quinto tiro de esquina para el Ponchito, el décimo primero de este encuentro.
0: Va a levantarse desde la izquierda por parte de Velasco, el hombre del equipo del Muchurruna. Vamos a ver allí, la pelota va a introducir dentro del área, a ver si alguien llega al contacto con el mismo, el árbitro da la orden, el balón viene demasiado largo, de todas maneras llega Carabalí por el otro extremo, nuevamente vuelve a meter la pelota negro, pega el balón y saca a D, ahora Daverson, pelota que la viene entregando a Redes. Uno ataca o dos atacas, dos defienden. Si viene Redes, se perfila por derecha, le pide el número 8 Pretel. Ya toma la pelota el hombre de liga. Atención, allí se le escapa la pelotita. El balón se pierde por un costado. Saque lateral para el Mushurruna, que ya mueve rápidamente con Nicolás Dávila. Toca con pierna derecha. El balón viene entregándola para Orejuela, Darío Mina. El balón más adelante para Carrillo, el número 9 del equipo del Mushurruna. Carrillo se abre, se perfila por derecha. El balón se viene hacia atrás, jugándola con Mina. Mina, a ver, avanza. El balón es para Castelli. Había allí un choque con el jugador Ayala. Intenta recuperar el jugador Carrillo. Ahí falta, entrada fuerte en contra de Pretel, y se da la tarjeta amarilla para el hombre del ponchito, el número 9.
1: Así es, tarjeta amarilla para el jugador Casaquilla, número 9, por parte de Mushurruna. Se trata de el jugador, a ver, vamos por aquí a confirmar, Ronnie Carrillo, el recién ingresado en el segundo tiempo. Ronnie Carrillo, tarjeta amarilla.
0: Así es, señor, la tarjeta amarilla para Ronnie Carrillo. Ya le pintaron de amarillo, señoras y señores. Va a venirse el movimiento por parte de Gonzalo Valle. Abre por izquierda para Lionel Quiñones. Aparece Lionel Quiñones, pelota que tiene el plantel de liga. Recupera hacia atrás para Segovia. A ver, Segovia camina, pisa la pelota, tranquilo, juega liga ya. El balón para Valle, ahora le pega con pierna derecha, intentaba llegar arriba Redes, gana Velasco, el pase que se viene hacia la parte y adentro, finalmente aparece el jugador Castelli, balón adentro, gol. Gol de Mushurruna. Gol de Carrillo, el número 9 del equipo del Ponchito, aparece para poner el gol del descuento. Tiene Mushurruna 1, Liga Deportiva Universitaria de Quito 3, comenta Jennifer Ceballos.
1: Estuvo a la primera llegada del Mushurruna. Lamentablemente ya faltando 2 minutos lo realizó. En este momento el árbitro central dictamina que el partido ha terminado.
0: Sí, señor, suena el silbato para decir que esto llega a la parte final. Termina el partido, señoras y señores. Victoria de Liga Deportiva Universitaria de Quito 3-1 ante el equipo del Mushurruna. Alegría en la hinchada del equipo Albo, tristeza en la gente del Mushurruna, que cae como local. Así termina este encuentro futbolístico, señoras y señores. Señor José Ceballos. Sí, lamentablemente de tristeza en la gente de Mushurruna, un Mushurruna que se desdibujó a raíz del primer gol, no pudo recuperarse, llegó el segundo gol, más desdibujado el plantel del Ponchito, porque ya no jugó a nada, quedó a un lado la parte táctica y técnica del partido, no pudo lograr salir de ese hueco, de ese bache en el que cayó el equipo del Ponchito, y Liga Deportiva Universitaria de Quito aprovechó prácticamente las oportunidades que tuvo. Aprovechó y recuperó la pelota por fallas que tuvo la gente del equipo de el Mushurruna, y de esa manera pudo o logró poner los 3 goles en el fondo de las piolas, que le da una victoria para poder sumar de a 3. En aquello tendrá que trabajar el profesor Paul Vélez Ordóñez en poder entregar bien la pelota, porque son por malas entregas no poder detener el balón, en donde aprovecha la gente de Liga por velocidad de sus delanteros, de Iverson, velocidad de Redes, que es un jugador, un chaparrito, pero que es un jugador muy veloz, y también aprovechar la velocidad de Cornejo, que estuvo en el campo de juego y que abrió la victoria para el representativo de Liga. Ya, como decíamos, por prepotencia trataba de irse Mushurruna, logró Mushurruna al menos el gol de el honor,
2: un pase que vino, que intentaban llegar dos delanteros, pero se perfiló muy bien Carrillo. Y creo que Carrillo de pronto ingresó un poco más, muy tarde. Tal vez Carrillo tuvo que ingresar un poco más temprano. Si bien es cierto, el equipo de Muxurruna tocó, intentó llegar, pero de una manera desordenada. Tres puntos, y ya Jennifer lo había mencionado, las posiciones tanto para Liga, que comienza a encaramarse en la parte superior, a seguir en la pelea, mientras que Muxurruna va quedándose rezagado un poco en el bloque de abajo, porque no se le dan las victorias, no puede seguir sumando el plantel capitalino. Así termina este partido, un partido que tuvo dos fases, un primer tiempo interesante con jugadas de ida y vuelta, un segundo tiempo que cambió totalmente, que la charla técnica en el banquillo le dio mayor movilidad al equipo de Liga, que le dio mayor fortaleza al equipo de Liga. Vemos a un hincha de Liga que se metió al campo de juego y le va persiguiendo un guardia, no le puede coger al muchacho. Quizás ingresó el jugador de Liga a tratar de por allí abrazarle a un jugador del plantel de Liga, y la gente acá grita el ole ole. Ahora sí, ya lo cogieron al muchacho, y bueno, eso no sé si tendrá algún tipo de sanción, le llevarán para que de pronto, como menor de edad, si es que lo es, su representante tenga que retirarlo, no sé de qué manera o de qué forma pueda darse ese tipo de sanción. Termina el partido, la hinchada reclama que devuelvan al muchacho, pero vea, 3-4 guardias acá no lo pudieron coger. Ahora sí me parece que le van a sacar por el túnel o hacia dónde le lleva, le llevan al muchacho, tendrán que sacarle de ahí. Y bueno, un poco aquí la gente apoyaba al chico que corría y corría. Creo que eso nomás tenemos ya en cuanto a lo que ha sido el partido. Para ir cerrando nuestra transmisión, vamos compañeros. Bien, muchas gracias José por tu comentario. Finaliza el partido 3-1 efectivamente, y nos vamos con la alegría de haberles informado, de haberles podido llevar a ustedes la información del encuentro futbolístico, con una derrota lamentable para el equipo de Ambato, de Tungurahua, el plantel del Ponchito, 3-1 en calidad de local. Lamentablemente no se pudo lograr el 9-9 en esta fecha, solamente se logró 6-9, con victoria de Técnico Universitario, con goleada 4-0 ante el Delfín, victoria del equipo de Macará 1-0 ante Manta. Esta semana pues les ganamos a los equipos mantenses, y lamentable la derrota del Ponchito acá, el Ponchito que cae derrotado por 3-1, lamentable por el plantel de El Ponchito. Señoras y señores, nos vamos, les agradecemos a ustedes, amigas y amigos, por habernos acompañado acá a nuestro principal escenario en esta transmisión, estar con nosotros aquí a través de la señal de Cebis Radio, y haber vivido y disfrutado esta victoria del representativo de Liga Deportiva Universitaria de Quito. A ustedes, amigas, amigos, les agradecemos por habernos acompañado. Estuvimos esta noche acá con ustedes, la señorita Jennifer Ceballos, en la voz comercial y la parte estadística del encuentro. De igual manera agradecemos al señor José Ceballos, que estuvo con los comentarios, y quien les habla, Carlos Ceballos. Les decimos gracias por habernos acompañado. Esto fue la transmisión de Cebis Radio, la radio con el poder de Dios, desde el Estadio Universidad de Indoamérica, Bellavista. Que tengan una linda noche, que la pasen súper bien. Bendiciones.

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1: Las 0 horas.
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porque de tal manera amó Dios al mundo que ha dado a su Hijo unigénito para que todo aquel que en Él cree no se pierda, mas tenga vida eterna. Porque no envió Dios a su Hijo al mundo para condenar al mundo, sino para que el mundo sea salvo por Él. Por Él. Por Él. Por Él. Por Él.

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0: Son las 4 de la mañana.
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también a encomendar nuestros proyectos en las manos del Señor, pero también le dije que Dios mira nuestras intenciones. En ese momento le dije que si usted aprende a trabajar en la oración, la intención y la encomienda, usted va a poder tomar decisiones acertadas en la vida. El segundo punto del que hablamos, lo acabamos de tratar, es que el Señor quiere que nosotros podamos trabajar en el lugar donde Él nos ha puesto. ¿Lo recuerda? Fue el segundo principio: amar, cuidar lo que el Señor nos ha confiado. Muchas veces queremos cambiar cosas cuando Dios no quiere que las cambie, Dios quiere que las cuides. Pastor, yo estoy aburrido con esta esposa, la voy a cambiar porque me salió mala. Y resulta que el problema no era la esposa, el problema era el descuido que usted tenía con su esposa. Gracias por ese amén. Pastor, yo me voy a cambiar de iglesia. Y el problema no era ni la iglesia ni el pastor, el problema era que usted, en lugar de trabajar, esforzarse, ser agradecido, se la pasaba criticando todo en la iglesia. Ay, pastor, esto está fuerte. No, y voy a seguir, no he parado todavía. Le dije que usted tiene que cuidar lo que el Señor le ha confiado. Cuando eres fiel, diligente en lo que Dios te dio, Él te va a dar más. Pero aquí viene lo tercero y último, por favor. Y es que para poder dejarnos guiar por Dios, tenemos que aprender a no resolver las cosas peleando. Póngamelo, por favor. No resuelvas tus problemas peleando. Vamos al versículo bíblico. Leamos lo que dice la palabra del Señor. Y dice así: todos los pozos que en los días de Abraham su padre habían abierto sus criados, los filisteos los habían tapado y rellenado con tierra. Por su parte, Abimelec le dijo a Isaac: apártate de nosotros, pues ya eres más poderoso que nosotros. Entonces Isaac se fue y acampó en el valle de Gerar, y allí se estableció a vivir. Volvió a abrir los pozos de agua que en los días de Abraham su padre habían abierto, y que después de la muerte de Abraham los filisteos habían cegado, y volvió a ponerles los nombres que su padre les había dado. Luego, versículo 19, los siervos de Isaac cavaron en el valle y encontraron allí un manantial de agua viva. Entonces los pastores de Gerar contendieron con los pastores de Isaac, pues decían: esa agua es nuestra. Por eso Isaac llamó a ese pozo Esek, porque habían contendido con él. Verso 21, abrieron otro pozo y también riñeron por él, y le puso por nombre Sidna. Luego Isaac se apartó de allí y abrió otro pozo, y ya no riñeron con él. Así que le puso por nombre Rehobot, pues dijo: ahora el Señor nos ha hecho prosperar, así que fructificaremos en esta tierra. Amén y amén. Qué interesante que Isaac, por trabajar en lo que Dios le confió, Dios lo bendijo. Pero escuche esto: la bendición le trajo problemas. Otra vez, ¿qué trajo la bendición? Problemas. ¿Cuáles fueron los problemas? El primero que aparece es Abimelec y le dice: vete de aquí, has crecido demasiado, no queremos que estés con nosotros. Isaac, ante ese problema, no lo veo aferrado, no lo veo arraigado, no lo veo diciéndole: ¿yo por qué me voy a ir si esto es mío, esto es lo que yo trabajé? No, yo veo un Isaac dispuesto a desprenderse de lo que le había costado esfuerzo para irse a otro lugar. ¿Sabe por qué? Porque cuando en usted hay bendición, usted no se aferra a nada material en esta vida. Cuando usted es una persona bendecida, usted no se aferra a nada material. Cuanto más se aferra la gente a lo material, más sufre en la vida. Ansel Groom es un gran escritor. Leí un libro de él el año pasado que se llama El Elogio del Silencio. Y él dice en ese libro una frase muy interesante, y es: el desprendimiento es el gran secreto para la paz interior. Dije, el desprendimiento es el gran secreto de la paz interior. Usted quiere aprender a ser bendecido, no se aferre a nada. Aprenda a ser desprendido de las cosas. Que cuanto más se aferra la gente a las cosas, más sufre. Cuanto más nos aferramos a lo material, más sufrimos. Cuanto más nos aferramos a las cosas, a las personas, más sufrimos. ¿Cuántas veces Dios quiere que nos desprendamos? Porque yo he visto un Dios que nunca te pide a menos de que te vaya a dar algo mejor de lo que te está pidiendo. Y he visto un Dios que cuando te pide lo que más amas,
es capaz de regresar.

0: solamente para evidenciar si el primer lugar en tu vida lo tenía él o lo tenía eso a lo cual te estabas aferrando. No te aferres. Yo veo un Isaac que cuando Abimelec le dice vete, ¿qué hizo Isaac? Se fue. Llegó al valle de Gerar, tenía sus animales, tenía su ganado, tenía sus trabajadores. Dios lo había bendecido muchísimo. Necesitaba el agua para poder vivir. En aquel entonces no era como ahora, que tú te mudas a una casa, abres la llave y tienes agua en abundancia para el baño, para la cocina. No, en ese tiempo el agua salía de la tierra. Tenían que excavar los pozos. Los pozos eran una fuente indispensable para la vida. Isaac dice: aquí en este valle mi papá tenía unos pozos, voy a volverlos a abrir. Los filisteos los habían tapado. Cuando va y abre los pozos, dice la palabra que vienen los pastores de Gerar. Y cuando encuentran eso, empiezan a armarle problema. Diga conmigo problema. Fuerte, diga problema. Note que Isaac se fue para no tener problemas. Y haciendo lo que tenía que hacer, se encontró con más. No, necesito que lo diga fuerte. Dije, haciendo lo que tenía que hacer, se encontró con más. ¿No le ha pasado a usted que usted dice, listo, me voy? Se va para estar tranquilo, para no luchar con nadie, para no causarle problemas a nadie. Y haciendo lo correcto, se vuelve a encontrar con otro problema. Y yo veo un Isaac que cuando le reclaman el primer pozo, vuelve su corazón desprendido a no aferrarse a ese pozo, sino que dice la palabra: Isaac se va. Dice: este pozo es de ustedes, quédense con él. Va y abre otro pozo. Y cuando abre el segundo pozo, se encuentra con otro. Y dice: Señor, pero ¿qué es lo que estoy haciendo mal? ¿Dónde está la dirección de Dios? Estoy obedeciéndolo. Y por obedecerlo me sale otro. Pero ¿sabe qué hace Isaac? Vuelve a no aferrarse, sino que vuelve a desprenderse. Abre un tercer pozo. Y en ese pozo ya no tiene problemas. Y ahí es donde él dice: ahora Dios me va a bendecir y me va a prosperar. Voy a fructificar en este lugar. Porque Isaac entendió que cuando estás en la dirección de Dios, la solución no es ponerte a pelear. La solución es moverte hacia lo que Dios te quiere llevar. Hay problemas que te están empujando y tú dices: yo no entiendo, pastor, si irme o quedarme. Hay problemas que te están diciendo: sal de ahí. No sigas peleando contra esa persona. No sigas peleando contra ese jefe. No sigas peleando contra ese vecino. No sigas peleando. Tal vez lo que Dios quiere es que guardes tus armas y dejes que Dios pelee por ti. Tal vez lo que Dios quiere es que tú entiendas que este mundo no es del más valiente. Este mundo es del que más se parece a Jesús. Y si algo me enseñó Jesús es que aunque se levanten personas en nuestra contra, nadie podrá detener el plan y el propósito de Dios con nosotros. Alguien dígame amén si me está entendiendo hoy en este lugar. No es pelear, iglesia, no. Los problemas, cuando todo marcha bien, me recuerdan que necesito la dirección de Dios en todo momento. ¿Cuántos de nosotros hoy estamos en un terreno que se llama problemas? Y ese problema que apareció, ahora que quieres ser guiado por Dios, ahora que quieres ser instruido por Dios, ese problema vino a recordarte que necesitas que Dios te dirija, que necesitas escuchar su voz para saber qué camino debes tomar. Yo creo que Dios habla de tiempo en tiempo y que su palabra es precisa y nunca, nunca viene de manera inadvertida o nunca viene al azar. Dios siempre habla con propósito. Y si tú estás escuchando hoy esta palabra, es porque Dios necesita que escuches esto. No pelees por lo que Él te ha dado. No trates de pelear contra otros por lo que el Señor te ha dado. Quien está bendecido no necesita pelear con nadie. Lo vuelvo a repetir: quien está bendecido no necesita pelear con nadie. Alguien que lo repita, dije: quien está bendecido no necesita pelear con nadie. Donde vayas, cargas la bendición de Dios. Donde estés, cargas la bendición de Dios. Tú eres y serás como José, que cuando estaba en la casa de su padre tenía la bendición de Dios. Cuando fue a la casa de Potifar como un esclavo, tenía la bendición de Dios. Cuando estaba en la cárcel, tenía la bendición de Dios. Cuando Dios lo nombra gobernador de Egipto, tenía la bendición de Dios. Porque no se trata de lo que tus ojos tienen, no se trata de lo que hay en tus manos, no se trata de lo que hay en tus bolsillos. Se trata de que entiendas que el que se deja guiar por Dios sabrá que Dios bendice cuando estás en un valle maravilloso, pero también cuando vas por el valle de sombra y de muerte. La Biblia dice: no temeré mal alguno, porque tú estarás conmigo. Iglesia, la bendición es que Él esté a tu lado. No te atemorices cuando hayan dificultades. No te atemorices cuando aparezcan los problemas. Hay peleas que no deben sacar lo peor de mí, sino sacarme a mí de ese lugar. Hay peleas que no deben sacar lo peor de mí, sino sacarme a mí de ese lugar. Y eso fue lo que Isaac entendió. Él dijo: aquí no tengo que pelear, aquí me tengo que mover, porque Dios me prometió que me iba a bendecir. Y si este no es el lugar, pues me muevo a otro lugar, hasta que encontró la paz de Dios en lo que él quería para su vida. Iglesia, hay problemas que te harán mover, y lo que parecía una pérdida en realidad será una ganancia. Lo vuelvo a repetir: lo que parecía una pérdida será una ganancia para tu vida. Pastor, entonces, ¿cómo podemos llegar a ese punto de dejarnos guiar por el Señor? Míreme a los ojos y escuche lo que le voy a decir hoy. Tres cosas. Número uno, aprenda no a dejarse llevar por sus deseos. Déjese guiar por el Señor. Si Dios le está diciendo que se quede, no se vaya. Establezcas en ese lugar. Pastor, ¿y a Isaac por qué le dijo que sí? Y después se movió porque no era el tiempo. Míreme a los ojos lo que le estoy diciendo. Pastor, usted dijo en el primer punto que me quede y en el último dice que me vaya. Estoy confundido. No se confunde, Dios tiene un tiempo. Y el tiempo de Dios con Isaac primero fue: quédate. Y claro, llegó un momento en el que le dijo: muévete. Pero la clave no está en dejarnos guiar por nuestros impulsos. La clave está en dejarnos guiar ¿por quién? Por Dios. Lo segundo que le enseñé es que tenemos que aprender a trabajar en lo que Él nos ha puesto. Y si este es el momento de esforzarme y de seguir luchando, lo voy a hacer. Pero cuando vengan esas campanazos de dificultades, recuerde que un hijo de Dios no resuelve sus problemas peleando. Un hijo de Dios aprende a vivir en paz. Y si algo quiero que guarde en su corazón de este último punto es: despréndase de las cosas. Despréndase, no se aferre, despréndase. Que cuanto más desprendido sea, más usted podrá disfrutar lo que realmente Dios quiere para su vida. Le regalo la última frase de este mensaje, una conclusión que quiero que guarde en el corazón. Y si acaso le cabe en una foto de su celular, tómesela para que nunca lo olvide. Y ahí está, léalo conmigo. Quien se deja guiar por Dios podrá atravesar por caminos complejos, pero el destino está asegurado: un lugar mejor, una vida mejor y un carácter mejor. Iglesia, déjate guiar por Dios. Y yo quiero en este minuto que me queda hacer una oración por la iglesia, por todos aquellos que dicen: pastor, estoy en un momento de mi vida en el que esta palabra la necesito más que nunca. No quiero seguir cometiendo errores. No quiero seguir metiéndome por donde no me debo meter. No quiero seguir entrando por donde no debo entrar. Quiero tener ese cuidado y la sabiduría para estar seguro que por donde Dios me está llevando es por donde realmente Él quiere que yo camine. Si hay al menos una persona aquí que dice: pastor, yo quiero ser guiado por Dios. Y eso que enseñaste hoy, que el Señor me hable, que el Señor me guíe, que el Señor me muestre. A veces me aferro tanto a las cosas, pastor, que me lastimo. Y Dios me está diciendo que suelte y no quiero soltar, pero Dios me acaba de confirmar lo que tengo que hacer. Y le he pedido a Dios que me hable, pero ahorita que usted habló de la indisciplina, yo soy un indisciplinado. Y ahorita que usted habló, pastor, de trabajar en lo que Dios nos ha dado, reconozco que en lugar de esforzarme lo he descuidado por la misma dificultad en la que estoy. pero ya sé lo que tengo que hacer. Solo necesito que el Espíritu Santo me ayude. Si usted es uno de ellos, póngase de pie y levante sus manos. Yo quiero hacer una oración por usted en esta preciosa y hermosa tarde. Pon tus manos lo más alto que puedas, por favor. Cierra tus ojos y dile: Señor, te agradezco por haberme hablado. Vamos, abre tus labios y dile: te doy las gracias porque tu palabra es clara, contundente, específica. Levanta tus manitos y dile: Señor, te agradezco porque tú me oyes. Y hoy en esta palabra me has enseñado que debo dejarme guiar por ti y no dejarme guiar por mis impulsos, por mis deseos, por mi venganza, por mi enojo, por mi rabia. No, Señor, hoy quiero renunciar a mi voluntad para que se haga la tuya. Levanta tus manitos y dile: Señor, haz tu voluntad en mi vida. Haz tu voluntad en mi casa, haz tu voluntad en mi familia, haz tu voluntad en mi salud, haz tu voluntad en esto que me tiene roto, que me tiene hecho pedazos. Haz tu voluntad, Señor. Hoy he aprendido lo que yo debo hacer. Estoy seguro que tú harás tu parte, porque si tú lo prometiste, tú lo haces. Hoy te damos las gracias, te damos la gloria y la honra en el poderoso nombre de Cristo Jesús. Amén, amén y amén. Denle ese aplauso fuerte al Señor en esta preciosa y hermosa tarde, por favor. Que el Señor te bendiga. Espero que la palabra que has escuchado. Nada puede cambiar. Señor locutor, diga usted, por favor, ¿qué
1: hora es? Son las 6 de la mañana.
2: Gracias.

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0: las 7 de la mañana.
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4: El Señor Jesucristo nos enseñó cómo orar y al comenzar a orar decir, Padre nuestro. Bien, la paternidad de Dios, ¿qué significa? ¿Podríamos llamar a Dios nuestra madre? Voy a estar enseñando hoy sobre esto. El título del mensaje, cuando decimos Padre. Se ha dicho correctamente, no hay nada que esté fuera del alcance de la oración, excepto aquello que está fuera de la voluntad de Dios. Nuestra mayor necesidad es aprender cómo orar. Escuchemos la oración perfecta, la del Señor Jesús. Él nos habla sobre la oración. Mateo capítulo 6, versículo 5. Y cuando ores, no seas como los hipócritas, porque ellos aman el orar en pie en las sinagogas y en las esquinas de las calles para ser vistos de los hombres. De cierto os digo que ya tienen su recompensa. Mas tú, cuando ores, entra en tu aposento y cerrada la puerta, ora a tu Padre que está en secreto. Y tu Padre que ve en lo secreto te recompensará en público. Y orando, no uséis vanas repeticiones como los gentiles, que piensan que por su palabrería serán oídos. No os hagáis pues semejantes a ellos, porque vuestro Padre sabe de qué cosas tenéis necesidad antes que vosotros le pidáis. Vosotros pues oraréis así: Padre nuestro que estás en los cielos, santificado sea tu nombre. Venga tu reino. Hágase tu voluntad, como en el cielo, así también en la tierra. El pan nuestro de cada día, dánoslo hoy. Y perdónanos nuestras deudas, como también nosotros perdonamos a nuestros deudores. Y no nos metas en tentación, mas líbranos del mal. Porque tuyo es el reino y el poder y la gloria por todos los siglos. Amén. Aquí tenemos la oración que nuestro Señor Jesucristo nos dio. Él no nos dio esta oración para recitarla. Inclusive Él nos advierte sobre las vanas repeticiones. Esta no es una oración para ser memorizada, aunque espero que se la memorice, pero no es necesariamente una oración para ser memorizada y repetida. Frecuentemente en una asamblea de creyentes y no creyentes, alguien dirá, pongámonos de pie y digamos el Padre Nuestro. Bien, usted no dice las oraciones, las ora. Existe una diferencia. Suponga usted que estoy sentado en su sala y usted me dice, di una conversación. La oración es hablar con Dios, no es recitar frases, aunque éstas hayan salido de la Biblia. Ahora, si esta oración suple la necesidad de su corazón y expresa el deseo exacto que siente, entonces puede orar textualmente estas palabras. Pero Jesús no dijo, oren esta oración. Jesús dijo, oraréis así. Oraréis así. Esta es una oración que debe ser una guía, una lección en oración. Mire el versículo 9. Jesús dijo esto. Vosotros pues oraréis así. Vosotros pues oraréis así. Padre nuestro que estás en los cielos, santificado sea tu nombre. Esto es todo lo que vamos a estudiar, el versículo 9. Padre nuestro que estás en los cielos, santificado sea tu nombre. El título del mensaje de hoy, cuando decimos Padre. ¿Qué significa esto? Que nosotros podamos acudir a Dios y orar llamándole nuestro Padre. Tres cosas. Número uno, cuando decimos Padre, expresamos su naturaleza, porque su naturaleza es ser un Padre. ¿Quién es este Dios a quien oramos? Bien, muchas personas lo han llamado por diferentes nombres. Aristóteles, el filósofo, lo llamó el movedor inmovible. Huxley, hoy en día, lo llamó el eterno desconocido. Arnold lo llamó el absoluto desconocido. En la guerra de las galaxias, es la fuerza. Para el irreverente, él es el hombre de arriba. Pero ¿sabe usted cómo lo llamó Jesús? 167 veces en solo los evangelios, Jesús lo llamó Padre. Padre. Ahora, ¿qué significa esto? ¿Que podemos dirigirnos al que oramos como Padre? ¿Sabía que hoy en los Estados Unidos hay personas que no quieren que oremos a Dios como un Padre y muchas de ellas dicen ser cristianas? ¿Sabía usted que existe un gran movimiento en las iglesias hoy para quitar la idea de Dios como Padre, de la Biblia, de nuestros himnos, de las oraciones en la iglesia? Aquí tengo un artículo del diario Wall Street Journal publicado el lunes 27 de abril de 1992. El artículo dice, yo lo recorté y quiero leerles parte de este. Se titula, El nombre del Señor. La imagen de Dios al perder su soberanía en las iglesias estadounidenses. Más adoradores desafían el idioma que describe al Ser Supremo como a un varón. En Long Beach, California, la primera iglesia congregacional aparenta ser un baluarte de tradición religiosa. Con su imponente estructura italiana del Renacimiento, adornada con delicadas ventanas rosadas, bancas de caoba y un enorme órgano. Entonces da inicio el servicio dominical. Y cito, que Dios, quien maternalmente nos cuida, nos sobrelleve en el aliento del amanecer, haciéndonos brillar como el sol, y que ella nos sostenga en la palma de su mano, entona a Mary Ellen Kilsby, la pastora. ¿No ortodoxo? Algunos dirán que sí, pero no son los únicos. La imagen antigua occidental de Dios el Padre está bajo ataque, aunque es aún inusitado en la mayoría de las 350.000 iglesias cristianas estadounidenses. Este evangelio se abre camino entre los líderes que han comenzado a purificar los himnarios y liturgias de referencias de Dios como varón. No creo que nuestra concepción de Dios vuelva a ser igual, dice Joseph Howell, decano de la Escuela de Divinidad de la Universidad de Vanderbilt en Nashville, Tennessee. En sus expresiones públicas, el Dr. Howe alterna al referirse a la Deidad como ella y luego como él. No creo que nadie quiera defender el punto de vista que Dios valora más a los hombres que a las mujeres. Pero es exactamente lo que el lenguaje tradicional hace, dijo él. Las raíces de la controversia se derivan frecuentemente del libro de Mary Bailey, llamado Más allá del Dios el Padre. Una crítica de la religión patriarcal afirma que si Dios es varón, entonces el varón es Dios. Varias teologías o teólogos advierten que el lenguaje forma la realidad y a menos que la iglesia cambie su imagen, endosará efectivamente el racismo y el machismo, y al insistir en Dios como Padre, ellos dicen, escuche, los tradicionalistas arriesgan deificar una mera palabra, cometiendo el pecado de idolatría. Entonces, si llama a Dios Padre, ahora dicen que es idolatría. Hay una palabra griega para todo esto, pura paja. A manera que la sociedad se concientiza de la injusticia, el idioma de esta tiene que cambiar para reflejarlo, dijo Letty Russell, profesora de teología de la Escuela de Divinidad de Yale. Escuche esta declaración. La forma de respetar las palabras originales es retraduciéndolas al cambiar el entendimiento de su significado. Ahora, esta es la forma de respetar el original. Solo retradúzcalo. Nunca he oído un lenguaje tan ambiguo. Las predicaciones de la reverenda Kilsby han motivado a su congregación hacia el eclecticismo. Al tomar café en una reunión después del servicio, los miembros hablan de cómo ellos ven a Dios. Como una nube, un espíritu sin forma, la madre tierra, y así continúa volviéndose más y más nauseabundo al proseguir. Jesús, nuestro Señor, dijo, cuando oren, comiencen, Padre nuestro. Padre nuestro, no estamos simplemente asignando atributos humanos a Dios. No nos miramos primero y decimos, Dios es como nosotros. Esta no es la idea. No. La paternidad divina no es un reflejo de la paternidad humana. Es al contrario. La paternidad humana es un reflejo de la paternidad divina. Y es muy, muy importante que comprenda esto porque algunas personas han tenido padres crueles. Algunas personas han tenido padres toscos, otras han tenido padres de carácter débil, afeminados. Por ello no tomamos nuestra idea de Dios de la paternidad humana. Al contrario, establecemos las normas para la paternidad humana al comprender cómo es Dios. Es Dios lo que cada padre humano debería entender y esforzarse por llegar a ser. No es que hagamos a Dios a nuestra imagen, más bien es que podamos transformarnos más y más a la imagen de Dios. No es una analogía cuando la Biblia dice que Dios es un padre. No quiere decir que Dios es como un padre. Dios es un padre. No es simplemente análogo. Así no es como es Dios. Es lo que Dios es. Cuando decimos nuestro Padre, expresamos su naturaleza. ¿Lo entiende? Número dos. No solo expresamos su naturaleza, pero esperamos su provisión. Esperamos su provisión. ¿Qué quiere decir esto? En otras palabras, que Él nos va a cuidar como un padre cuida a sus niños. ¿Lo ve usted? Somos sus hijos. Ahora, siempre hablamos de nuestro deber hacia Dios y desde luego tenemos un deber hacia Él, pero ha pensado en esto. Dios tiene un deber hacia usted. Somos sus hijos. El honor de Dios está en juego al cuidar de sus hijos. Dios tiene la responsabilidad de cuidar de sus hijos. Él no va a tomar unas vacaciones en Acapulco y dejarnos solos. El estimado amigo tiene la responsabilidad de cuidar de sus hijos. Somos sus hijos. Ahora, quiero decir esto, que Dios no es el padre de todos. Existe esta doctrina errónea que mucha gente sentimentalmente cree. La llaman la paternidad universal de Dios y la hermandad universal del hombre. Pero Dios, en un sentido espiritual, es solo el padre de aquellos que han nacido en la familia de Dios. Usted dirá, no, Dios es el creador de todos y por lo tanto es el padre de todos. Bien, Dios creó ratas, cucarachas, buitres y serpientes. Él no es su padre. Él es su creador. Dios es únicamente el padre de aquellos que nacen en la familia de Dios. Recuerda lo que la Biblia dice en Juan 1:12, más a todos los que le recibieron, a los que creen en su nombre, les dio potestad de ser hechos hijos de Dios. Mas todos los que recibieron al Señor Jesús tienen la autoridad, el derecho de ser hijos de Dios. Y también Juan capítulo 8, versículo 44 lo recuerda. Jesús hablaba a los líderes religiosos no creyentes de su tiempo, diciéndoles, vosotros sois de vuestro padre el diablo, y los deseos de vuestro padre queréis hacer. Usted llega a ser un hijo de Dios por la fe en Jesucristo. El apóstol Pablo nos lo cuenta en Gálatas capítulo 3, está bien claro y muy simple. Gálatas 3, versículo 26, pues todos sois hijos de Dios por la fe en Cristo Jesús. Dios llega a ser su padre no por la creación, pero por la concepción, cuando usted es concebido del Espíritu Santo de Dios, cuando nace por segunda vez dentro de la familia de Dios. Y porque usted es su hijo, tiene su cuidado. Ahora leamos Mateo capítulo 6, versículo 26. Mírelo. Mateo capítulo 6, versículo 26. Mirad las aves del cielo, que no siembran, ni siegan, ni recogen en graneros, y vuestro Padre Celestial las alimenta. Vuestro Padre, no su Padre Celestial, vuestro Padre Celestial las alimenta. ¿No valéis vosotros mucho más que ellas? Esta es la lógica de nuestro Señor. Él dice, ¿qué granjero alimentaría a sus gallinas y descuidaría a sus hijos? Es lo que Él quiere decir. Él está diciendo, miren ustedes, son mis hijos y valen más que los animales. Hay una diferencia entre los animales y los seres humanos. Los defensores de animales parecen no entenderlo, pero hay una clara intrínseca diferencia. Usted es un hijo de Dios, no es un pordiosero. Dios tiene una responsabilidad hacia usted, tiene el cuidado del Padre. Pero no solo tiene usted el cuidado del Padre, porque es su hijo, usted tiene la corrección del Padre. Mire en Mateo capítulo 6 y el versículo 14. Porque si perdonáis a los hombres sus ofensas, os perdonará también a vosotros vuestro Padre Celestial. Mas si no perdonáis a los hombres sus ofensas, tampoco vuestro Padre os perdonará vuestras ofensas. Este es uno de los muchos ejemplos donde encontramos que no solo tenemos el cuidado del Padre, tenemos la corrección del Padre. Él no es un padre consentidor. Él es un padre que exige y demanda respeto de sus hijos y nos advierte que cuando nos portamos mal, Él nos va a disciplinar. El hecho de que el Padre me discipline no significa que no me ama, significa que sí me ama. Dios me ama demasiado para permitirme vivir en pecado. Cuando digo Padre, porque soy su hijo, tengo su cuidado. Él no alimentaría a sus gallinas y descuidaría a sus hijos. Porque cuando digo Padre, tengo su corrección. Él me ama y me corrige amorosamente. Esto no quiere decir que cuando Él me reprende o cuando Él me disciplina, que signifique que Él no me ame. Aquí está un niño en el jardín. Él está jugando en el lodo y él está cubierto de lodo y su padre lo ve. Su padre puede salir al jardín y tomar una manguera y darle un buen baño antes de permitir entrar en la casa. No es al niñito a quien el padre rechaza, es al lodo. Y cuando Dios nos corrige, no nos está rechazando. Es al pecado en nuestras vidas que Él lo rechaza. Cuando nosotros decimos Padre, no solo tenemos su cuidado y no solo tenemos su corrección, tenemos su compasión. Mire el capítulo 6, versículo 8. No os hagáis pues semejantes a ellos, como los paganos, porque vuestro Padre sabe de qué cosas tenéis necesidad. Antes que vosotros lo pidáis. Ahora, ¿qué significa esto? Significa que cuando usted dice Padre, Él quiere compasivamente suplir sus necesidades. El Salmo 103, versículo 13, dice, como el Padre se compadece de los hijos, se compadece Jehová de los que le temen. Cuando decimos Padre nuestro, hablamos de uno que es compasivo, cuya compasión no falla. Cuando decimos Padre nuestro, esperamos su provisión, tenemos su cuidado. Cuando decimos Padre nuestro, tenemos su corrección, tenemos su compasión. Cuando decimos Padre nuestro, tenemos amigos, su compañerismo. ¿Ha pensado alguna vez cómo padres e hijos se supone deben llevarse bien? Hace mucho tiempo leí sobre un hombre quien era un contador. Esto fue antes de los tiempos de las computadoras. Y él se enorgullecía de sus libros mayores. Tenía cada asiento perfectamente anotado. Perfecto. Y tenía su oficina en su casa. Y se les había advertido a los niños que no entraran a la oficina e interrumpiera a su papá cuando trabajaba. Él estaba allí anotando una entrada en un libro. Cuando su niño de 4 años abrió la puerta de par en par y a toda velocidad corrió en la oficina, y brincando, se lanzó en los brazos de su papá mientras él estaba trabajando en su silla giratoria. Al hacerlo, golpeó el brazo de su papá y la pluma se le corrió, rayando la página entera. Cuando el padre se dio cuenta de lo sucedido, tiró la pluma y le dijo, «Hijo, no te he dicho que no debes entrar aquí cuando estoy trabajando. Mira, hijo, lo que has hecho. Has arruinado toda la página. Te he dicho que no entres a esta oficina cuando estoy trabajando». La barbilla del niño comenzó a temblar y se le llenaron sus ojos de lágrimas y dijo, «Lo siento, papá, simplemente quería sentarme en tu regazo y acariciar tu barba». Y cuando dijo esto, rompió el corazón de su padre. Y él se dio cuenta del error que había cometido al despreciar el amor de ese niño y rechazar el amor de ese hijo y respondió, «Hijo, perdona, papi lo siente, estos libros no son importantes». Y cerró el libro, puso la pluma a un lado, tomó al pequeñito y lo abrazó, oliendo en su cuellito ese olor tan particular que los niños tienen, y simplemente lo abrazó fuertemente contra su pecho, y después salieron y caminaron por un rato y hablaron de cosas que padres e hijos se supone deben hablar. Cuando oí esto dije, sabe, estoy tan contento que mi Padre Celestial no esté tan ocupado esparciendo el sol, las lunas, las estrellas y controlando este potente universo, que Él no tiene tiempo para hablar conmigo. No hay una sola vez cuando diga Padre Nuestro, Él no esté listo para escucharme. Yo me mantengo ocupado como la mayoría de ustedes y a veces detesto el teléfono. El teléfono suena a veces, estoy en medio de algo que debo terminar antes de la fecha límite. El teléfono suena y realmente no quiero contestarlo, pero sé que debo hacerlo y lo agarro. A mí me llaman por varios nombres, tengo muchos nombres. Uno es Adrián, otro es Pastor, pero uno de ellos es Papá. Y cuando contesto ese teléfono y del otro lado alguien dice Papá o Padre, les cuento que de inmediato estoy listo para hablar. Estoy listo porque un hijo o un nieto tiene una entrada que nadie más tiene. Y esto es lo que nuestro Señor está diciendo cuando le llamamos Padre. No acudimos a Él en ningún otro parentesco. Tenemos su compañía. Hay una relación entre un hijo y su padre. Corrie ten Boom lo puso de una manera hermosa. Ella dijo, cuando usted ore, no luche, anídese. No ama usted esto, no luche, anídese. Acuda a Dios como acudir a un padre. Aquí está el tercer punto y quiero abarcarlo muy rápidamente. Cuando ora a Dios y lo llama padre, usted primero expresa su naturaleza. Él es un padre, Él es el padre. Usted expresa su naturaleza. Número dos, usted espera su provisión. Él es responsable de usted. Y el número tres, usted exalta su nombre. Este es el tercer punto. Padre nuestro que estás en los cielos, santificado sea tu nombre. Ahora la palabra santificado significa hablar con reverencia, con reverencia. Usted debe reconocer su nombre, debe reverenciar su nombre y debe confiar en su nombre. ¿Cuál es su nombre? Cuando Jesús dijo santificado sea tu nombre, ¿de qué nombre hablaba? Esto puede sorprenderle, pero ¿sabe cuál es el nombre más grande de todos los siglos? ¿Sabe usted el supremo nombre que está sobre todo nombre? Es Jesús. Permítame leerle esto. Escuche, le bendecirá. En Juan 17, versículo 6, Jesús dijo, he manifestado tu nombre. He manifestado tu nombre. Y únalo con Filipenses 2, 9. Dios le dio un nombre que es sobre todo nombre. No existe nombre sobre su nombre. Y cuando Jesús dijo, santificado sea tu nombre, Jesús estaba interponiéndose a sí mismo en esta oración. Por ello, cuando ora, usted entra en el nombre de Jesús. Acude por medio del Señor Jesucristo. Debemos reconocer el nombre. Debemos glorificar el nombre. Debemos confiar en el nombre. En Juan 14, versículo 3 y 14, Jesús dijo, y todo lo que pidiereis al Padre en mi nombre, lo haré para que el Padre sea glorificado en el Hijo. Padre nuestro, santificado sea tu nombre. Santificado sea tu nombre. Si algo pidiereis en mi nombre, yo lo haré. Cuando nosotros decimos Padre nuestro, expresamos su naturaleza. Cuando decimos Padre nuestro, esperamos su provisión. Cuando decimos Padre nuestro, exaltamos su nombre. Así debemos iniciar nuestra oración, hablándole a Dios como a un padre.
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2: Tengo que decir que he disfrutado, y yo sé que mi esposa también, con escuchar las alabanzas que cantábamos nosotros hace 44 años. Sí, algunas de ellas. Y que seguimos cantando a veces todavía. Es más, nuestro congreso que tuvimos hace unos, no sé, una semana, dos semanas. Yo ya el tiempo es una cosa que no me preocupa el Kairos, el Cronos, me preocupa el Kairos solamente, el tiempo de Dios. Y por eso me lío con las fechas. Y es notar el olor del primer amor en ese espíritu de adoración y de alabanza. Y claro, me congratula mucho esa canción de Te amo más que a mí mismo. Ahora, es fácil decirlo. Es fácil decirlo. Pero ya no es tan fácil vivirlo y demostrarlo. Cuando alguien dice que no es celoso, sobre todo si está casado o comprometido, en noviazgo, pues da a entender que no ama mucho. El que ama poco, pues valora poco lo que ama. Por eso Jesús dice: al que mucho le ha sido perdonado, mucho ama. Y hay muchos que pues creen que Dios les ha perdonado poco porque sienten que han sido, pues eso, pecadores veniales, pecadores que no han pecado mucho. Y el infierno se va a llenar de personas que se creen que han pecado poco y que Dios les ha perdonado poco. Y por eso hemos visto una revolución gloriosa de la gracia de Dios, donde abundó el pecado, sobreabundó la gracia. Y miles y miles de las personas más despreciables, más perversas y pecadoras como yo, pues hemos sido conquistados, enamorados por aquel que es amor. Y por tanto, no tener celos cuando estás muy enamorado, pues no es normal, no es nada normal. ¿Qué va? Puede demostrar o una indiferencia, o puede demostrar pues una liberalidad muy moderna, pero que no es de Dios. Y es inseparable el celo del amor, inseparable del verdadero amor. Claro que hay personas que caen en los celos diabólicos, fanáticos, obsesivos, y que ven la traición en su cónyuge sin que exista, y que se convierten en controladores y en, bueno, esos son los sentimientos que el diablo infunde en las personas que no tienen la libertad del espíritu y que no saben pues vivir con el celo santo, y entonces acaban en celos carnales. Y bueno, pues cuando el Señor te da el dominio propio, tienes celos santos. Eres celoso, ¿cómo no? Imagínate, varón, que tu mujer está mirando y sonriendo a otro varón. Pues oye, dices, aquí algo no va bien. O al revés, que tu marido se embelesa y mira demasiado y sonríe y hasta se le cae la baba con alguna mujer guapa, que las hay, mucho, cada vez más, y sobre todo entre nosotros. Porque ¿sabes qué pasa? Que los hijos de Dios, los que amamos al Señor y nos llenamos de su amor, es que nos hace guapos a todos. Así que, qué bueno. He visto aquí, pues, jóvenes guapos, que me gustaría que se casara alguno de ellos o alguna de ellas con algunos de nuestros jóvenes que tenemos. O sea, tenemos tantos varones que tenemos un problema. Así que les vamos a enviar que vengan a visitarles. A ver si hacen como los benjaminitas, ¿eh? Y les levantan a las jóvenes solteras. Bueno, es decir, Dios es un santo celoso. Deuteronomio 4, 23 y 24 dice así: guardaos, no os olvidéis del pacto de Yahvé vuestro Dios. No, no os olvidemos. Hizo dos pactos. Uno para condenar a la humanidad, el pacto de la ley que mata, la letra que mata. La paga del pecado es muerte. Pero luego hizo el nuevo pacto en Jesucristo, el cual nosotros hemos firmado. Yo espero que tú lo hayas firmado. Es un contrato, es un pacto, es un acuerdo. Bienaventurados mis santos que hicieron pacto conmigo con sacrificio, dice un salmo. No olvidéis del pacto de Yahvé vuestro Dios que Él estableció con vosotros. Y no os hagáis escultura o imagen de ninguna cosa que Yahvé tu Dios te ha prohibido. Porque Yahvé tu Dios es fuego consumidor, Dios celoso. El celo santo es un fuego, una pasión que te llena el corazón como un volcán. Y así ama a Dios. Es un amor a muerte. Es un amor loco. Yo, al principio de conocer a Jesús, dije, pero qué locura tan grande de amor tuyo. Porque amar a los que podían ser buenos, pero viniste a amarme a mí. Perverso, que te estuve ofendiendo y dando la espalda, injuriando durante muchos años. Qué loco estás, Jesús. Y es que el amor verdadero es una santa locura. Porque el que no ama al punto de estar dispuesto a dejarse matar por el amado, no tiene verdadero amor. No. Y si Él nos ha amado así, Él quiere que tú y yo le amemos así. Lo he oído, me ha gustado, pero lo hacemos. Estamos dispuestos a amarle como Él nos amó, porque esa es toda la Biblia. Amarás al Señor tu Dios con todo tu corazón, todo. No con una parte. Dos aurículas y dos ventrículos tiene el corazón de carne. Y el del alma, pues también. Pero el Señor lo quiere todo. Con todo tu corazón, con toda tu alma, con toda tu mente y con todas tus fuerzas, todas. Es bueno decirlo. Y qué hermoso es vivirlo. Porque cuando te dejas llenar de ese amor loco y le amas así a muerte, Dios mío, entras en una dimensión divina. Y el Señor te lleva a experimentar santas locuras de ese amor. Santas locuras de milagros, sanidades, de liberaciones, de conversiones. Y es que ya nada te apetece más que vivir en ese amor. Es más, velas y oras y dices, Señor, por favor, que nunca me falte tu amor. Que nunca pierda yo ese celo santo. Por ti y por tu casa. Antes llévame de este mundo. ¿Por qué? Solamente mirar atrás ya me horroriza. Porque el que toma el arado y mira hacia atrás no es digno de mí, dice el Señor. Y yo no quiero saber nada de mi vieja vida, ni del mundo. Guárdame de mí mismo. Esa es mi oración diaria y el Señor lo hace. Dios es celoso y es fuego consumidor. Cuidado con sus celos. Pero aquí nos habla de ídolos. Y claro, una de las críticas que hacemos, yo la hice al principio, un poco dolido porque fui monaguillo en la Iglesia Católica y salí escandalizado, la pagué contra Dios y contra la Biblia y contra todo lo que tuviera que ver con Dios. Claro, no quiero exculparme. Me salió la vieja naturaleza de Adán ahí a tope. Y el Señor tuvo paciencia. Y fui creciendo en esa rebelión y en esa abominación. Pero cuando el Señor nos convierte, lo primero que vamos es a los católicos para intentar que se liberen de sus ídolos. Sí, es una abominación, como hemos leído. Pero en la Iglesia evangélica hay un ídolo en la mayoría de los corazones que se llama Mamón, el becerro de oro. Y la mayor parte de los evangélicos tienen más fe en el dinero que en Dios. Y por eso, pues caen en la trampa universal del diablo. Sí, todos los ídolos no son nada comparable con el Mamón. Y en esa trampa, pues dice Primera de Tesalonicenses, 6 me parece, bueno, 10, porque raíz de todos los males es el amor al dinero, el cual, codiciando a algunos, se extraviaron de la fe y fueron traspasados de muchos dolores. ¡Ay, amigo! No se puede tener amoríos. Amar a Dios con todo el corazón. No, ni siquiera considerarle el primero en nuestro amor. Imagínate, mujer, que tu marido te dice, y tú eres la preferida, tengo otros amores, pero tú no. Pero mujer, tú eres la preferida. O al revés, que tu mujer dice, oye, tengo otros amores, pero tú eres el preferido. No, no, Dios no quiere compartir su romance de amor a muerte con nadie. Ni siquiera le agrada que nosotros amemos sentimentalmente a nuestra esposa, a nuestros hijos. No, porque Él es más que suficiente para, con su amor, hacer de nosotros los mejores esposos. Con su amor, los mejores padres. Y así no caeremos en esa advertencia de Jesús. El que ama más padre, madre, esposa, hijos que a mí, ¿qué? ¿Qué? Ahí te estoy mirando, porque tienes un ministerio, amigo. Igual que a otros que he visto. Le he visto el ministerio. Y, ay, cuando Jesús confirma ministerio, nada importa ya. Consagración total. Y, ¿cómo puedes realmente no solo leer, oír y decir, sino vivir? Amo a mi esposa con toda mi alma, pero en el amor de Cristo. Y eso es lo mejor para ella. Llevo 55 años casado, pero solo 45 casado con ella de verdad. Antes la quería, te quiero, ¿eh? Te quiero, te disfruto, ¿eh? Te utilizo, te quiero. No, querer no es amar. De verdad empecé a amarla cuando Cristo me cambió el corazón y me llenó de su amor por ella y por los demás. Y claro, pues qué problema tan grande. Y es curioso que la idolatría del Mamón lleva a que muchísimos que confiesan a Cristo, pues canten a Cristo y digan Señor, Señor, Señor. Y disfruten de las bendiciones, o intenten sobre todo disfrutar de las bendiciones, pero no están dispuestos a las aflicciones del amor que es sufrido. Padecer y gozarse, compadecer por Cristo y para Cristo, como Él se gozó viendo el fruto de su cruz que nos vio a nosotros. Y bueno, pues eso lleva a que muchos se justifiquen con religión, se justifiquen con cultos, con ritos, con cánticos, con diezmos y ofrendas, y le den propinas a Jesús. No quiere el Señor tus diezmos y tus ofrendas, Él nunca los pidió, pero sí quiere tu corazón, y lo quiere entero, no un cacho, lo quiere entero. Y después, Él reinará en tu vida, en tu matrimonio, en tu familia, y abundará su amor. No el tuyo, que no lo tienes. Ninguno tenemos amor en nosotros mismos. Nosotros amamos porque Él nos amó primero. No sabíamos lo que es amor. Y hay muchos cristianos que hablan, pero no saben lo que es ese verdadero amor. Ese amor loco a muerte. Y por eso Jesús en Deuteronomio 30, Dios en Deuteronomio 32 habla del castigo al pueblo de Israel por persistir en sus idolatrías. Y por eso Dios sigue castigando a su pueblo escogido, porque Dios a quien ama castiga y disciplina, y Israel sigue siendo castigado. No hay otro pueblo en la historia que haya recibido más castigo que Israel. Pero también es cierto que una de las pruebas de que Dios existe se llama Israel, porque han querido destruirlo desde hace 5.000 años y nadie lo ha conseguido, porque no podrán destruirlo, porque Dios lo protege, aunque lo quebrante y lo quebranta como a ningún otro pueblo en la historia. Y Dios ama a Israel, claro, ama a Rumanía, he estado en Rumanía varias veces, ama a todos los habitantes del planeta. De tal manera lo amó que dio a su hijo. Pero qué bárbaro. Entregó a su hijo, a su unigénito. Lo entregó al matadero por amor. Porque no había otra forma de librar a la humanidad de la condenación que traía el antiguo pacto de la ley, la religión. La única religión verdadera que Dios dio y que no salva a nadie, la dio para sujetar a condenación a todos los seres humanos. Por eso, ¿cómo puede ser que la gran parte de la Iglesia evangélica vive religión, religión, religión, en lugar de vivir relación de amor santo, loco y glorioso con el que nos amó así? Y un verdadero romance, maravilloso romance, tener a Jesús como futuro esposo, como novio, como maestro particular, tener su espíritu las 24 horas del día velando por nosotros, hablando a nuestra conciencia, dirigiéndonos, exhortándonos y a veces corrigiéndonos, claro. Es que no hay más, no hay otra manera de vivir con verdadera felicidad, no existe. Y hemos cantado, solo tú, Jesús, solo. Pero, ¿por qué vamos a tener a permitir la dicotomía de tener varios amoríos? Hoy quiero llamarte a una consagración total, como habéis cantado, en consecuencia a los cánticos, porque Él quiere personas consagradas. Cuando el Señor, pues, me liberó del amor al pecado, que así, literalmente, y me limpió la conciencia, me quitó toda la culpa, Dios mío, la experiencia fue tan impresionante que lloré y lloré, tiraba al suelo y grité, grité, y los demonios salieron de mí, y experimenté un cambio de corazón, mi nuevo nacimiento. Hace, no sé, 45 años, creo. En enero hará 45 años. Y ya, a partir de ahí, odié mi naturaleza vieja. Odié al viejo hombre. Odié la concupiscencia de mi corazón que quería seguir aflorando. Odié el pecado. Aunque he fallado algunas veces, pero no adrede. No quiero ofender al que me ama así. Ya hay un respeto, un temor de Dios tan grande. Ese es el verdadero amor, un respeto. Amas a tu esposa, pues el verdadero amor es ni mirar a otra con ningún deseo. No, es la fidelidad. Y con Cristo es así. Y entonces, pues enseguida, en una noche, el Señor me liberó y me cambió. Era esclavo del juego del póker 20 años. Era, pues eso, un egoísta integral. No hacía nada por nadie, ni siquiera por mi mujer y mis hijos. Que los quería, no les faltaba de nada y con eso me justificaba. Porque... Pero eso no es amor. No tenía tiempo para ellos. Y empezó mi luna de miel con el Señor y con mi familia. Y me dio claramente un lema: visión, pasión, acción. Inmediatamente pude verle con los ojos de la fe, el encuentro con él, conocerle y ver su reino. Me abrió su reino. Qué triste que la iglesia evangélica en el mundo está llena de Nicodemos, buena gente, pero que no han nacido de nuevo y no han visto el reino de Dios y no han entrado en él. Y es triste. Que la mayor parte de los cristianos no entienden que Jesucristo no vino a fundar una nueva religión. Ni era cristiano, ni fundó el cristianismo. Él es judío. Vino a cumplir la única religión verdadera que nadie pudo cumplir. La única que Dios dio, la Torá, la ley. Para librarnos de la maldición de esa religión, que es santa, pero... Como en nosotros no pudimos nadie cumplirla, ni ningún judío, Él la cumplió para luego arroparnos en el nuevo pacto de la gracia, la misericordia y la bondad. Y vino diciendo: arrepentíos, porque el reino de los cielos se ha acercado a vosotros. Y qué triste que la mayor parte de los cristianos no conocen el reino de Dios. No conocen muchos ni al Rey de forma personal, íntima, diaria y continua. Y no han visto el reino de Dios. Y no lo establecen. Yo ya no soy ciudadano de ninguna nación. Y casi me avergüenzo de tener pasaporte y DNI español. Me avergüenzo de los gobiernos de este mundo. Pero he recibido la ciudadanía del reino de los cielos. Y esa es eterna, amigo mío. Y cuando Él te ve, te enseña primero su grandeza, su santidad, su gloria, y le conoces, pues que te embelesa, pero después te abre el reino. Y ver su reino, esa es la multiforme gracia de Dios revelada y que la iglesia necesita, porque la última profecía de Mateo 24, dice así, versículo 12. Y este evangelio del reino será predicado en todo el mundo. Y entonces vendrá el fin. ¿Qué evangelio? ¿El bautista, el pentecostal, el luterano? No, el evangelio del reino de Cristo. Y nosotros hemos tenido la gracia de Dios de ver el reino desde el principio. Y por eso esa dispersión ha hecho Dios en las distintas áreas, ese evangelio integral que abarca no solo los cultos, no solo los diezmos y ofrendas, no, abarca todo. Abarca la familia, abarca la economía, la agricultura, todas las áreas. Y con la llave maestra. ¿Quieres la llave maestra del reino? Mateo 6:33. Buscad primeramente el reino de Dios y su justicia y... ¿Y? ¿Alguien me puede decir? ¿Qué? Todas las demás cosas os serán añadidas. Pero claro, Para buscar el reino de Dios no se puede decir, bueno, voy a buscar el reino de Dios y también seguir buscando mi reino familiar, mi reino religioso, denominacional, otros reinos. No se puede servir a dos reyes, no se puede servir a Dios, a Dios y a las riquezas. Solo un rey, un señor y un reino. Consagración, hermanos. Y por eso, qué hermoso es vivir apasionado. Que no pueda entrar la tibieza, el individualismo. Que te arda el corazón hasta el punto de que acabas agotado al final del día, pero duermes santamente porque has muerto a ti mismo por medio del Espíritu y Cristo vive en ti, de verdad. Claro, cantamos y estamos dispuestos, Señor, a amarte así, pero ¿qué dice Jesús? Venid en pos de mí y yo os haré pescadores de hombres. Y la mayoría van a pescar euros. Así son. Y tienes que pensar, ¿viniste aquí a pescar a españoles? ¿O a pescar euros? Bueno, Dios te ha concedido que tengas una situación económica como yo veo aquí. Pues, bien, pero ¿cuántas almas? ¿Cuántos españoles has llevado a Cristo? Estamos en Rumanía. Tenemos rumanos de misioneros en Ucrania. Tenemos rumanos de misioneros en España. ¿Por qué? Porque el plan de Jesucristo es venir en pos de mí y yo os haré pescadores de hombres. Porque el plan de Jesucristo es id por todo el mundo, la gran comisión de Jesús, a todos. Id por todo el mundo y predicad el Evangelio a toda criatura. El que creyere y fuere bautizado será salvo. Marcos 16:15. Y estas señales seguirán a los que me creen. En mi nombre echarán fuera demonios, sanarán enfermos, pondrán las manos a los enfermos, sanarán, etc. Es la gran comisión. Y me apasiona predicar el Evangelio en las cárceles, como ha dicho querido amigo, y cada vez que voy a Paraguay me gusta entrar en la prisión que dirigimos allí con 700 presos en Tacumbú, en Asunción. Es nuestra cárcel. Dirigimos tres partes de tres cárceles. Son pabellones nuestros. Y qué experiencia haber visto a más de 500 presos de rodillas llorando y pidiendo perdón a Cristo y vaya parto, vaya partos. Hermanos, no hay mejor pasión. Ayer tuve el privilegio de predicar en una plaza en Barcelona. No me acuerdo qué sitio es, donde solemos predicar todos los años. Y algunos disfrutaron, sí, escuchando, pero yo disfruté más que nadie predicando. Es para mí. Y esa es la gozada que Dios quiere que tú tengas. Porque qué mejor ministerio, obra podemos hacer en este mundo que llevar la salvación a las almas. ¡Vida eterna! Estamos aquí cuatro, nada, tiempo. No hay otra función más importante. Pero también dio otra comisión similar, Mateo 28:18. Id por todo el mundo y haced discípulos a todas las naciones. Primero dice, toda potestad me es dada en el cielo y en la tierra. El omnipotente nos dice, nos manda en imperativo, id por todo el mundo y haced discípulos a todas las naciones, enseñándoles que guarden las mismas cosas que yo os he enseñado. No hay que inventar nada. Lo que Cristo enseñó a sus apóstoles, la doctrina de los apóstoles, nos la enseña a aquellos que estamos dispuestos a ser discípulos. Porque es triste y para mí es realmente un dolor inmenso que predico en muchas iglesias de todo el mundo, algunas con miles de personas, ver que están llenas de creyentes. y que se dedican a hacer creyentes, fabricar creyentes, que aprenden una educación, una buena educación evangélica, un buen comportamiento, modales y una forma de vivir, pues, bueno, más o menos decente, pero no es vida verdadera. Porque Jesucristo no mandó a hacer creyentes. La epístola de Santiago dice que los demonios son creyentes y tiemblan. Jesucristo mandó a hacer discípulos. Solo hay cuatro pasos en el plan de Jesucristo. Para aquellos que escuchan su llamado, que dice: el que quiera venir en pos de mí, niéguese a sí mismo, tome su cruz y sígame. Ese es el principio. Y para esos, Dios dice, llamados muchos, ni siquiera todos, muchos son llamados. Ay, puede ser que aquí haya alguno al que ya no le llama más, porque lleva 20 o 30 años escuchando el llamado de Dios. Ven, sírveme, sírveme. ¿Quieres ser mi discípulo? Llamados, escogidos, ungidos, discipulados y enviados. Nada más. ¿En qué nivel estás? Porque muchos no se quieren dejar escoger. ¿Sabe lo que significa escogido? Tú vas y compras, mujer, en el supermercado. Escoges, ¿eh? Los tomates, tal, pumba la bolsa. Los pagas y te los llevas. Son tuyos. Jesucristo pagó por ti y por mí un precio inmenso. Por lo tanto, nos ha comprado. ¿Somos suyos o no? Pero algunos dicen, sí, Señor, sí, Señor, sí, Señor, Señor. Pero no todo el que dice, Señor, Señor, entrará en el reino de los cielos, sino el que hace mi voluntad, como yo he venido a hacer la voluntad de mi Padre. Y Él no quiere creyentes, Él quiere discípulos. Él no quiere cristianos. Muchos se conforman con ser cristianos y seguir ese mote, ese insulto que hicieron los antíocos a los seguidores de Jesús. Como dice Hechos de los Apóstoles, les llamó a los seguidores de Jesús por primera vez cristianos en Antioquía, como un insulto, igual que los judíos que se convirtieron al catolicismo les insultaron llamándoles marranos. A mí cristiano me suena un poco parecido. Yo no quiero ser cristiano, yo quiero ser un discípulo de Jesús. Se les llamaba discípulos, fieles, seguidores del camino. Eran los calificativos que Jesús daba a sus seguidores. Ya está bien de formar parte de ese gigante religioso del cristianismo que Jesucristo no fundó. Lo fundó Constantino el Grande, proclamándose el primer papa, sumo pontífice. Pero eso es historia y no quiero hablar de ella. Solo quiero decirte que Dios es celoso y quiere que nosotros lo seamos, celosos de Dios. Como Jesucristo cuando entra en el templo y agarra unas cuerdas, hace un látigo y echa a los cambistas y vuelca las mesas a todos los mercaderes. Y es un horror cuántos mercaderes hay en las iglesias evangélicas, cuánta mercadería, cuántos ministerios con ese evangelio de la prosperidad. De decir, dame diezmos y ofrendas que Dios te dará 100 veces más. Mercantilismo con Dios. Abominación del mamón. Él quiere un verdadero amor. El amor ni se compra ni se vende. El amor nos lo regala Dios para que lo regalemos. Y así quiere Él que vivamos recibiendo para dar. Y qué hermoso es saber que quiere celarnos con ese celo. Y entonces los apóstoles, cuando le vieron hacer eso en el templo, de echar a los cambistas y volcar las mesas, parecía que le dio un ataque de cólera. No, ira santa, cuidado, ira santa. Sé celoso de Dios para tu mujer, tu marido, tus hijos. para, bueno, todos los seres queridos y para los que pueda Dios poner en tu camino, celoso. Y entonces dijeron que le había pasado lo que decía un salmista: el celo santo de su casa, de tu casa, me consume. Ahí manifestó eso. ¿Eres celoso de qué? ¿Celoso de guardar el dinero para que no te lo roben? ¿De atesorar aquí? Celo santo de Dios por él y por su casa. Templos del Espíritu Santo quiere formar Dios a través de ti, que tú y yo seamos constructores de esas casas, hogares de Dios, seres humanos llenos de su Espíritu. Y es curioso que Dios dio una profecía a través de Moisés en Deuteronomio y que después confirma Romanos 10, dice: en el final de los tiempos, yo haré que un pueblo insensato os provoque a ira. Ese pueblo ahí lo estamos viendo. Es Palestina, está provocando a ira de Dios. Bueno, Palestina, Líbano, Irán, etcétera, porque son un mismo espíritu diabólico. Y a un pueblo que no es pueblo, lo usaré para provocaros a celos. Y vamos todos los años a Israel a provocar a celos a los judíos. Este 8 de diciembre saldremos un grupo que ya está completo. Gracias a Dios. Salimos en agosto también. Porque el Señor nos lo dice. Id por todo el mundo. Primero Jerusalén, luego Judea, luego Samaria y luego hasta lo último de la tierra. Y especialmente poder provocar a celos a los judíos. Que dicen shalom, shalom, y que van con la pistola debajo de las faldas las mujeres, o escondidas en los pantalones. ¿Cómo se puede vivir así? ¿Qué paz es esa? Que han firmado un tratado de paz que no saben que no es paz. ¿Cómo van a tener paz? Ni judíos, ni nadie tiene paz si no la da Cristo. Solo Él da la verdadera paz. Pero por eso vamos a ir como pacificadores, como verdaderos mensajeros de la paz, del shalom, del Shabbat shalom de Jesús, porque la vivimos y no hay guerra en nosotros, ni antisemitismo, ni tampoco contra palestinos, ni contra ningún ser humano. Solo guerra contra el pecado, contra el diablo, contra el mal, pero no contra los pecadores. Y provocarles a celos con ese gozo, esa alegría que leen el Cantar de los Cantares y que ellos manifiestan físicamente con ese carácter parecido al español. Bailan, cantan, danzan. Pero no tienen verdadera alegría. Ese gozo. Ay, que es fuerza divina. Poder de Dios. Y que es participación en la gloria, en la santidad de Dios, en su naturaleza. Y lo ven. Y ese amor inmenso, incondicional, lo ven. Lloran cuando les abrazamos y les decimos: estamos aquí, porque no lo entienden. ¿Cómo en plena guerra venís? Porque os amamos. Porque el amor no mira los riesgos. Y por eso yo hoy quiero, pues, despertaros a celos. ¿Para qué? Para que realmente os consagréis al Señor. ¡Qué tremendo potencial tenéis! Tenéis una buena letra, una buena canción, un buen espíritu en ese sentido. Pero ¿cuántos misioneros ha mandado esta iglesia el último año? Este es el problema. Una vez me invitaron a predicar en Puerto Rico y la iglesia, que yo no conocía, ponía allí Iglesia Misionera Evangélica. Y según entro, el Señor me dice: pregúntales cuánto tiempo lleva esa iglesia, porque lleva mucho tiempo. Y pregúntales también cuántos misioneros han enviado. porque no han enviado ninguno. ¿Te imaginas qué trauma? ¿Yo? Aquí, él habla a nuestra conciencia, él pone sus pensamientos en nuestra mente, y yo obedecí. El Señor me dice que os pregunte cuánto tiempo lleváis en este ministerio, 25 años. Y que os pregunte cuántos misioneros habéis enviado en el tiempo que lleváis, porque os llamáis Iglesia Misionera Evangélica, porque me dice que no habéis enviado ninguno. Efectivamente, no habían enviado ninguno. Dije, cambien ustedes el nombre, por favor. No seamos hipócritas. No seamos hipócritas. Por lo menos, digamos, Señor, sé que no te amo así como tú quieres. Pero quiero amarte, enloquéceme. Enamórame al punto de que ya no piense en mí mismo. Que yo no exista, que existas tú en mí. Que cada día tu espíritu me haga morir a las obras de la carne. Como Pablo, cada día muero. ¡Ay, qué hermoso! Cada día me da la gracia de negarme a mí mismo y de ser un grano de trigo que cae a la tierra y muere, y que el Espíritu Santo da abundante fruto. Ahí donde estás, medita hoy con estos versos para terminar del Cantar de los Cantares. ¡Ah, oh, cómo me gusta! El Cantar de los Cantares es una expresión del romance de Dios con su novia, con la que va a ser su esposa. En el capítulo 8, del 5 al 9, dice así: ¿quién es esta que sube del desierto, recostada sobre su amado? Debajo de un manzano te desperté. Allí tuvo tu madre dolores, allí tuvo dolores la que te dio a luz. Me han explicado un poco lo que ha compartido la hermana sobre las bodas, sobre los acontecimientos, ¿no? Esta que sube del desierto. El Señor me ha revelado lo que significa esto. Al final, la novia estará en el desierto, esperando el arrebatamiento, primero esperando a que se junte el pueblo de Israel, que tiene que ser todavía muy quebrantado, pero que el remanente que quede, todo será salvo, conforme a lo que puedes leer en Romanos 10 y 11. Ponme como un sello sobre tu corazón. Ay, Dios mío, ¿lo vas a decir de verdad? ¿Y vas a hacer que él tatúe tu vida, el tatuaje del amor, sobre su corazón, como una marca sobre tu brazo? Porque fuerte es como la muerte el amor, duros como el Seol los celos. Ay, amigo, los celos de Dios tienen que invadir nuestra alma para ser celosos de su casa, celosos santos de Dios, para agradarle y no ofenderle. Sus brasas, brasas de fuego, fuerte llama, así son los celos. Las muchas aguas no podrán apagar el amor. Que toda el agua fría, el humanismo religioso, todo el humanismo familiar, sentimentalismo familiar, de caer en la tentación de creer que amar a tu mujer o a tu hijo es desobedecer a Dios y ser consentidor y convertir a los hijos en caprichosos, egoístas. Eso es amar. No, en complacerles en sus carnalidades. No, la vara de Dios en tu casa, porque eres pastor de tu familia y tienes que ser celoso de las almas que están a tu cargo. Así que no permitamos que las muchas aguas que este mundo quiere echar con el humanismo cristiano, que es la peor peste que está invadiendo la iglesia, que no puedan apagar el amor. Porque Jesús profetizó: porque la maldad se aumentará, el amor de muchos se enfriará. Y esta es la triste realidad. ¿Qué sucede? que él profetiza y se cumple todo.
3: Duros como el sol los celos, bendito sea el Señor. Fuerte llama, y las muchas aguas no podrán apagar el amor, ni lo ahogarán los ríos.

de ningún esfuerzo, fue la gracia de Dios. Y así comenzó nuestro ministerio, dándolo todo a Cristo. Y nosotros que hemos dado casas y que hemos dejado familia, etcétera, ¿qué tendremos? 100 veces más aquí y la vida eterna. Vendimos nuestra casa, dimos todos nuestros recursos para que el Señor los tomara e hiciera este ministerio. Y hoy, pues tenemos cientos, no sé cuántos, de hogares en nuestro ministerio, que los podemos disfrutar. Los podemos disfrutar. ¿No tenemos las escrituras a nuestro nombre? No queremos nada. No os hagáis tesoros en la tierra donde el orín y la polilla corrompen, y ladrones minan y hurtan, sino haceos tesoros en el reino de los cielos. Ahí te lo guarda Dios. Y el reino de los cielos es semejante a un hombre que cavó en un terreno y encontró un tesoro. Y como el terreno no era suyo, lo escondió y fue y vendió. ¿Cuánto? Todo lo que tenía para comprar aquel terreno. ¿Pero qué es esto? ¿Es compatible amar a Dios y a las riquezas? ¿Es compatible amar a Dios y guardar economía aquí mientras las personas mueren de hambre? Por favor. Qué triste que muchos pastores utilizan Hechos de los Apóstoles para decir más bienaventurado es dar que recibir, para sacar los diezmos y las ofrendas. Pero ellos no van. Ellos no dan. Ay, amigo, dar de verdad por amor, no porque nos recibamos más. Esa es la gran bendición de ser canales del que lo dio todo por nosotros y que es dueño de todo. Y en la medida en que Él ve la fidelidad de nuestras manos, recibimos de gracia para dar de gracia, aumenta. No hay límite, porque Él es dueño de todo. Y por eso insisto que nada ahogue ese amor y lo apague, sino que siga creciendo en nuestro corazón. Y que estemos dispuestos de verdad a vivir lo que decimos. Todo te pertenece. Mi cuerpo, alma y espíritu lo has comprado. Soy tuyo para siempre. Haz conmigo lo que quieras. Venga a mí tu reino, hágase en mí según tu palabra. He aquí el siervo del Señor. Y termina diciendo, tenemos una pequeña hermana que no tiene pechos. ¿Qué haremos a nuestra hermana cuando ella de ella se hablare? Si ella es muro, edificaremos sobre él un palacio de plata. Si fuere puerta, la guarneceremos con tablas de cedro, ¿no? De cedro. Bueno, la hermosearemos. ¿Sabes cuántas hermanas pequeñas hay en la fe? Que no tienen pechos. No pueden dar leche. No tienen pechos porque están pasando hambre, miseria. En su país hay un grave peligro del nuevo orden mundial queriendo atrapar Rumanía. Y hacen falta misioneros en Rumanía, en Ucrania y en muchísimos países del mundo. Que vayamos a establecer el reino de Dios y su justicia y echemos fuera los reinos del diablo, como nuestros padres en la fe, según Hebreos 11, que por fe conquistaron reinos. Cierra tus ojos ahí donde estás y piensa hoy. ¿De verdad queremos amar así a Dios? Conforme a cómo lo cantamos. Estamos dispuestos a decirle, haz conmigo lo que quieras. Hágase tu voluntad en mi vida, lo que quieras. Envíame donde tú quieras, Señor. Te pertenezco. Pon en mí ese amor por las almas y ese anhelo de agradarte, obedecerte en tu mandato de ir por todo el mundo y de hacer discípulos. No hacer creyentes, no multiplicar, extender religión, sino tu reino, tu familia santa, verdaderos hijos, enamorados de ti, que no quieren servir a otro, sino a ti, y que quieren de verdad.

0: acercarse a ti. ¿Estás dispuesto hoy a decirle eso a Jesús? Ponte de pie conmigo para decírselo de verdad, con el testimonio de que tú quieres ser un siervo de Dios y que se haga la voluntad de Dios en tu vida y que te envíe donde Él quiera, que te dé el ministerio que tiene preparado para ti, evangelista, pastor, maestro, pero sobre todo que pueda ser enviado a las naciones, a muchos que te están esperando. Tú tienes que saber que somos cada uno llaves diferentes de Dios y que tú eres específica llave para que Él abra algunos corazones a los que yo no puedo llegar. Déjate utilizar como llave santa de Dios para que se cumpla su voluntad y te use para decir: yo estoy a la puerta de tu corazón. Si me abrieres, mi Padre y yo, entraremos dentro de ti. Oh, Señor. Nos gustó una palabra en Israel a mi esposa y a mí el año pasado. Hinemi, envíame a mí. Heme aquí, envíame a mí. Dilo al Señor: aquí estoy. Hágase en mí tu voluntad. Venga a mí tu reino. He aquí la esclava, el siervo del Señor. Que Dios os bendiga.
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0: hora es?
1: Las 10 horas.
0: Gracias, muchas gracias. Muchas gracias, señor locutor.
2: 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Así que vamos a compartir con ustedes este tema importante.
3: Todos nosotros tenemos que pasar por las distintas etapas de la vida a medida que nos vamos desarrollando. Y estas etapas tendrán una significación especial dependiendo de qué integrante soy dentro de este ámbito familiar. Por ejemplo, para el padre, para la madre, se produce un cambio fundamental cuando llega la etapa de criar a los hijos. Un cambio permanente en el tiempo. Para los hijos, pasar de la inexistencia a la existencia, indudablemente que es un hecho fundamental. Sin embargo, queridos amigos, ya sea que estemos en el ámbito de ser padres o de ser hijos, todos estamos permanentemente expuestos a nuestra propia condición humana caída, pecaminosa, como lo dice la palabra de Dios. Y esto significa que la unidad familiar está permanentemente también amenazada. ¿Cómo enfrentamos este desafío? ¿De qué manera abordamos el hecho triste y doloroso muchas veces cuando se pierde la unidad familiar? Bueno, queremos decirles en este programa que hay una solución maravillosa. La gracia de Cristo prometida por nuestro Dios es el único y mejor remedio para que la unidad de la familia no solamente permanezca, sino que se conserve en el tiempo.

0: para que todos sean uno como tú, oh Padre, en mí y yo en ti, que también ellos sean uno en nosotros, para que el mundo crea que tú me enviaste. Juan 17:21.
1: Queridos amigos, ya estamos listos para iniciar esta aventura hermosa de poder abrir este libro sagrado, la Palabra de Dios, y encontrar en ella estos principios maravillosos que destacan la manera como podemos nosotros desarrollar, especialmente dentro del ámbito de la familia, esa unidad que nos permite enfrentar los desafíos cotidianos. Quiero presentar a nuestras queridas invitadas que están con nosotros hoy día. Vamos a comenzar por Janet Cornejo Moyano. Bienvenida, sí. Janet, ¿cómo estás?
2: Contenta de estar aquí, Juvenal. Qué importante es poder tocar esta temática de la familia, ¿cierto? Algo muy importante para nosotros como cristianos.
1: Exacto. Bueno, quiero decir que Janet está muy ligada al mundo de la teología, pero también de la educación. Sí. Así que vamos a conversar un poco también de esos conceptos que son tremendamente importantes. Pero quien está también con nosotros acá es Yuvisa Carrasco Aedo. Ella es secretaria de la Administración de Nuevo Tiempo, pero también secretaria del Departamento de Escuela Bíblica. Y quiero darle la bienvenida, Yuvisa. Gracias.
3: Gracias.
1: Bueno, y también mencionar, si ustedes me permiten, tengo el privilegio de decir que es mi esposa.
2: Exacto.
3: Así bueno, que también puedo decir el privilegio, ¿cierto?, de que seas mi esposo, gracias a Dios.
1: Una auténtica declaración de amor.
3: Lo amerita, de acuerdo al programa.
2: El momento lo amerita.
1: Gracias. Bueno, ustedes comprenderán que estoy un poquito nervioso en este instante. Bueno, queridos amigos, queremos invitarles para que ustedes nos puedan acompañar y podamos juntos abrir la palabra de nuestro Dios. Quiero agradecer que ustedes hayan aceptado la invitación. Gracias. Bueno, y cada uno de ustedes forma parte de una familia.
2: Así es.
1: Que sería interesante que también pudiéramos conocer un poquito de ello. Janet, cuéntanos un poquito, tú estás casada, ¿cuánto tiempo, hijos?
2: Bueno, tengo 11 años, ¿cierto? Casada con Gerardo Reyes Contreras. Tengo dos hijos, el mayor se llama Gabriel, el menor Samuel, son dos varoncitos, así que tengo tres hombres en mi casa, yo soy la reina de la casa.
1: Oh, qué maravilla.
2: Qué lindo. Así que es una ardua tarea, ¿ya? Pero contenta.
1: Una reina que trabaja bastante.
2: Sí, también. Una reina que trabaja bastante. Bueno, todas las reinas de cada hogar trabajan mucho.
1: Exactamente. Gran misión.
2: Una gran misión, exacto. Mi esposo es misionero y me siento muy orgullosa de él.
1: Muy bien. Qué lindo es saber, ¿cierto?, que hay una familia que está comprometida con la misión,
2: ¿no?
1: Que es apresurar la venida de nuestro Señor Jesucristo.
2: Así es.
1: Bueno, en este momento estoy sufriendo un pequeño ataque de amnesia, me olvidé de todo. Yuvisa, ¿cómo es tu familia? Cuéntanos.
3: Bueno, les cuento. Bueno, casada, ¿cierto? Estamos casados 32 años. ¿Cómo ha pasado el tiempo? Pareciera que fuera nada.
1: Opino lo mismo.
3: En este periodo, ¿cierto? Dios nos dio el privilegio de que llegaran a nuestro hogar dos niñas. Las tenemos desde bebitas con nosotros. Camila, que es nuestra hija mayor, ella es nutricionista. Paulina, ¿cierto? Es la más pequeña, ella es psicóloga.
1: Acabo de enterar. Bien, queridos amigos, quiero invitarles en este momento para que podamos prepararnos para estudiar la Palabra de Dios, sobre todo una temática tan relevante, tan importante como es la unidad dentro del marco de la familia y cómo esta unidad permanentemente es amenazada de una u otra forma por las fuerzas, nosotros lo sabemos a través de la palabra, por las fuerzas del mal. ¿Cómo nosotros podemos reaccionar? ¿Cómo podemos resguardar esta unidad familiar para que de esta manera el Señor siga manifestando su inmenso amor y misericordia sobre nosotros? Vamos a estar hablando de esto, pero antes vamos a orar. Janet, queremos pedirte si tú puedes guiarnos en oración,
2: claro,
1: pidiendo la bendición por este estudio y especialmente por cada uno de ustedes, queridos amigos, a quienes estamos también invitando para que ustedes se sumen a esta plegaria. Oremos.
2: Querido Señor, en este momento estamos agradecidos porque nos das el privilegio de poder tocar este tema tan importante para cada hogar, la familia, la unidad en la familia. Y quiero suplicarte, mi Señor, que tú estés con nosotros dirigiendo cada pensamiento, cada conversación sobre este tema, que tú estás preocupado por sus familias, por su hogar. Amén. Oramos en el nombre de Jesús. Amén.
1: Amén. Amén. Bueno, hablar de la unidad familiar, tal vez en estos tiempos, cuando sabemos que la familia está constantemente siendo atacada, se intenta redefinir incluso el concepto de familia.
2: Claro.
1: Pareciera ser que es un bien, en algunos casos, difícil de alcanzar, o que requiere mucho esfuerzo para que esta unidad se mantenga en el tiempo. Comencemos dialogando. ¿Qué piensan ustedes? ¿Cómo ven ustedes en este momento, dentro del contexto de la visión personal, el tema de la unidad familiar?
2: Bueno, nosotros como iglesia, ¿cierto?, creemos en la familia.
3: Así es.
2: Y apoyamos en la familia. Porque entendemos que para que la familia pueda ser sustentada en el tiempo, mantenida en el tiempo, necesita a Cristo. Creemos firmemente, así como lo enseña Génesis, que Dios creó la familia, un padre, una madre, ¿cierto?, para guiar a los hijos, a los que llegan, ¿verdad?, a los pequeños que llegan al hogar. Y entendemos, ¿cierto?, que para que la familia pueda limar su aspereza, ¿verdad?, pueda crecer en el carácter o en sus principios, en sus valores, necesita a un actor principal. Y este personaje principal y muy valioso es Cristo. Cristo debe ser el centro de la familia.
1: Sí. Qué interesante este concepto, y Yuvisa, bueno, hay distintas maneras a veces de poder ilustrar una realidad, y tú has mencionado justamente la base para que podamos construir este edificio de unidad familiar dentro del ámbito cristiano y bíblico. Bueno, siempre se habla de que una rueda de bicicleta, por ejemplo, tiene sus rayos que van convergiendo hacia un centro.
2: Exacto.
1: ¿Cómo podría ayudarnos esta figura a entender lo que Janet acaba de mencionar respecto de la unidad dentro del marco de la familia, teniendo a Cristo como el centro?
3: Bueno, como justamente mencionaba acá Janet, el sueño de Dios siempre fue, ¿cierto?, una familia perfecta, una familia de amor, una familia donde los hijos fueran felices, donde el esposo amara a la esposa y mutuamente, ¿cierto?, se agradaran, se respetaran. Pero las circunstancias se fueron dando de tal manera que hoy no es la realidad en todos los lugares. Y yo creo que nuestros amigos que nos están escuchando, muchos de ellos disfrutan de un hogar hermoso, no excepto de dificultades, porque en todos lados hay. Seguramente también pueden haber hogares que están pasando dificultades graves. Hay división, hay problemáticas, como tú mencionabas, Janet. Y justamente Cristo produce, digamos, cambios, produce una transformación. Sabemos, ¿cierto?, que el pecado separó al hombre de Dios. Pero Cristo vino a ser un canal de unión. Claro. Y justamente es lo que quiere hacer también dentro de la familia, producir una transformación. Sin embargo, la transformación no es una obligación, claro, es una oportunidad, diría yo.
1: Claro, no es por imposición.
3: Exactamente, claro. No es una imposición.
1: Ahora, dentro de la misma figura, tomándonos de ella y aprovechando, cierto, que es bastante clara la ilustración, a medida que se va acercando cada una de las de los rayos, uh-huh, ¿cierto?, hacia el centro, se puede apreciar que los mismos rayos se van acercando entre
2: así
1: sí.
2: Así es. ¿Ah?
1: Claro. Y de acuerdo a lo que Yuvisa acaba de mencionar, y tú también, Janet, si Cristo está en el centro, empieza a ocurrir un fenómeno interesante, porque ya no es una unidad que está centrada en un simple deseo por parte de sus integrantes de querer estar unidos, porque yo creo que muchas veces nos ha pasado y a veces hemos fracasado rotundamente. Por eso tú estableciste, y ambas, de que si Cristo no está en el centro de esta familia, no se puede garantizar que efectivamente esta unidad permanezca.
2: Lo que sucede, Juvenal, es que muchas veces nos encontramos que la familia convive junta. Uh-huh. Ellos están juntos, pero no están unidos.
1: Que es distinto.
2: Que es diferente. Y lo que Cristo busca en los hogares es justamente la unidad. Dios busca no solamente que la familia conviva, Dios busca que la familia esté unida en un mismo propósito.
1: Sin perder entonces esas diferencias.
2: Esas diferencias. Y de hecho, qué bueno que estén esas diferencias, porque Dios creó la diversidad. Dios creó esa libertad de pensamiento, pero también creó la posibilidad de unir los pensamientos, de decidir caminar hacia una misma dirección, aun cuando seamos diferentes. Pero no se logra si Cristo no está.
1: Claro, porque finalmente es la esencia que genera esta unidad, esta paz,
2: esta
1: ¿cierto?
2: Paz.
1: Y este mismo propósito, Yuvisa.
3: Claro, justamente me gustaría compartir un texto que está allí en Efesios 4, sí. 24 y 32. Nuestros amigos seguramente podrían ver allí en su Biblia, donde dice, vestidos del nuevo hombre, ¿cierto? Creados según Dios en la justicia y santidad de la verdad. Yo creo que eso es lo extraordinario y a lo que podemos apostar nosotros y podemos, ¿cierto?, solicitar a Dios, que nos ayude, ¿cierto?, a ser vestidos como una nueva mujer, claro, como un nuevo hombre, dentro de lo que es la unidad familiar. Porque claramente, como decíamos delante, cuando nos casamos, ¿verdad?, tenemos grandes expectativas y queremos que todo funcione, que nuestro matrimonio sea exitoso, pero claramente somos personas diferentes.
2: Claro.
3: Y ahí es cuando, como tú decías, la genética, el temperamento, claro, todo eso influye para que un matrimonio tenga mayor o menor afinidad o adaptación a la vida nueva. Sin embargo, aquí hay una promesa extraordinaria, que nos podemos vestir del nuevo hombre o como una nueva mujer,
1: o sea,
3: en Cristo Jesús, lo cual nos va a llevar a la unidad.
1: Estamos hablando acá y destacando, en base a lo que el apóstol está diciendo, que siempre hay una manera, hay principios, hay formas
2: de poder encontrar la unidad.
1: De encontrar la unidad y no perder justamente eso tan valioso que Dios nos otorga y sobre la base de lo cual podemos seguir construyendo este edificio que es justamente la familia. Queridos amigos, el tema es muy importante. El Señor lo plantea de manera clara, nos invita para que lo analicemos con la seriedad correspondiente, porque la unidad en Cristo nos permite, como decíamos en algún momento al comienzo, enfrentar cualquier dificultad, cualquier tempestad que aparezca de improviso y que intente destruir justamente eso tan precioso que Dios quiere que nosotros conservemos, que es la unidad al interior de este vínculo tan íntimo como es la familia. Queremos invitarles para que vayamos a una breve pausa y ya estamos nuevamente de vuelta junto a ustedes para que sigamos abordando otros aspectos de este gran tema. Vamos y ya regresamos.

0: Queridos amigos, pues ya estamos de vuelta junto a ustedes, por supuesto, en su programa. Queremos también saludar, dar la bienvenida, un abrazo virtual a la distancia a todos quienes se están integrando a nuestra sintonía. Sabemos que cada uno de los países de Sudamérica, y por qué no decirlo, en el mundo entero, donde hay muchos amigos que nos siguen también a través de nuestras distintas plataformas. Sean todos ustedes, una vez más, bienvenidos. Bueno, el tema de la unidad, no cabe ninguna duda que tiene muchas aristas, como ya lo hemos ido viendo, pero a nosotros nos interesa destacar delante de nuestros amigos televidentes cómo el Señor enfoca a través de su palabra este tema y cómo, si aceptamos estos principios, obviamente los ponemos en práctica, comienzan a darse una serie de situaciones que fortalecen la unidad. Yo quisiera partir este segundo bloque, si ustedes me lo permiten, haciendo alusión a una gran oración que nada menos que nuestro propio Señor Jesucristo menciona, que está descrita allí en San Juan capítulo 17 fundamentalmente, y donde pareciera ser que el tema de la unidad es dominante,
1: claro,
0: en su preocupación como Hijo de Dios, pero también pensando en sus discípulos. Me gustaría, cualquiera de ustedes dos, ¿cómo ven ustedes acá reflejado esta unidad y cómo se aplica fundamentalmente al ámbito de la familia, del esposo, la esposa, los hijos?
1: Ya, tú te refieres a San Juan 17.
0: 17, exactamente. 17. Podría ser el verso 22, por
1: 22,
0: ejemplo.
1: 22, sí. Uh-huh. Dice, sí, lo voy a leer para compartirlo con nuestros amigos. Dice, yo les di la gloria que me diste, para que sean uno, así como nosotros somos uno. Bueno, es importante entender que la divinidad, si bien es cierto, son tres personas, la divinidad está unida con los mismos propósitos, el mismo amor, el mismo trabajo, el propósito, por ejemplo, salvar a la humanidad. Y aquí lo dice Jesús, ¿verdad? Yo quiero que tú, o ustedes sean uno, así como yo y el Padre somos uno. ¿Por qué es tan importante esto? Y lo dice más adelante la palabra de Dios. Una casa dividida no permanece. No podemos creer que un hogar, ¿verdad?, o una iglesia o una empresa puede cumplir su propósito, crecer, si no está unida. Es más, si hay división, lo más probable es que todo eso se termine.
0: Ahora, esto que tú estás mencionando, Janet y Yuvisa, uh-huh, está dentro de un marco de fondo. Así podemos es decir que es importante que nunca lo perdamos de vista y que la Biblia lo presenta claramente desde el capítulo 3 de Génesis en adelante. Me estoy refiriendo al gran conflicto,
1: claro,
0: entre el bien y el mal. Por lo tanto, por un lado está Dios, deseoso de que manifestemos la unidad que existe dentro del marco de, como tú decías,
1: claro,
0: la divinidad. Un concepto que, por supuesto, para nosotros como seres humanos nunca lo vamos a entender,
1: claro,
0: en su total dimensión. Pero sabemos que es un solo Dios manifestado en tres personas con un solo propósito, como tú bien lo decías. Pero Jesús sabía que la unidad perfectamente iba a ser constantemente amenazada.
1: Sí,
0: constantemente atacada. Y el que ataca la unidad es nada menos que el enemigo de Dios que partió con esta rebelión en el mismo cielo. Ahora, ¿cómo ves tú, Yuvisa, específicamente el hecho de que tenemos que resguardarnos adecuadamente para que esta unidad permanezca a pesar de los ataques?
1: Uh-huh.
0: ¿Qué herramienta fundamental crees tú que Dios nos ha dejado, y Jesús de alguna manera lo menciona en su oración, para que nosotros salgamos victoriosos?
2: Bueno, sin duda, ¿verdad?, que hay un solo elemento que podríamos decir que Dios ha dejado, ¿cierto?, y que es su esencia, que en el fondo es el amor.
0: ¿Qué es lo que lo caracteriza?
2: ¿Qué es lo que lo caracteriza? Pero es un amor, no es un amor cualquiera, es un amor que nosotros, yo creo, que no alcanzamos a darnos cuenta, la profundidad, digamos, lo que significa realmente amar como Dios nos ama. Tener la capacidad de entregarlo todo.
1: Claro.
2: Un amor desinteresado, absolutamente. Y ese amor es el amor ágape. Entonces, es, podríamos decir, como el pegamento que une a la familia.
0: Tal vez sería interesante explicar un poquito ese concepto, porque para muchos puede sonar familiar, pero para otras personas no, al decir amor ágape. ¿Por qué usamos esa palabra? ¿Qué contexto hay detrás de la palabra ¿Y a qué está apuntando fundamentalmente esto que Yuvisa está mencionando?
1: El amor ágape es un amor altruista.
2: Exactamente.
1: El amor ágape es un amor que perdona.
0: Desinteresado.
1: Desinteresado. El amor ágape es un amor que tolera. ¿Ya? Entiende las diferencias y a pesar de las diferencias, ha decidido amar. El amor ágape no cambia en el tiempo. Se refuerza, se fortalece en el tiempo. Y por eso nosotros no podemos entender el amor de Dios. Porque justamente el amor de Dios es un amor ágape. Uh-huh. Y uno no logra comprender cómo Dios mantiene ese amor firme por la humanidad.
0: A pesar del rechazo constante del ser humano.
1: Exacto. E insiste e insiste en nuestra vida. Y lo único que nos queda, es cierto, en nuestra reflexión es que efectivamente Él vive el verdadero amor y quiere que nosotros también podamos experimentar ese verdadero amor.
0: Exacto. Importante tal vez destacar y hacer un pequeño paréntesis en relación a que la palabra ágape obviamente es una palabra transliterada griega,
1: sí,
0: ¿cierto?
1: Por supuesto.
0: Para identificar el amor de Dios. Recordemos la riqueza que tiene el idioma original, especialmente el Nuevo Testamento, porque si utilizamos la palabra ágape, indudablemente nos estamos refiriendo al amor de Dios, pero también está la palabra eros, que se refiere al amor entre el hombre y la mujer.
2: Bueno, claro.
0: Pero también está la palabra fileo.
1: Claro, que es el amor fraternal.
0: Familiar, claro, exacto.
1: Y es el amor que se vive en la iglesia también. Exacto.
0: También, en la, ¿cierto?, familia extendida.
1: En la familia extendida. Pero fíjate que Dios va más allá. Él no solamente quiere que nosotros vivamos este amor filial, sino que nosotros realmente vivamos el amor ágape con nuestra familia y con la iglesia. Y fíjate que a veces es fácil amar a la iglesia.
0: Claro. Y también, ¿por qué no decir que abarca el amor eros también? De tal manera que esa relación
2: matrimonial
0: está dentro de un marco santificado por nuestro Dios.
1: Tienes mucha razón, Juvenal, porque efectivamente, si solamente dentro de la relación de pareja existe el amor eros, es muy probable que eso tarde o temprano se acaba. Pero si el amor ágape está en ese gran amor entre esposos, ¿verdad? Se va a mantener con el tiempo.
0: Todo lo demás tiene sentido.
1: Todo lo demás tiene sentido.
0: Ahora, hay un ejemplo, Yuvisa, que es interesante también compartir con los amigos, porque el amor ágape no solamente permanece, sino que transforma la vida de las personas, incluso personas que uno las vio antes, las ve después, dice...
1: Le hizo bien.
0: Es otra persona.
1: Le hizo bien el amor.
0: ¿De dónde salió esta persona? Hay un ejemplo bíblico que menciona nuestro tema y que sería interesante que podamos ver cómo hay un cambio en, no sé, 180 grados. Yo no soy muy bueno para ese tema.
2: Bueno, sin duda,
0: de geométrico, pero es total.
2: Sin duda, en la palabra de Dios encontramos muchos ejemplos, ¿verdad?, de transformación. Sin embargo, podríamos en este minuto acordarnos del apóstol Juan, por ejemplo.
1: Claro.
2: Juan, cierto, tenía unas características bien especiales porque él era temperamental, era un tanto impulsivo,
0: caprichoso,
2: orgulloso, un tanto crítico.
1: Crítico.
2: Si recordamos, por ejemplo, aquel episodio, ¿verdad?, cuando él fue a predicar a Samaria y bueno, allí no recibieron el mensaje y entonces él actuó de inmediato y dijo, no, mejor, ¿por qué no hacemos caer fuego del cielo y que toda esta gente perezca?
0: Entonces, tenía buenas intenciones.
2: Claro, sin embargo, él pudo experimentar el amor de Dios y pudo experimentar, cierto, una transformación, de tal manera que él después escribe, ahí en 1 Juan 4:11, dice, amados, si Dios nos ha amado así, yo creo que él a lo mejor se mencionaba a sí mismo, me aceptó a mí con mis cualidades o mis defectos enormes, dice, debemos también nosotros amarnos unos a otros. Y también de paso nos entrega, ¿verdad?, ese consejo de aprender nosotros a amarnos unos a otros a pesar de que somos distintos.
0: Exacto.
2: Que tenemos muchas virtudes. Yo quisiera,
1: claro, diferencia.
2: Y también muchos defectos.
0: Interesante ese último concepto también a destacar porque perfectamente Jesús podría haber tenido poca paciencia con Juan. ¿Cierto? Y haber dicho, bueno, aquí veo que no hay mucho futuro. Pero qué interesante, hay una escritora cristiana que dice que Dios nos ve no como lo que somos, sino como lo que podemos llegar a ser.
1: Eso es ese es el amor ágape, que el amor ágape es un amor redentor.
2: Claro.
1: un amor que da oportunidad, que no se cansa de dar oportunidad.
2: Y que espera siempre lo mejor de ti. Exacto. Y entonces en esta hora yo me pongo en el lugar de algunos amigos que nos puedan estar escuchando y a lo mejor algún matrimonio que está en crisis.
1: Claro.
2: O hijos con problemas, ¿verdad? Porque hoy en día los padres estamos súper atentos de nuestros hijos y a veces sufrimos por ellos. Y entonces acá vemos cómo hay esperanza. Hay esperanza para que el esposo, a lo mejor, que la esposa está triste porque a lo mejor no es como hace poco que se casó o lleva mucho tiempo y no es lo que esperaba. Sin embargo, hay esperanza.
0: Y una esperanza cierta.
2: Esperanza real. Claro. Una esperanza real porque el amor de Dios, que es perfecto, es transformador, nos da a todos la posibilidad de transformar.
0: Janet, interesante lo que dice Yuvisa porque esta esperanza le da sentido a la existencia a nivel individual y a nivel familiar, que es lo que estamos destacando. Pero hay un enemigo terrible, ¿cierto? Que, ¿por qué no decirlo de esta manera? Es una maldición para el hogar, para el matrimonio, para la relación de los hijos. Sí. Que es importante que en esta hora lo identifiquemos, ¿cierto? Sí. Y podamos estar verdaderamente preparados para enfrentar a este enemigo. ¿Cuál sería este enemigo y cómo lo enfrentamos?
1: Bueno, nuestro peor enemigo, Juvenal, es el egoísmo. Este sentimiento que destruye las familias, que separa a los esposos, que separa a los hijos de los padres, que divide las iglesias.
0: ¿Ya? O sea, es todo lo contrario al amor ágape.
1: Y fíjate que hay una escritora cristiana, y me gusta lo que ella dice y lo quiero compartir contigo. Sí. Ella dice, si se pusieran a un lado el orgullo y el egoísmo, 5 minutos... Estos 5 minutos bastarían para eliminar la mayoría de las dificultades. O sea, si yo decidiera dejar de pensar en mi yo, ¿cierto? Y comenzar a interesarme por el otro, solo 5 minutos, la dificultad que estamos teniendo desaparecería.
0: Y al revés podríamos decir, como suele suceder que no esperamos los 5 minutos, el daño que se genera ser irreversible en algunos casos, porque las heridas pueden ser pequeñas, pero también pueden ser muy profundas.
1: Es que con el tiempo se va acentuando.
0: Y se va acentuando, y es muy difícil recuperar después la confianza, ¿cierto? Eso natural que existía antes. Es importante que tengamos presente este enemigo y estemos en guardia.
2: Exacto. Claro, como mencionaba Janet, ¿cierto? El orgullo, que podríamos unirlo al egoísmo, porque en realidad como que están bastante relacionados. Claro. Sí. Podríamos decir que el lema del egoísta o el egoísmo es, esto es para mí, todo lo quiero para mí.
1: Claro.
2: Y el orgulloso,
0: y todo gira en torno a mí.
2: Todo gira en torno a mí. Y el orgulloso, su lema podríamos decir, yo soy más importante que tú. Mis necesidades son más importantes, porque en el fondo, cierto, la persona egoísta es una persona que tiene un excesivo amor por sí mismo. Uh-huh. Y también se preocupa de manera desmedida por sus intereses. Tanto así que lo transforma en una persona miope. Es decir, una persona que no tiene la capacidad de lograr ver las necesidades de quienes le rodean. Y entonces acá
0: tiene ojos para él.
2: Solo tiene ojos para él. Así que si nos ponemos a imaginar una familia, un padre, una madre, esposos, hijos, donde existe este tremendo enemigo, es grave. Y lo más terrible de todo es que muchas veces no nos damos cuenta que somos terriblemente orgullosos y egoístas.
1: Yo pensaba en una frase que me encantó, donde dice que está en un libro cristiano, Camino a Cristo, dice que los discípulos, lo buscaban o lo buscaron, lo encontraron y lo siguieron. Y fíjate que...
0: Y todo esto por amor.
1: Y esa búsqueda, ese encuentro y esa decisión de seguirlo diariamente fue el que cambió su vida.
0: Exacto.
1: Y eso es lo que nosotros debemos vivir en nuestra propia casa primero.
0: Exacto.
1: Porque yo entiendo, ¿verdad?, que donde más difícil es ser cristiano es dentro,
0: en el círculo íntimo de la familia.
1: Dentro de nuestra propia casa.
0: Exacto. Bueno, queridos amigos, el tema va a continuar. Hay un concepto muy importante a tener presente y que lo vamos a ver en el siguiente y último bloque, y usted no se lo puede perder, que tiene que ver con el tema del sometimiento, una palabra que muchas veces ha sido malinterpretada, manipulada, tergiversada. ¿Qué dice la Biblia al respecto? ¿Cómo podemos lograr que esta expresión sea realmente una ayuda importante dentro del contexto de mantener la unidad en Cristo de la cual hemos estado hablando? Bueno, queremos invitarles entonces para que no se pierdan el último bloque. Ahora vamos a la pausa y luego estamos nuevamente de vuelta junto a ustedes.

0: Bueno, estamos en este último bloque que es importante para efecto de ir, digamos, canalizando varios de estos conceptos hacia la parte fundamentalmente práctica de todo lo que es la unidad familiar, que muchas veces, como ya lo hemos dicho, se ve seriamente amenazada. Ahora, dentro de este contexto, no cabe ninguna duda de que poder vivir la unidad familiar significa también dejarnos someter por el Señor. Y aquí hay una palabra que no siempre suena bien.
1: Sí, ¿eh? Bien interpretada.
0: Mal interpretada, la palabra sometimiento. Me gustaría que pudiéramos hablar en general. Por ejemplo, Janet, ¿qué pasa con la palabra sometimiento, tal vez desde el punto de vista semántico? ¿Ayuda, no ayuda en la relación matrimonial? ¿Cuándo ayuda, cuándo no?
2: Bueno, Pablo usa mucho, ¿cierto?, esta palabra, someteos unos a otros, ¿verdad? Que los hijos, ¿verdad?, obedezcan a sus padres, pero dice también que este sometimiento tiene un propósito. No es someterse sin reflexión, no es someterse anulándote, no es someterte porque no te queda otra opción, porque estás obligado. Eso es súper importante aclarar. El concepto de secular, podríamos decirlo de esta forma, es que cuando uno se somete a otro, es como
0: se anula.
2: Se anula, claro. Que ya no piensa, que no le queda otra, ¿verdad?
0: Que en el fondo sería abuso.
2: Que en el fondo sería abuso, justamente. Exacto. Tienes toda la razón. Y es lo que de alguna manera desagrada al Señor. Él no quiere un sometimiento sin reflexión. Él no quiere un sometimiento, bien digo, por obligación. Él quiere
0: No es coercitivo.
2: No es coercitivo. Él quiere un sometimiento por decisión, por libertad. Porque entiendo, ¿cierto?, que ese amor tan grande, ese amor ágape tan profundo, quiere lo mejor para mí. Y aunque yo no entiendo lo que me pide, y aunque dentro de mí, ¿verdad?, no quiere, y hay una lucha, yo decido, porque sé que ese amor me hace bien.
0: Ahora, tú enfatizaste ahí, pusiste en negrita, casi lo vimos ahí, decido, dijiste, claro. Porque la decisión juega un papel muy importante. Jesús es un ejemplo para nosotros en todo. Somos cristianos porque seguimos a Cristo, nuestro Salvador, y lo consideramos el modelo supremo de existencia. Si no, no tendría razón de ser todo lo que Él nos enseña en su palabra. Yuvisa, ¿cómo Cristo, en su faceta humana, ¿cierto?, especialmente en los últimos instantes de su vida en la tierra, él manifestó su total lealtad y sometimiento a la voluntad del Padre, aun y cuando, como tú bien decías, Janet, había momentos en que él, si es posible, pase de mí esta copa, claro, pero no sea como yo quiero, sino como tú. ¿Cómo puedes, cómo vemos, mejor dicho, Yuvisa, que Jesús nos está pidiendo a nosotros algo que Él experimentó como un modelo y un ejemplo, no solamente en la vida en general, sino que particularmente en la vida familiar?
3: Bueno, justamente Él, ¿verdad?, pudiendo haber evitado el sacrificio en la cruz, no lo hizo, sino que voluntariamente aceptó el sacrificio.
0: Hay un compromiso ahí.
3: Claro, y lo hizo por amor. Lo hizo por amor a nosotros. Entonces, si esto lo relacionamos con el sometimiento dentro de la familia, si hablamos del sometimiento de los esposos, de los hijos, el sometimiento es voluntario y es por amor. Porque cuando se produce un sometimiento, ¿cierto?, quiere decir que aquel matrimonio, ese hombre y esa mujer se unen, son una carne y son un equipo, trabajan juntos. No hay uno mayor que otro superior, las responsabilidades son distintas.
2: Claro.
3: Sin embargo, van caminando hacia el mismo objetivo.
0: O sea, se someten a un propósito único.
3: Y voluntariamente, no como un esclavo, claro, por ejemplo.
2: Y con un entendimiento.
3: Claro.
2: O sea, hay una explicación. Yo me someto porque tengo una explicación para hacerlo.
0: O sea, estoy convencido de que debo someterme.
2: De que eso es lo mejor.
3: Porque amo a mi familia. Exacto. Por ejemplo, yo pienso en nuestros amigos que nos observan, que escuchan la temática de lecciones de la Biblia, y de pronto ocurren conflictos en el hogar porque no hay sometimiento. La esposa piensa o cree que si se somete a su marido, es una esclava de su marido. No va a poder
0: expresar, o va a perder ascendencia.
3: O no va a poder expresar sentimientos, emociones, gustos, nada, porque se va a hacer lo que su marido indica. Y no es así.

0: Porque el mismo apóstol Pablo, por ejemplo, que algunos a lo mejor dijeron o podrían decir que es un machista,
1: claro.
0: Muy por el contrario, porque el apóstol Pablo dijo, ¿qué dijo? Maridos, amad a vuestras mujeres y no seáis ásperos con ellas. En la época del apóstol Pablo, ¿verdad?
1: Ocurrían estas cosas.
0: Claro, y cuando se casaban, no necesariamente por amor. De pronto los hombres se casaban porque les iban a entregar una dote, les iban a entregar esclavos.
1: Y donde la mujer no tenía valor.
2: Mayor decisión incluso.
1: Claro, no opinaba, no tenía opinión. Bueno, los tiempos han cambiado. Uh-huh. La mujer como que se ha ido al otro extremo, ¿verdad? En su protagonismo. Pero el concepto espiritual bíblico sigue siendo el mismo.
0: Exactamente el mismo.
1: Y si el hombre, ¿verdad?, sigue el consejo bíblico, donde dice, marido, amad a vuestras
0: no
1: mujeres.
0: No seáis ásperos con ella.
1: Él entenderá que para la mujer va a ser muy fácil apoyarlo. Quizás, yo no voy a usar el término someterse, sino que el concepto es apoyarlo, porque eso es lo que busca el esposo. El esposo cristiano no busca una mujer sometida, busca una mujer cristiana que lo apoye, claro, en esta tarea de proteger su hogar.
2: O sea, sometido en el concepto equivocado que muchas veces se tiene. Eso no.
1: Eso no.
2: Claro, el sometimiento dentro del marco de lo que el Señor establece es distinto, porque mire, permítanme solamente mencionar, y llama la atención. Por ejemplo, aquí en el libro de Efesios, capítulo 5, verso 22, dice, las casadas, vamos a dirigirnos a nuestras queridas amigas, ustedes me van a perdonar, pero así dice la Biblia, las casadas estén sujetas a sus propios maridos, pero noten lo que dice, como al Señor.
1: Como al Señor.
2: Claro. Después, si nosotros vamos al capítulo 6, le está hablando a los hijos.
1: Claro.
2: Mire, dice, hijos, obedeced en el Señor a vuestros padres, porque esto es justo. Así se vuelve a repetir
1: porque
2: la misma expresión.
1: Texto, sí.
2: Y si vamos ahora al verso 5 del capítulo 6, dice, siervos, obedeced a vuestros amos terrenales con temor y temblor, con sencillez de vuestro corazón, como a Cristo.
1: Claro.
2: O sea, yo creo que el tema no está en la palabra, sino está en lo que califica la palabra. O sea, si ese sometimiento es un sometimiento de carácter solamente humano, va a ser egoísta, va a ser abusivo, va a ser destructivo.
1: Destructivo.
2: Pero si es un sometimiento en el Señor, en Cristo,
1: con entendimiento, con reflexión.
2: Tú hablaste al comienzo que esto es restaurador.
1: Exacto.
0: Claro. Y justamente estaba pensando que muchas veces nuestras actitudes son como nuestro espejo.
1: Claro.
0: ¿Verdad? Si yo, porque en el fondo, ¿sumisión qué es? Es colocarse de manera voluntaria, humilde, ante otra persona que tiene a lo mejor otra responsabilidad.
2: Sabemos que en la vida matrimonial o familiar siempre van a haber momentos difíciles.
1: Uh-huh.
2: Las tempestades pueden llegar a veces de manera inesperada, incluso por algún factor, ya sea de responsabilidad directa o externa. Pero ¿cómo el compromiso, cierto, puede hacer compromiso de amor,
1: claro,
2: puede hacer que se supere cualquier tipo de vendaval, tempestad, lo que sea, y finalmente arribemos al puerto seguro, como siempre se dice? Quiero invitarles a que ustedes nos den esa opinión.
1: Quizás mi mayor consejo para nuestros amigos.
0: Exactamente.
1: Dentro de mi poca experiencia, porque tú tienes mucha experiencia.
0: Pero nunca se termina de aprender.
1: Nunca, tienes claro, toda la razón, nunca sí. Se termina de aprender. Para mí, en estos 11 años, para mí, este compromiso se sustenta en el culto personal, en el culto familiar y en el perdón.
0: Sin duda.
1: O sea, y quizás eso yo le podría compartir a nuestras amigas, a nuestros amigos que nos están escuchando. ¿Qué otro consejo podrías darnos?
0: Sin duda, lo que tú mencionas, querida Janet, es lo que alimenta el amor. Porque finalmente se logra mantener un compromiso unido al amor,
1: así
0: ¿cierto?
1: Es.
0: Porque de pronto ocurre, tal vez alguno de nuestros amigos nos escucha, estar unidos en pareja solo por los niños, por el que dirán, por lo que dirá mi familia, por temor a que voy a ser sola. Sin embargo, qué importante, qué esencial es que exista ese amor perfecto que viene de parte de Dios.
1: Cristo es el que fortalece finalmente, el compromiso.
0: Justamente.
1: Exacto. Bueno, vamos a darle espacio a Juvenal, ya que él en esta hora va a hacer el resumen de toda la temática que hemos tratado en este momento.
2: Gracias, Janet. Gracias, Yovisa. Bueno, los comentarios que hemos podido desarrollar en base a esta importante temática tienen un solo propósito fundamental: es poder mantener la unidad familiar. Creemos, sin lugar a dudas, que en la medida que podamos tener claro este concepto, vamos a estar siendo un aporte favorable, vamos a ser proactivos para que esta unidad familiar, a pesar de los ataques, a pesar de los embates, a pesar de situaciones de pérdida, a pesar de que el enemigo busca de una u otra manera, abierta o sutilmente, destruir la unidad familiar, sepamos que esa unidad se puede conservar incluso a pesar de los conflictos, como ya lo hemos mencionado. Pero hay claves que hay que tomar en cuenta, claves que no son de idea humana, sino que el Señor ha inspirado a través de su palabra para que tengamos presente estos conceptos sabios que Dios nos entrega, como por ejemplo, que Cristo es el centro. Si el centro es el autor de la familia, Jesús, tengamos la seguridad que Jesús va a hacer todo lo que está de su parte, y Él lo puede todo, para que finalmente nada destruya la unidad de esa familia. ¿Que van a haber dificultades? Las van a haber. Conflictos, estamos dentro del contexto de situaciones incluso a veces dolorosas, pero no hay nada que mediante Cristo no podamos superar, aun y cuando esto sea extremadamente complejo. Pero tenemos que tener presente, el Señor nos da la clave, Cristo el centro, pero lo que intenta contrarrestar y anular ese consejo es precisamente nuestro yo. Cuando estamos centrando nuestra vida en nosotros mismos, no estamos contribuyendo indudablemente para la unidad familiar, todo lo contrario. Estamos destruyendo esa unidad que muchas veces tanto nos ha costado conseguir. Lo otro importante es que seamos, como dijo Jesús en aquella oración memorable, capítulo 17 de Juan, pensando en sus discípulos del momento y todos los que íbamos a venir en el futuro, que seamos uno en su amor. Ese amor es el amor ágape que mencionamos para que esta palabra pueda quedar en nuestra mente y corazón. Es el amor de Dios. Y el amor de Dios fortalece el amor filial, el amor eros. Todos los aspectos del amor se ven fortalecidos cuando nosotros entendemos que la única y verdadera fuente del amor es la conexión directa con el Señor. ¿Qué es lo que intenta atacar precisamente esta clave? Indudablemente el egoísmo. Dijimos que el egoísmo es un verdadero veneno, una maldición, algo que tenemos que erradicar. No podemos hacer o permitir que esta maleza comience a crecer dentro del ámbito del jardín de la familia, porque eso va a significar que tarde o temprano la unidad se vea tremendamente afectada.
3: Con mucho gusto, las 11 horas.
4: Gracias, muchas gracias, señor locutor.
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6: Hola, ¿qué tal? Qué gusto poder acompañarte. Yo soy Ofelia Díaz de Simbaña en este mundo tan apasionante de la salud. Este es un remedio para las úlceras por decúbito o llagas por presión. Rocíe la llaga abierta con una capa de azúcar granulada y añadir luego un poco de vitamina C en polvo. Cubrir con un vendaje hermético. Además, también otro remedio para llagas por decúbito o por presión es mezclar una tableta de zinc molina con un poco de miel hasta formar una capa. Untar una gasa con esta preparación y colocar sobre la herida. Además, también otro remedio es limpiar la llaga con agua de magnesio, que puede entibiarse ligeramente, y a continuación aplicar sobre la escara el preparado obtenido de la siguiente forma: 100 gramos de flores de espliego, 100 gramos de flores de maravilla, 100 gramos de flores de saúco. Hervirlo todo en 2 litros de agua hasta reducirla a 1 litro. Colar y empapar un paño con este preparado y colocar sobre la escara o la llaga. Descubren una posible transmisión de Alzheimer. Un análisis sanguíneo podría algún día ayudar a detectar las migrañas. ¿Y sabe cuál es el sitio más sucio de un avión? Un adelanto, no es el baño. Bueno, un equipo de investigadores ha descubierto que el Alzheimer podría transmitirse a través de procedimientos médicos, como por ejemplo la inyección de hormonas para tratar algunos trastornos. Según un estudio publicado en Nature, el estudio aporta pruebas tendientes a demostrar que fragmentos de las proteínas que generan las placas responsables de la enfermedad de Alzheimer pueden ser transmitidas entre seres humanos a través de la transferencia de tejidos. Eso no quiere decir que la enfermedad de Alzheimer sea contagiosa. Así lo dicen los autores del estudio y expertos que comentan los resultados. Expertos que no formaron parte del estudio señalan que no existen pruebas de que ningún tratamiento médico actual, incluyendo la cirugía dental o las transfusiones, incrementen el riesgo de Alzheimer. Y bueno, unos investigadores afirman que medir los niveles de ciertas grasas en el torrente sanguíneo podría ayudar algún día a detectar a las mujeres con un riesgo alto de sufrir migrañas. Aunque se necesita más investigación para confirmar estos hallazgos iniciales, la posibilidad de descubrir un nuevo biomarcador para las migrañas es emocionante, dijo la doctora B. Lee Peterlin, profesora asociada de neurología de la Facultad de Medicina de la Universidad de Johns Hopkins en Baltimore. Las mujeres con migrañas episódicas tienen unos niveles más bajos de ceramidas que las que no tenían los dolores de cabeza, según un estudio. Cada aumento en la desviación estándar de los niveles de ceramida se asoció con un riesgo un 92% más bajo de migraña. Por el contrario, los investigadores hallaron que otros dos tipos de grasas se asociaron con un riesgo 2.5 veces mayor de migraña, con cada aumento en la desviación estándar de sus niveles. Los hallazgos se publican en línea en la revista Neurology. Y bueno, miren, nada más, ahora un nuevo estudio reveló los lugares más sucios en los aviones y aeropuertos. Y al contrario de lo que pueden pensar muchas personas, no son los baños. El sitio de internet Travel Mats envió un microbiólogo a tomar muestras de 5 aeropuertos y de 4 aviones comerciales. Los resultados, mire usted, mostraron que la mesa donde se apoya la bandeja de la comida es la parte más sucia de un avión, con 14.000 unidades de gérmenes con capacidad de producir colonias por cada centímetro cuadrado, mientras que en el botón de descarga del inodoro se encontraron 1.700 unidades. La salida de aire en la parte superior y las hebillas del cinturón son otros de los sitios más sucios de un avión. Los autores del estudio dijeron, los baños demostraron ser algunas de las superficies más limpias. Los horarios de limpieza regulares significan que estas superficies son desinfectadas con más frecuencia. Según los investigadores, el personal de la aerolínea está bajo más presión que nunca para garantizar que los pasajeros abandonen rápidamente el avión, para que los del próximo vuelo puedan abordarlo cuanto antes para maximizar las ganancias. También es recomendable llevar desinfectante de manos para cualquier otra superficie que se puede tocar a lo largo del viaje. Las mesas desplegables se limpian solo al final del día, y los científicos hicieron hincapié en la necesidad de que se limpien entre los vuelos para evitar la transmisión de bacterias que no entren en contacto con la mesa.

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1: Hoy en Médico Directo hablaremos sobre la cosmética dental y estas cosas como los piercings y los tatuajes dentales. ¿Quiere saber usted más de este tema? Lo invito a que nos acompañe. Hoy recibimos con muchísimo agrado a la doctora Anastasia Mosquera. Ella es odontóloga, más conocida con más cariño como Nachita. Muchísimas gracias, Nachita, por acompañarnos. Bienvenida.
2: Es un gusto estar aquí nuevamente.
1: Gracias, gracias, Nachita, por acompañarnos. Para nosotros también es un placer. Siempre nos traes cosas nuevas. Hoy hablamos de la cosmética dental, pero no necesariamente de la más común, ¿no?, sino un poquito atípica, que son los tatuajes dentales, los piercings también, que se dan mucho y que pues los jóvenes también lo tienen como una moda.
2: Así es, por una tendencia a estar diferente al resto, ser único, sobresalir. Nuestros jóvenes, aunque adultos también, tienden a ponerse piercing dentro de la cavidad bucal, tanto en labios, mejillas, úlceras, o colocarse dentro de los dientes algún tipo de artefacto o de incrustación en diferentes materiales, piedras preciosas, oro. Este tipo de cosmética se ha convertido en un verdadero problema de salud pública a nivel de los países de Europa. Acá en América Latina no tenemos muchos porcentajes de cómo están, pero siempre y cuando alguien quiera incursionar en este mundo de la moda, es bueno que se deje asesorar por un profesional del área de salud.
1: ¿Cuáles son algunos de los inconvenientes o de las cosas que podrían llegar a perjudicar toda nuestra parte de la boca?
2: Bien, la boca no está diseñada para recibir ni tatuajes, ni piercing, ni ningún tipo de argollas, aretes, barras.
1: ¿Eso es una agresión al diente?
2: Es justamente una amenaza a la cavidad bucal. El momento en que perforamos lengua, en sí este conjunto de músculos, el momento en que le haga a alguien que no está preparado a mar del proceso inflamatorio, puede lesionar vasos sanguíneos grandes que van hacia el cerebro. Puede haber una pérdida sanguínea grande hasta poder controlar este sangrado. Dentro de las mejillas, los tatuajes va a producir un proceso, a más del dolor, inflamación, pero también puede infectarse porque tenemos más de 500 tipos de bacterias que viven en pacífica paz dentro de la cavidad bucal. También tenemos que se hacen argollas o piercing en la úvula. En el fondo de nuestra cavidad bucal es parte del velo del paladar. Es un tejido muy suave, pero nos va a dar problemas para deglutir, para hablar. Y el momento en que se inflama esta porción puede ocluir la vía respiratoria o puede tragarse y también puede haber problemas para respirar.
1: ¿El piercing?
2: Sí, también hay personas que se dividen la lengua en la parte media. Estéticamente puede agradarle, pero nos va a dar dificultad para hablar, para pronunciar ciertos sonidos, para la deglución, para la gustación. Entonces, tiene que ser asesorado con alguien que sepa. A más del dolor propio de la respiración, tenemos las infecciones y dentro de la cavidad en sí, el arete, el aro dentro de la lengua, nos da dientes astillados. Tenemos...
1: O sea, ¿se van golpeando los dientes?
2: El gusto de tener a alguien un piercing dentro de la cavidad bucal es que golpea las paredes internas de los dientes
1: y
2: juega.
1: ¿No?
2: Entonces, se astillan los dientes y hay espículas de esmalte del diente, de la estructura externa, que se van rompiendo, fracturan, fisuran
1: por adentro,
2: porque está jugando con el arete por dentro, hace ciertos sonidos que le agrada. Termina dañando. Si es que hubieran coronas, también las fracturan. Y es tal el movimiento que acompañado, si es que no hay una higiene adecuada, también empieza a golpear la encía. La encía se inflama, que acompañada con la placa bacteriana empieza a retraerse la encía y deja al descubierto los cuellos de los dientes, que se hacen sensibles y que son más proclives a la caries.
1: ¡Wow! ¿Todo eso hace un piercing?
2: Sí.
1: Pero algunos que quizá nos escuchan dicen, no, pero es que yo lo tengo bien cuidado.
2: Bueno, está bien cuidado y puedo luego retirarlo, pero son perforaciones que no van a cicatrizar con el tiempo. Si están externamente en cejas, orejas, incluso labios, nariz, va a cicatrizar, va a producir dolor, un poco de inflamación tal vez, pero va a cicatrizar. Pero dentro de la cavidad bucal es húmedo y tenemos muchas bacterias, entonces se puede infectar con facilidad.
1: ¿Las personas deberían sacárselo para dormir?
2: Sería preferible que sí, porque si no está bien apretado, puede ocluir la vía respiratoria y no respira.
1: ¿Qué pasa en la lengua?
2: En la lengua tenemos una cantidad muy grande de músculos, 17, que se perforan, y en la parte inferior tenemos vasos sanguíneos grandes, se llaman las raninas. El momento en que alguien perfore la lengua sin un conocimiento de lo que está haciendo, si lacera este vaso o lo perfora, vamos a tener una hemorragia importante, un sangrado importante que necesita ser cerrado el vaso en un medio hospitalario. La pérdida sanguínea puede ser grande.
1: ¿Y qué puede pasar con
2: un shock hipovolémico? Puede la persona fallecer.
1: Ah, ¿de eso?
2: Sí, porque pierde mucha sangre.
1: O sea que la lengua es muy sangrienta.
2: Sí, la lengua es muy delicada.
1: Muy delicada.
2: Y se inflama.
1: En todos
2: va
1: los
2: a haber
1: aspectos.
2: Dolor e inflamación grande una vez que se perfora. Pero puede hincharse tanto que el momento en que duerme ocluye la vía respiratoria y puedes asfixiarte.
1: Ay, Dios mío, o sea que muere de una asfixia por la hinchazón.
2: Auto provocada, ¿no? Entonces, si se va a hacer algo así en boca, hágase en un sitio donde sepa que todo está limpio, todo está estéril, que quien lo practica sea alguien entendido en esto, consulte con su odontólogo, con un médico. Es más delicado que usted cree perforar la lengua. Y los labios igual se van a inflamar, se pueden infectar, pero a través de las agujas podemos transmitir enfermedades como la hepatitis, la B, la D, la G, el SIDA. Podemos, si las agujas están contaminadas, tétanos, si son las agujas que no son descartables. Y además de eso, todo lo que es infección en boca puede infectarnos los vasos de dentro del corazón. Nos da una endocarditis, vía sanguínea, y podemos tener un problema cardíaco representativo.
1: Wow, qué importante poder saber todo eso, o mejor evitarlo, ¿no? Si se pudiera de alguna manera, porque la cicatrización en la lengua es lenta, ¿verdad? Por ser un órgano móvil.
2: Así es, y húmedo, igual en las mejillas. Las mejillas dolerán, se van a cicatrizar, pero la lengua es muy delicada.
1: Y por ejemplo, en personas que fuman, que toman alcohol.
2: La cicatrización va a ser mucho más lenta. Las personas que fuman no dan lugar a que entre la primera línea de defensa en lo que es cavidad bucal y puede infectarse con facilidad.
1: Todo esto de incorporar cuerpos extraños en nuestra boca, realmente veo que trae muchas consecuencias.
2: Así es. En la consulta privada tenemos pacientes que llegan prácticamente con la porción interna de su boca, todo lo que son los dientes anteriores, ya eliminada esa capa de los dientes. Tienen mucha sensibilidad porque le han golpeado tanto con el arete, con el piercing que tienen en boca, que la capa externa de los dientes, el esmalte, ha desaparecido en toda la parte interna de la boca. Ya no pueden casi ni hablar de dolor que tienen, menos comer. Entonces, en cada uno de los dientes hay que hacer forros, coronas, para salvar el dolor, la molestia, y obviamente quitarse el piercing. Pero si persiste en ponerse, también va a romperle a la corona, porque si rompió el diente natural, va a romperlo, porque el gusto, tal vez la satisfacción de tenerle al arete en la boca, es moverlo y escuchar el sonido. Pero esto produce desgaste, abrasión, y todas las espículas del esmalte se van rompiendo. Como son como cristales, van rizándose, fracturándose y se rompe.
1: ¿Y esto ya no se puede volver a regenerar?
2: El organismo no vuelve a regenerar, pero estéticamente sí podemos reconstruir
1: con
2: todo.
1: Con carillas y todo.
2: Si alguien en casa está pensando hacerse, piense seriamente todas las consecuencias que va a tener. Va a lucir algo simpático por un tiempo, pero incluso así se retire después, aparentemente no le ocurrió nada. La perforación que se hizo no se va a quitar.
1: Wow, realmente yo creo que hay que pensarlo muy bien varias veces antes de poder hacer alguna de estas modas que se tienen. Muchísimas gracias, Nachita, por habernos informado tan claramente.
2: Un gusto, para servirles.
1: Muchísimas gracias, y también para nosotros un placer que nos acompañes. Y a usted, amigo y amiga, gracias por estar con nosotros. Hasta una próxima entrega.

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Dile cuánto le adoras. Cuánto le exaltas. No cese tu boca de adorarle, exaltarle.

0: ¿Qué hora es?
1: Claro que sí, las 12 horas, es mediodía.
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0: 13 horas.
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Cuando el joven descubre que puede ser auténtico sin perder su fe y que Dios no lo abandona en su proceso, entonces también eso le va a permitir que tenga una vida dividida. Y un joven que deja de dividirse comienza a vivir su cristianismo no a medias, sino realmente como se anhela y se quiere, que es un cristianismo con convicción. Arribamos a la parte final de nuestro programa. Gracias por habernos acompañado. La invitación el día de mañana, 15 horas, estamos en un nuevo encuentro de A Medias Tintas No.

0: Ahora es...
1: las 16 horas.
2: Gracias, muchas gracias. Muchas gracias, señor locutor.
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4: Y nadie quiere hablar de las consecuencias del pecado, sino solo de la diversión que trae. Fíjese que cualquier tipo de programa de televisión es pura risa y diversión y las consecuencias nunca interesan. 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
4: Vivimos en la generación de la ahora. Lo que quiera en gran parte puede tenerlo ahora. Eso es bueno, pero también riesgoso. Muchas cosas no podemos tener porque espiritualmente nos destruirán. Pero si en verdad quiere algo, puede tenerlo de un modo u otro. Es la generación de la hora. Hay necesidades que apremian, mientras que hay otras que no necesitamos ahora. Mucha gente vive con esa actitud. Lo que necesite, puedo tenerlo de un modo u otro. El pasaje de hoy da un buen ejemplo de alguien que pagó el precio. Quería algo, lo obtuvo, pero por un precio. Mire, el diablo nunca nos habla al tentarnos y al ofrecernos algo que sabemos que es indebido, no nos habla de las consecuencias. Siempre de la diversión, del gozo, en el caso que sea. Por lo cual deseo que escuche este mensaje atentamente, porque mucha gente vive en el ahora. Lo quieren ya. Están dispuestos a pagar el precio que sea para tenerlo ya. Hay un pasaje bíblico en Génesis, le invito a buscar el capítulo 25 y deseo darle un poco de contexto. Abraham ya tenía sus 2 hijos y ahora 2 nietos, Jacob y Esaú. Entonces, la forma como reaccionaron a una situación dada en sus vidas es una lección que es muy importante que aprendamos. Así que vayamos a Génesis capítulo 25, desde el versículo 25, al nacer sus nietos sucede esto. Y salió el primero rubio y era todo velludo, como una pelliza, y llamaron su nombre Esaú. Después salió su hermano, trabada su mano al calcañar de Esaú, y fue llamado su nombre Jacob, y era Isaac de 60 años cuando ella los dio a luz. Y crecieron los niños, y Esaú fue diestro en la casa, hombre del campo. Pero Jacob era varón quieto que habitaba en tiendas. Y amó Isaac a Esaú porque comía de su casa, mas Rebeca amaba a Jacob. Y guisó Jacob un potaje, y volviendo Esaú del campo, cansado y muy hambriento, dijo a Jacob, «Te ruego que me des a comer de ese guiso rojo». Era un guisado. «Pues estoy muy cansado», por tanto fue llamado su nombre Edom. Y Jacob respondió, «Véndeme en este día tu primogenitura». Entonces dijo Esaú, «He aquí yo me voy a morir, ¿para qué pues me servirá la primogenitura?». Recuerde eso. Y dijo Jacob, «Júramelo en este día». Y él le juró y vendió a Jacob su primogenitura. Entonces Jacob dio a Esaú pan y el guisado de las lentejas, y él comió, bebió y se levantó y se fue. Así menospreció Esaú la primogenitura. Y dirá, ¿de qué se trata eso? Bien, recuerde qué era la primogenitura. En términos hebreos, el primogénito tendría el mayor patrimonio cuando muriera el padre. Y era el sacerdote de la familia, cabeza de la familia. Era la autoridad. Así pues, la primogenitura era una posesión muy valiosa en la familia hebrea. Entonces, lo que sucedió fue que Esaú llegó de cazar en el campo, cansado, agotado y exhausto. Pasó un buen tiempo fuera, no hay duda, y estaba que desfallecía. Pues al ver el guisado y al olerlo, piensa, caray, justo lo que necesito. Y le dice a su hermano, quisiera que me dieras un tazón grande de eso que huele bien. Quien a su vez le respondió, pues te lo daré, pero véndeme en este día tu primogenitura. O sea, renuncia a tu derecho a la herencia del padre, renuncia a la fortuna, al dinero, a tu lugar en la familia, el sacerdocio, cede tu autoridad en la familia. O sea, quien tuviera la primogenitura era supremo en la familia. La Sagrada Escritura lo relata así. Y dijo Jacob, júramelo en este día. Y él le juró y vendió a Jacob su primogenitura. Escuche esto. Entonces Jacob dio a Esaú pan y del guisado de las lentejas, y él comió y bebió y se levantó y se fue. Así menospreció Esaú la primogenitura. Fue muy negligente e indiferente ante ella. Así pues, esta es una ilustración perfecta de la sociedad de hoy. Quiero lo que quiero y lo quiero ya. No me hables del precio, no hay problema. Lo obtendré de una forma u otra, pero esto es lo que quiero. Vivimos en una generación que no solo tiene un gran deseo por casi todo, sino que por lo general podemos obtener casi cualquier cosa, todo lo que querramos. Antes había que ir a la tienda a comprarlo. Ahora puede encargarlo desde el celular y se lo traen. De hecho, me pregunto, ¿hay algo que no podemos encargar por teléfono de ser necesario? Así que todo este pasaje trata de alguien con una necesidad, y en lugar de haber tomado en cuenta su costo, lo olvida porque escuche lo que dijo. Y Jacob respondió, véndeme en este día tu primogenitura. Entonces dijo Esaú, he aquí, yo me voy a morir. ¿Para qué, pues, me servirá la primogenitura? Se iba a morir. Solo estaba exhausto, no a punto de morir. Pero en ese momento pensó, ¿qué es lo más preciado que tengo? ¿De qué me vale eso ahora? La mayoría de la gente vive en el ahora. No se detiene a pensar cuál es el precio, cuánto me costará. No me interesan las consecuencias, solo dámelo ahora mismo. Cuando leo ese pasaje bíblico, pienso en cómo vivimos hoy. Y nadie quiere hablar de las consecuencias del pecado, sino solo de la diversión que trae. Fíjese que cualquier tipo de programa de televisión es pura risa y diversión, y las consecuencias nunca interesan. Piensa en esto. ¿Ha tomado alguna decisión en su vida que al examinarla piensa, debería haber pensado? Debería haber pensado en las consecuencias. No nos gusta esa palabra. Por eso tomamos decisiones sin tomar en cuenta las consecuencias. Así que consideremos esta pregunta. ¿Cuándo sacrificamos nuestro futuro por el placer del momento? En primer lugar, cuando no tomamos en cuenta los valores sagrados de la vida. Recordemos los 10 mandamientos. Son muy sencillos, muy claros. Dios nos lo dio como ley por la cual regirnos para el mayor beneficio de todos. Por solo mencionar algunos, y son, no robarás, hay consecuencias. No mentirás, hay consecuencias. no matarás. Hay consecuencias. En cualquiera de ellos, Dios dice no. Ahora pensemos en dónde estamos como sociedad. Hace años la Corte Suprema prohibió la exhibición de los 10 mandamientos. Sáquenlos de la corte. Quiten las leyes que al quebrantarlas acarrean consecuencias. Elimínenlas. ¿Por qué? Porque vivimos en una sociedad que no quiere que Dios le diga lo que no se puede hacer. Queremos hacer lo que nos plazca, queremos hacerlo ya. Lo que querramos, lo queremos ya. En segundo lugar, cuando insistimos en la satisfacción inmediata de nuestros deseos. Dicho de otro modo, si tengo un deseo, lo quiero ya, ahora mismo. Tomemos 2 ejemplos de algo que siempre sucede. El rey David se paseaba por la terraza de la casa real una tarde y desde el terrado vio a una mujer hermosa. Estaba desnuda porque se bañaba y él la vio. Pudo haber seguido paseando porque era casado, pero miró y volvió a mirar y finalmente le dijo a uno de sus oficiales, quiero que vayas a buscar a esa mujer y me la traigas. Así fue y quedó embarazada. Él terminó haciendo que mataran a su esposo. Veamos el ejemplo de Sansón, el hombre más fuerte del mundo. Podía hacer cualquier hazaña, era un héroe en su pueblo. Entonces, ¿quiénes querían deshacerse de él? ¿Qué hicieron? Siendo él muy inmoral en su vida, visitaba a esta prostituta, aquella y la otra. Entonces, Dalila le pareció una dama especial y siguió frecuentándola. Ella se propuso descubrir qué lo hacía fuerte. Él le dio 3 pistas falsas y en cada ocasión, claro, se libró de quienes lo atacaban. Hasta que por fin ella lo convenció y él tontamente reveló su secreto, que para ser débil y vulnerable tendrían que cortarle el cabello. El resultado fue que al venir por él no tenía fuerza. ¿Qué hicieron luego? Lo encarcelaron. No solo lo pusieron preso, le sacaron sus ojos. Y vivió así un buen tiempo. Creo que, de haberlo pensado 2 veces, de haber sabido las consecuencias de ser prisionero, tener que caminar de un lado a otro, como hacen con los animales, sin poder ver nada, siendo objeto de mofas y afrentas, lo exhibían en eventos famosos, se burlaban de él, porque ya no era su enemigo. ¿Y qué sucedió? Allí se encontraba, escuche esto, arruinó su vida por completo por algo que quiso en ese instante y lo deseó con tal empeño. Cosechamos lo que sembramos más de lo que sembramos después de sembrarlo. Luego considera el hecho de cuando nuestra atención se centra en lo mundano en lugar de lo eterno. Permítame preguntarle, ¿está considerando hacer algo en su vida que de pensarlo 2 veces no lo haría en lo absoluto? ¿O ha decidido que es especial y nunca nadie se enterará y se saldrá con la suya? Cosechamos lo que sembramos más de lo que sembramos después de sembrarlo. Ya sea que alguien más lo sepa o no, Dios lo sabe. Asimismo, cuando tomamos decisiones irrevocables en periodos de debilidad física y emocional, justo eso fue lo que hizo Esaú. En un momento de debilidad y sin pensar en el futuro que dijo, se comió un plato de lentejas y dijo, ¿sabes qué? Probablemente muera de cualquier modo, así que te venderé mi primogenitura. Solo dame ese guiso ahora mismo, lo quiero, está disponible ahora. Escuché bien, casi todo lo que quiera, y casi a quien sea que quiera, puede tenerlo, si está dispuesto a pagar el precio. Esa es la sociedad riesgosa en que vivimos. Lo quiere, puede tenerlo, si está dispuesto a pagar el precio. Y siempre hay un precio. Considero a Esaú, ¿cuántas veces habrá pensado en eso? Porque más adelante trató de matar a su hermano, pero al comer el guiso se sació. Mire, el pecado solo satisface temporalmente. Cuales sean sus planes, quisiera decirle que Dios ya los ha visto. Ya sabe el resultado. Piense dos veces antes de hacer algo que sabe que Dios ve. Tal vez sea popular, pero no es la voluntad de Dios para su vida y usted lo sabe. Lo que queremos saber es, ¿qué puedo tener hoy? La pregunta debe ser, ¿qué quiere Dios que tenga y cuándo quiere que lo tenga? Su tiempo, el tiempo propicio. Vivimos en una sociedad que se vende al sexo, las drogas y a todo eso. Así pues, al pensar en eso, al considerar aquel plato de guiso, deseo que reflexionemos en el tazón de sopa que hoy se nos presenta. Voy a mezclarlo muy bien para que lo que salga primero sea lo primero. Bien, hoy en este tazón de sopa hay alcohol. Puede comprar cuanto quiera. Puede beber cuanto quiera por un tiempo, pero terminará siendo esclavo del alcohol. Destruirá su familia, sus hijos, lo separará de su esposa. Es algo muy destructivo. Y le pregunto, ¿es eso lo que quiere para su vida? El alcoholismo trae consecuencias. Tan solo beber trae consecuencias. Maneja a casa, tiene un accidente, mata a alguien. O despierta con la conciencia sucia o arruina a su familia. Bien, hay algo más en este tazón de sopa, prejuicio. Tiene sus prejuicios en torno a la gente. Así que no trata a algunas personas o no quiere inmiscuirse con ellas o gente de algún país o el caso que sea y piensa, pues eso está perfectamente bien. Para Dios no lo está. Luego hay otro por aquí y son las drogas. Ningún adicto a las drogas tuvo la intención de serlo. Los drogadictos nunca tuvieron la intención de pagar tan altas sumas de dinero por algo que se inyectan, que solo dura un breve tiempo. Es la generación de la hora, lo quiero ahora. Quiero sentirme bien ahora. Quiero poder disfrutar la vida ahora mismo. ¿Cuál es el precio de la hora? Cualquier adicto sabe que hay un precio. En esta sopa también hay amargura. Amargura pura. Cree que le han hecho daño, no anda bien, está amargado y enojado. Piensa, bueno, eso no perjudicará a nadie. Solo es lo que siento. Claro que sí. La amargura es muy destructiva. Afecta todo su ser emocional. Quizás nadie sepa por qué, pero usted lo sabe. Así que debe confrontarlo. También en este mismo tazón hay adulterio. Un pecado que hoy casi hemos legitimado. Está en la pantalla, está en la vida de la gente, está en la música, donde sea. La idea es, bueno, todo el mundo, no todo el mundo lo hace, pero una noche o un día puede costarle algo por el resto de su vida. Alguna relación que sabe que no es la indicada, pero de todos modos lo hace. Cosechamos lo que sembramos más de lo que sembramos después de sembrarlo. ¿Qué será necesario para que aprendamos que ese principio es una ley divina e irrevocable? Alguien dirá, bueno, nadie lo sabe, solo nosotros dos, nadie más. ¿Dios lo sabe? Recuerde esto. Las leyes de Dios no las determina quien lo sepa. Eso no tiene nada que ver. Dios lo sabe. La infidelidad, la deslealtad, es pecado contra Dios. Quizás nadie se llegue a enterar, pero Dios lo sabe. Y no podemos pecar contra Dios sin que ocurra algo. Además, en el mismo tazón hay odio. Cuando odiamos a alguien, despreciamos a alguien. Eso nos afecta, influye en nuestros sentimientos, en nuestra salud, en nuestra actitud, en nuestra relación con Dios y con otras personas. Hay personas que se han llenado de odio por algo que sucedió en su vida, que quizás no lo causaron ellas mismas, sino alguien más, pero no significa que alberguemos amargura en nuestro corazón contra nadie. En el mismo tazón hay rencor. Nunca podemos justificar la falta de perdón. Jesús no lo hizo. Nunca dijo excepto. La falta de perdón es una emoción, es un sentimiento que tenemos, una decisión que tomamos y una pena que pagamos. Jesús nos ha perdonado de todo pecado si se lo pedimos. Así que no importa quién sea ni lo que pase en su vida, no hay justificativo para la falta de perdón. A todos nos han hecho daño. De hecho, a todo pastor lo han perjudicado en varios aspectos, sin haber sido responsables. Todos hemos sido perjudicados en algún momento. ¿Cómo debemos reaccionar? Perdonando. Porque la falta de perdón consume nuestra vida. Causa toda clase de enfermedades y tenemos poder y el derecho y el modelo en Cristo para perdonar sin importar lo que nos hayan hecho. Piensa en esto. ¿Es cierto que ha deseado en su vida ciertas cosas a sabiendas que no estaban bien, pero tenía que obtenerlas? ¿Cree estar exento al juicio de Dios, que después de un tiempo lo olvidará, lo superará, sobrevivirá, así que no deja que eso le preocupe? Más vale que le preocupe. Porque el pecado es destructivo. Es algo que destruye, y no importa quién sea ni el pecado que cometa, acabo de mencionar varios, y le pregunto en su tazón, ¿encontró alguno de estos? Si es así, pídale perdón a Dios y sea franco y claro con Él. Señor, esto es verdad en mi vida. No debería hacerlo. Te pido que me perdones y me limpies. Señor, si debo cambiar algo en mi vida o si es necesario que le pida perdón a alguien, debo hacerlo. Recuerdo que en mi primera congregación ya llevaba un año predicando. Y algo me inquietaba, era mi actitud hacia mi padrastro por la forma en que me había tratado. Cuando predicaba sobre el perdón, era como que el Señor me dijera, ¿qué es esto? Por fin hablé con mi esposa, debemos regresar a mi casa, y tengo que sentarme a hablar con mi padrastro y pedirle perdón. Ella me contestó, bueno, mira cómo te trataba, le dije, lo sé, puedo defenderme el resto de mi vida, pero siento ira, amargura y resentimiento hacia él. Debo hacer enmiendas. Luego recuerdo que fui y me senté frente a él en la mesa y le dije, John, vine a pedirte perdón. ¡Oh, no has hecho nada! Y comenzó a defenderme, no a él, a mí. No sé qué tú. Seguía sin parar y le dije, John, Dios ha dado la convicción de que tengo ira, amargura y rencor en mi corazón por cómo nos tratabas a mi madre y a mí, pero más a ella. Quiero que me perdones. Pues se puso en pie del otro lado de la mesa, se me acercó, me abrazó y le dije, no, el culpable soy yo. Así que tuvimos una buena conversación y resolvimos el asunto. Entonces pregúntese, ¿hay algo en mi tazón que debo confrontar? Porque al dejarlo allí, sacrificará las mejores bendiciones que Dios le tiene reservadas. Si no ha aceptado a Cristo, debe resolver ese asunto. Un día frente a Él dará cuenta de su vida. Que de ahora, es aquí y ahora, ahora mismo. Mi oración es que le pida a Dios que le perdone y le limpie. Y le haga la persona que Dios quiere que sea, ¿Significa que olvidará todo lo pasado? No. ¿Significa esto al pedirle perdón a Dios de corazón? Dios lo perdona y no se lo saca en cara otra vez. Dios no es así. Tal vez usted lo recuerde, pero Dios nos perdona y no nos guarda rencor. ¿Significa que desaparecen todas las consecuencias con el perdón de Dios? No necesariamente, depende de la naturaleza del pecado. Pero le pido a Dios que usted se sincere con Él y consigo mismo y corrija lo que pueda. Encomiéndese al Señor y escoja andar en la senda que Él le tiene ahora y entréguese a Él. Amén. Padre, gracias por perdonarnos, por limpiarnos. Estás dispuesto a mostrarnos el engaño de nuestras sendas y estás dispuesto a darnos otra oportunidad para ser obedientes a ti. Te pido por alguien hoy sentado aquí que no te ha aceptado como su salvador personal, que sepa, Señor, que estás dispuesto a perdonar su pecado, que estás dispuesto a darle un nuevo comienzo. Borra las cicatrices, no. Pero hay un nuevo comienzo, una nueva relación, un nuevo gozo, una nueva paz, felicidad que nunca ha conocido antes. Te pido que ahí donde esté, ahora mismo, le pida al Señor Jesús, te pido que perdones mi pecado. Te acepto como mi salvador personal y te pido que me des la fuerza para hacer lo correcto. Gracias, Padre, por escuchar esas oraciones y marcar la gran diferencia eterna. En el nombre de Jesús. Amén.
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6: Una promesa es algo poderoso.
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6: Todos hacemos promesas en la vida.
8: Estoy para ayudarte de día y de noche. Te lo prometo.
6: ¿Cuántas veces ha tenido que romper esa promesa?
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10: Ahora, solo tengo que responder a este correo electrónico. 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

o sea, de la élite de los profetas de nada más y nada menos de la época de Elías y de Eliseo. Y como pasa en la vida, de pronto el hombre tenía que estar, era un hogar joven, ya que esta mujer no solamente queda viuda con un límite sociocultural, porque una mujer viuda estaba supremamente limitada en la sociedad judía en este momento de la historia, sino que queda también con dos niños jóvenes, pequeños. Por lo tanto, pienso yo que era un matrimonio joven. No lo veía venir, como muchas veces sucede en nuestra vida, ¿no? No vemos venir ciertas cosas que golpean. Pero aquí está esta mujer, y para poder sobrevivir, empieza a endeudarse. Y el otro problema que viene es que al no poder pagar la deuda, la costumbre en la historia en ese momento es que si tú no pagabas la deuda, tus hijos pasaban a ser esclavos de ese al que le debías. Entonces imagínate la situación tan terrible de esta mujer que sola, sin el esposo, con un gran problema económico encima y ahora con la amenaza de que habían dicho sus acreedores, nos vamos a tener que llevar a tus hijos. La única esperanza de ella, porque los hijos eran los que podían sostener a sus madres, eran la esperanza de las viudas. Y esta mujer ni siquiera lo tenía, porque al ser esclavo ni siquiera se pertenecían a ellos mismos. Sus vidas y sus hijos, sus nietos, pertenecerían a otra persona. ¡Qué desastre! Pero esta mujer sabe que el profeta Eliseo está llegando a su pueblo y ella corre a este hombre, al profeta, y es donde le cuenta la situación que está pasando. Y el profeta le dice, ¿y qué puedo hacer por ti? Y él piensa y le pregunta algo, dime, ¿qué tienes en tu casa? Su servidora no tiene nada en casa, quizá lo ha vendido todo. Pero se acuerda y recuerda que tiene algo de valor y dice, excepto un poco de aceite. Y eso es algo de valor porque en la antigüedad dos cosas eran muy preciadas, dos líquidos eran muy preciados, el vino y el aceite. Y ella sabe que independientemente de tener ollas, mantas, ella entiende la pregunta del profeta. ¿Qué tengo de valor en mi vida? ¿Qué tengo de valor en mi casa? Y ella dice, tengo un poco de aceite. Y entonces Eliseo le ordena, sal y pide a tus vecinos que te presten sus vasijas. Consigue todas las que puedas. Luego, entra en la casa con tus hijos y cierra la puerta y echa aceite en todas las vasijas y a medida que las llenes, ponlas aparte. Y me encanta eso. Enseguida la mujer dejó a Eliseo y se fue corriendo. Me encanta que él dice, no solamente trae todas las vasijas que tú tengas. A mí me está hablando, el Señor me está hablando, que yo tengo que buscar espacio o abrir espacio en mi vida para darle la bienvenida a lo que sí sirve, a lo que es de valor. Y entonces ella se ve limitada aún en los recursos, en las vasijas. Pero como son, ¿verdad? Las mujeres tenemos amigas, tenemos vecinas, y ella fue obediente y le dijo a sus vecinas, y yo aquí tengo unas vecinas muy buenas a las que les he pedido vasijas porque no tenía suficientes. Tía, por favor, préstame a ver, unas vasijas mexicanas me prestaron por aquí, miren qué belleza. Mira eso, qué lindo. Ella trajo vasijas, ahí está perfecto, de varias formas. ¿Qué más? ¿Me prestas, Sandy, por favor, vasijas que te prestaron mexicanas porque no son colombianas? Sandy, mira. Ella trajo muchas vasijas. Yo tengo una vecina también, literal, que me está prestando vasijas. Yo quiero saber dónde hay más. ¿No hay más vasijas? Ok, perfecto. Y ella consiguió lo más que tenía porque abrió espacio. Y luego, algo que me llama la atención es que dice, y cierra la puerta. Yo creo que Dios quiere hacer vasijas.

0: milagros en nuestra vida, pero todo empieza, como nos enseñó Jesús, cerrada la puerta, tú ora a tu Padre que está en lo secreto, y tu Padre que te ve en lo secreto, te recompensará en público. Amén. Hay cosas, hay bendiciones que solo son para ti y tu casa. Pero estamos a veces distraídos o con las puertas abiertas y necesitamos tener un tiempo de recogimiento y pedirle al Espíritu Santo que entre, porque otra cosa que vemos aquí con el aceite es que el aceite simboliza precisamente el Espíritu de Dios que va a ser depositado en nuestra vida. Y lo que sucede cuando el Espíritu de Dios es depositado es que se convierte en lo más valioso que podemos tener, así como el aceite era de lo más preciado en la época. ¿Por qué? ¿Por qué es lo más preciado el Espíritu Santo en mi vida? Porque Efesios 3:20, que es el lema de esta conferencia, nos dice que aquel que es poderoso para hacer mucho más abundantemente de lo que pedimos o entendemos, a Él sea la gloria por los siglos de los siglos. Yo no sé si tú quieres seguir comiendo pan de angustias, como dice el Salmo. ¿Cuál es el pan de angustia? ¿Cómo vivía Susana? Trabajando mientras su hija dormía, haciendo comida, vendiéndola apenas se levanta, así hasta que ella dijo, Señor, y el Señor la fue guiando. La promesa del Salmo cuando dice la diferencia entre comer pan de angustias y vivir una vida reposada en la presencia de Dios es precisamente la presencia de Dios. Es precisamente la gente que pone su confianza y su camino y le dice, ¿sabes qué, Señor? Yo puedo estar peleando, yo puedo estar codeándome, yo puedo estar, como dice el libro de Santiago, hay tanta envidia que matamos hasta de envidia, pero no logramos conseguir lo que envidiamos. ¿Por qué? Porque hay topes en nuestra vida y hay topes que también pone Dios. Hay topes como el orgullo, por ejemplo, que claramente nos dice la palabra de Dios que el orgulloso es resistido por Dios. Lo que dice la palabra es que Dios se pone en guerra. Ah, ¿tú quieres seguir así? Toma. No, señora. No, señora. Hasta que se quiebra uno y dice, Señor, no a mi manera, no a mi esfuerzo, sino a tu manera. Y dice, pero el humilde recibe el abrazo, la sonrisa de Dios y el favor de Dios. Entonces, vamos a estar o peleando, comiendo pan de angustias, o rindiéndonos en la presencia de Dios para que Él sea transformándonos en lo interior y entonces mirándonos de frente y dándonos esa sonrisa a nuestra cara, dándonos ese favor que produce la presencia de Dios. ¿Sabes qué analizaba con respecto a ese verso de Efesios 3:20? Usted lo puede poner, pegarlo en su casa, en su espejo y decir, sí, Señor, tú me vas a responder más abundantemente de lo que pido, lo entiendo. Pero algo que me llama la atención es lo que dice, según el poder que actúa en ti. El poder va a ser siempre eficaz. No es problema del poder. Es el poder que levantó a Cristo de entre los muertos. Nada más y nada menos. Pero mi pregunta es, ¿qué tanto espacio, qué tanto yo estoy buscando para que ese poder esté en mi casa y en mi vida? Y yo creo que el Señor te dice, necesitas más vasijas. Uy, necesitas, ¿sabes qué? Muchas veces vamos a necesitar sacar cosas que están impidiendo que vengan. Quizá podemos tener vasijas rotas. Hay personas que le cuesta deshacerse de cosas porque son muy añoradas, aunque no sirvan. Pero necesitamos entender que así como el profeta le dice a esta mujer, ve y busca, prepara tu casa, amplía. Y dice la palabra de Dios que cuando esta mujer empezó a echar del poco aceite, el aceite brotaba en una, brotaba y los hijos le pasaban y le pasaban y le pasaban hasta que ella dijo, tráiganme otra. No, no hay más, mamá. Dice, y cesó el aceite. Entonces el Señor me está diciendo, ¿sabes qué, Gloriana? El primer límite que yo necesito que tú rompas en tu vida es aquello que no deja que yo sea Dios en tu vida. Es aquello que no me da lugar a mí en tu casa. Y yo no sé qué es, pero lo primero es el señorío. Es tener a Dios como quien es Él. No es el Papá Noel al que le hago la lista diariamente de lo que necesito. Ay, Diosito, concédeme. Y si no me concede, me enojo. Porque no hemos entendido de qué se trata esto. Porque Él quiere hacer mucho más abundantemente de lo que pedimos o entendemos. ¿Pero para qué? Ay, para hacernos felices y que vivamos bien gorditos y tranquilos. No, para que le demos la gloria a Él. Y que cuando tú salgas, la gente pueda ver. Y tú puedas ser un testimonio vivo de quién es Dios en tu vida. Y por eso, ¿cómo se le da espacio a Dios? Y para mí, número uno, es precisamente ábrele el espacio a Dios. Los versículos anteriores a ese Efesios 3:20, me gusta cómo lo dice el verso 16 y 17, Pablo dice que él ora por los de Éfeso, por medio del Espíritu y con el poder que procede de sus gloriosas riquezas, los fortalezca. Quiere decir que los llene. ¿Que los deje a medio? No, que los llene a ustedes en lo íntimo de su ser, para que por fe Cristo habite. Es que Cristo no puede venir a ser un invitado de domingo en mi vida. Cristo no puede venir a hacer visita, ni un primo cercano ni lejano. Cristo tiene que ser el que habita, porque cuando el mismo Espíritu que habitó en Cristo habita en mí, entonces Cristo se tiene que ver en mí, porque es el mismo. Somos entonces como Cristo. Eso es lo que quiere decir. Me acuerdo cuando mi hija tenía como unos 3 años y 4, y me decía: es que yo no entiendo, mamá, cómo es que Dios vive en mi corazón. Claro, mi amor, cuando tú le dices al Señor que venga y que entra a tu corazón, Él va a entrar. Es que yo no entiendo. A ver, mi amor, ¿qué es lo que no entiendes? Dios es muy grande y mi corazón es chiquito. ¿Cómo cabe? Y yo dije: ah, mira que sí, yo sí, cierto. A veces queremos enseñar teología así muy, sí, que Dios habite en tu vida. Y uno dice: ¿pero cómo? Es que cuando el mismo Espíritu de Dios vive dentro de mí, entonces Dios, quiere decir que Dios está operando en mí, gobernando mi vida. Quizá yo tenía mi mente tan limitada que yo solamente traje 2, Señor. Toma, ven, Señor, lléname. Lléname, Señor. Bendice. Ya con esto estoy bien, Señor. Ya. Feliz con esto. Dios lo quiere todo. Cuanto más le abras y le dispongas, el Señor lo toma para embellecerlo. Porque lo que Él trae es belleza a nuestra vida. Y yo creo que vamos a vivir en nuestra vida familiar cosas que ni imaginábamos. Ni imaginábamos. Todavía me acuerdo en mi casa, con la puerta cerrada, 3 hermanos y una mujer sola, pero llena del Espíritu Santo, orando todos los días, llenando su casa, llenando su casa. Y hoy veo la obra, el corazón de mi hermano mayor en Medellín y cómo le sirve a Dios, el corazón de mi hermano Juan José. Y me veo yo en esta preciosa iglesia con ustedes y digo: porque aquel que es poderoso para ser mucho más abundante de lo que pedimos o entendemos. ¿Quién lo pidió? Nadie. Sino que le dijimos: toma, Señor, toda la casa es tuya, Señor. Entra a nuestra vida. Y literal, yo recuerdo cuando en una ocasión habían planes para mudarnos y mi mamá empezó a vender las cosas y de repente quedó la casa muy vacía, sin sala, sin comedor, solo creo que estaban las camas y una mesita donde comíamos, y al final se dañó el plan de la mudanza. Y mi mamá, en eso que estaba limpiando la casa, le decía: Señor, yo no entiendo por qué tú permitiste, Señor, que vendiera todo y esta casa está vacía, Señor. Y enseguida la voz del Espíritu le dijo: porque quiero esta casa para mí. Gracias, amor. Quiero esta casa para mí. Y fue a hablar enseguida con los pastores de la iglesia carismática cuadrangular en Barranquilla y le dijo: mira, yo acabo de oír la voz de Dios que me dijo que Él quiere este lugar para Él. Yo no sé, aquí está la casa. Y dicen los pastores: acabamos de venir de un retiro de oración en Cartagena, el pastor de Cartagena y el de Barranquilla, y estábamos orando: Señor, abre otra obra en Barranquilla, es una ciudad grande, y el Señor nos mostró en visión tu casa. Pero nosotros le dijimos, ¿cómo le vamos a pedir a ella la casa? Háblale tú. Ya le hablé, tranquilo. Ya, negocio estaba listo. Y empezó ahí mismo, al mes. Entonces, ¿qué pasó? Que el pastor dice, vamos a empezar la iglesia. Bueno, ¿cuántos músicos van a mandar? Los vamos a mandar solo un domingo el equipo de alabanza. Pero de aquí tiene que salir el siguiente domingo el equipo de alabanza. De aquí solo éramos mis dos hermanos y yo. Y yo había intentado por años tratar de aprender guitarra desde los 12 años. Pero cuando llegó el día, en 8 días aprendí a tocar con la escala de la, tres notas. Mi hermano en un piano, el otro con el tambor, claro, porque somos barranquilleros, no tiene que haber tambor, por supuesto, una tambora. E hicimos una alabanza. Y el día anterior, del domingo, los jóvenes de la iglesia de la otra sede llegaron y empezaron a repartir tratados en todo el barrio. Fueron así a invitar a gente. ¿A usted va a una iglesia? No, mire, mañana va a haber una reunión de oración en esta casa. ¿Cuántas personas? 24, 25 personas contratados en las manos llegaron al día siguiente, el domingo, a reunirse y creció esa obra. Y hasta el día de hoy esa casa sigue siendo una iglesia porque el Señor había hablado que era luz, que era un faro. Porque todo es tuyo y el Señor se encarga. Y de ahí nació el don de mi hermano menor de la música. Y el mío también, aunque todavía no ha sido explotado. Pero ahí le entramos. Ahí empezamos a predicar y ahí empezamos a compartir del amor de Dios. Porque el Señor es un Dios que nos sorprende. ¿Sabes qué pasa? Y es el primer punto es eso. Dile a Dios, ven, bienvenido. Y esa canción, yo quiero saber si alguna la hizo una oración. Y hoy le dijo, Señor, yo necesitaba que tú llenaras áreas en mi vida y te invité a entrar. Yo quiero saber si hubo alguna persona. ¿Sabes qué? Dios sí se toma en serio las oraciones que le hacemos. Dios sí se toma en serio. Y yo, esta no es una oración para las personas que por primera vez le dicen a Jesús eso, pero si fue la primera vez, excelente. Pero yo creo que a lo largo que caminamos, Dios nos va a decir, ¿y este cuarto qué hay aquí? ¿Por qué tiene la puerta cerrada? ¿Puedo entrar? Sí, Señor, entre. Esto es tuyo. Y eso es, Dios va conquistando áreas de nuestra vida. Y bendito Espíritu Santo que lo hace en su tiempo, con ternura, con firmeza, como un padre, como es amoroso, para transformarnos de gloria en gloria. Nos va transformando a su imagen. Qué tremendo, ¿verdad? Lo segundo que tenemos que hacer es decirle, quitar lo que estorba. Yo te hablé que muchas veces no podemos traer más vasijas porque tenemos muchos chunches en la casa, ¿cierto? Usted le dice, ay Señor, yo necesito más ropa, mija, limpia el closet. Empieza a sacar porque no se va a poder llenar, no va a poder entrar más. ¿Y sabes qué cosas hay que quitar de nuestra vida que ponen límites para que Dios siga obrando? Cuando todavía tenemos facturas pendientes de gente que nos hizo. Y yo tengo la facturita ahí guardada. ¿Y sabes cómo se llama eso? Falta de perdón, rencor, resentimiento. Y el Señor dice, si yo perdoné tu deuda, yo necesito que tú agarres esas facturas y hagas así. Y las rompas. ¿Por qué? Porque no te deben nada, mija. Porque yo te lleno. Y el que te rechazó, yo te digo, yo te amo. El que te dejó, yo vivo contigo. El que, cualquier cosa que te haya pasado, Señor, es que era niña, es que no tenía, mija, yo soy tu restaurador. Entonces no le debes nada a nadie y creas espacio en tu corazón para que Dios siga haciendo la obra, para que tú puedas ver cosas que ni imaginas. Más abundantemente, hay que empezar a quitar esos estorbos, a quitar la culpa, a quitar la vergüenza. Y empezar a vestirte de lo que Dios conquistó para ti. Y como dice el libro de Efesios capítulo 4, empieza a hacer una transformación. Si antes mentías, no mientas. Si antes robabas, trabaja. Si antes hablabas con palabras de ira, de ofensa, que tus palabras sean ricas al oyente, que toda tu palabra sea para edificar, porque tus palabras son vida y son poderosas. Por ejemplo, cosas prácticas que tenemos que hacer en nuestra vida. Y esta mujer de viuda que se encontró con el profeta Eliseo, cuando regresó le dijo: listo, están llenas las vasijas. Y le dice el profeta: ahora vende, ve vendiendo el aceite, vas a pagar tu deuda y te va a alcanzar para que puedas vivir bien con tus hijos. Nadie va a robar. ¿Quién dijo que te iba a robar? No, señora. ¿Qué pasa? Que cuando Dios nos llena, tenemos suficiente para dar también a los demás. Y ese es el propósito de Dios con cada una de nosotras, que seamos unas mujeres, madres espirituales, que nos multipliquemos en otros, que estemos con las antenitas alertas al Espíritu Santo para cuando Él diga, da esa palabra, habla, tú puedas decir, estoy llena y puedo darlo. ¿Por qué? ¿Por qué? Porque, como dice la canción, mira lo que hizo Dios. Y empiezas a decir, mira lo que Dios ha hecho, ¿verdad? Y tú dices, no, yo que iba a esperar que Dios me iba a mí a coronar de gracia, de victoria. ¿Y sabes qué me encanta? Cuando el pastor al final da esa bendición sacerdotal, cuando dice que el Señor te salga al encuentro y te sonría. Yo quiero la sonrisa de Dios. Yo no sé, Señor, pero yo me voy a poner a ver dónde usted está sonriendo para yo poder estar ahí y recibir del favor de Dios. ¿Dónde estás? Cierra tus ojos y dile: gracias, Señor, por tus bondades, por tus maravillas, por tus misericordias, porque tú eres el dueño de mi casa. Gracias, Señor, porque de aquí, Señor, nadie te saca, sino que al contrario, Señor, sigue conquistando terrenos en mi vida, Señor, que te den la gloria a ti y todo límite espiritual que yo misma he puesto para que tú, Señor, entres. Hoy en el nombre de Jesús, queda en tu presencia. Yo no quiero nada que estorbe en mi vida y que ponga límite a lo que tú quieres hacer en mí y en mi familia. En el nombre de Cristo Jesús. Amén y amén. Gracias, Señor.
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4: Te adoramos, Señor. Levantamos su nombre en alto. Levantamos nuestras manos y nuestro corazón a ti, Señor, Rey de todo el universo, que estás cerca de nosotros, Señor. Maravilloso, Señor.

0: llorar, ¿eh?
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1: Muy buenas tardes, queridas amigas y amigos de Cebis Radio, la radio que acompaña tu corazón. Les doy la más cordial bienvenida a una nueva edición de Cóctel de Amor, el espacio donde la música del recuerdo se mezcla con historias, sentimientos y reflexiones que nacen del alma. Esta tarde tenemos un tema profundo, de esos que nos hacen pensar y mirar hacia atrás. Amores sin convicción. Amores que llegaron pero no se quedaron. Amores que prometieron pero no sostuvieron. Acomódate donde estés y deja que la música te abrace y acompáñanos en este viaje emocional. Tus contactos a través de nuestro mensajero de Cóctel de Amor al 0992-66-67-40.

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17 horas con 15 minutos en su programa Cóctel de Amor. Y queremos agradecerles a todos y cada uno de ustedes, amigas, amigos que están conectados a esta hora de la tarde. Amores sin convicción. Son aquellos amores que empiezan con palabras bonitas, pero carecen de firmeza. Amores donde hay presencia a medias, decisiones dudosas y silencios que pesan más que las palabras. Porque amar no solo es sentir, amar es elegir todos los días. Y cuando no hay convicción, el amor se vuelve frágil, inseguro y termina lastimado. A veces no faltó amor, faltó valentía para defenderlo.

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José Luis Perales nos traía este tema, dime, una especie de pregunta que muchas veces nosotros también le hacemos a Dios, ¿no? ¿Por qué tal cosa? ¿Por qué tal situación? Y es que realmente Dios no tiene la culpa. La culpa es del ser humano, que muchas veces tiene un corazón que se endurece, que tiene un corazón que realmente no sale de ese espacio del querer brindar oportunidades y dar apertura a otros. Quizás es un amor sin convicción el que usted lo maneja a diario. Y a esta hora de la tarde quiero abrir el mensajero de Cóctel de Amor. Nuestra gente siempre nos escribe, así que vamos a escuchar algunos de aquellos mensajes. Buenas tardes, Carlos. Yo creo que los amores sin convicción duelen más que una ruptura clara, porque uno se queda esperando algo que nunca llega. Por acá nos escriben desde Baños. Lisbeth dice: a veces las personas dicen te quiero, pero sus acciones dicen otra cosa. Ahí es cuando uno entiende que no había convicción. Y Raúl desde Pelileo nos escribe: un amor sin convicción es como caminar sin rumbo. Gracias por tocar este tema tan real. A ustedes, queridos oyentes, gracias por sus palabras, porque eso reflejan realidades que muchos tal vez lo hemos vivido o lo estamos viviendo en silencio. La música continúa en esta tarde, aquí en Cóctel de Amor, cuando marcamos las 17 horas con 31 minutos.

Y en este momento yo quiero invitarle a pensar en esto. Un amor con convicción no es perfecto, pero es sincero. No huye ante los problemas, no duda en cuidar, no juega con sentimientos. Los amores sin convicción enseñan lecciones duras pero necesarias. Nos enseñan a no conformarnos con migajas emocionales, a entender que el amor verdadero no se esconde, no duda y no se va sin luchar. Recuerda, quien te ama con convicción te da paz, mas no confusión. Más de la música. 17 horas con 45 minutos. Esto es Cóctel de Amor, con lo mejor de la música del recuerdo a través de Cevis Radio.

Así llegamos al final de este cóctel de amor, agradeciendo a cada uno de ustedes que nos acompañó en esta tarde a través de Cebit Radio. Si hoy recordaste, sanaste o comprendiste algo más sobre el amor, entonces este espacio cumplió su propósito. Soy Carlos Ceballos y te espero en nuestro próximo encuentro con más música del recuerdo y reflexiones que nacen del corazón. Hasta pronto y recuerda, el amor verdadero siempre tiene convicción.

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2: Hola, ¿qué tal? Qué gusto poder acompañarte. Yo soy Ofelia Díaz de Simbaña en este mundo tan apasionante de la salud. Este es un remedio para las úlceras por decúbito o llagas por presión. Rocíe la llaga abierta con una capa de azúcar granulada y añadir luego un poco de vitamina C en polvo. Cubrir con un vendaje hermético. Además, también otro remedio para llagas por decúbito o por presión es mezclar una tableta de zinc molina con un poco de miel hasta formar una capa. Untar una gasa con esta preparación y colocar sobre la herida. Además, también otro remedio es limpiar la llaga con agua de magnesio, que puede entibiarse ligeramente, y a continuación aplicar sobre la escara el preparado obtenido de la siguiente forma: 100 gramos de flores de espliego, 100 gramos de flores de maravilla, 100 gramos de flores de saúco. Hervirlo todo en 2 litros de agua hasta reducirla a 1 litro. Colar y empapar un paño con este preparado y colocar sobre la escara o la llaga. Descubren una posible transmisión de Alzheimer. Un análisis sanguíneo podría algún día ayudar a detectar las migrañas. ¿Y sabe cuál es el sitio más sucio de un avión? Un adelanto, no es el baño. Bueno, un equipo de investigadores ha descubierto que el Alzheimer podría transmitirse a través de procedimientos médicos, como por ejemplo la inyección de hormonas para tratar algunos trastornos. Según un estudio publicado en Nature, el estudio aporta pruebas tendientes a demostrar que fragmentos de las proteínas que generan las placas responsables de la enfermedad de Alzheimer pueden ser transmitidas entre seres humanos a través de la transferencia de tejidos. Eso no quiere decir que la enfermedad de Alzheimer sea contagiosa. Así lo dicen los autores del estudio y expertos que comentan los resultados. Expertos que no formaron parte del estudio señalan que no existen pruebas de que ningún tratamiento médico actual, incluyendo la cirugía dental o las transfusiones, incrementen el riesgo de Alzheimer. Y bueno, unos investigadores afirman que medir los niveles de ciertas grasas en el torrente sanguíneo podría ayudar algún día a detectar a las mujeres con un riesgo alto de sufrir migrañas. Aunque se necesita más investigación para confirmar estos hallazgos iniciales, la posibilidad de descubrir un nuevo biomarcador para las migrañas es emocionante, dijo la doctora B. Lee Peterlin, profesora asociada de neurología de la Facultad de Medicina de la Universidad de Johns Hopkins en Baltimore. Las mujeres con migrañas episódicas tienen unos niveles más bajos de ceramidas que las que no tenían los dolores de cabeza, según un estudio. Cada aumento en la desviación estándar de los niveles de ceramida se asoció con un riesgo un 92% más bajo de migraña. Por el contrario, los investigadores hallaron que otros dos tipos de grasas se asociaron con un riesgo 2.5 veces mayor de migraña, con cada aumento en la desviación estándar de sus niveles. Los hallazgos se publican en línea en la revista Neurology. Y bueno, mire nada más, ahora un nuevo estudio reveló los lugares más sucios en los aviones y aeropuertos. Y al contrario de lo que pueden pensar muchas personas, no son los baños. El sitio de internet TravelMats envió un microbiólogo a tomar muestras de 5 aeropuertos y de 4 aviones comerciales. Los resultados, mire usted, mostraron que la mesa donde se apoya la bandeja de la comida es la parte más sucia de un avión, con 14.000 unidades de gérmenes con capacidad de producir colonias por cada centímetro cuadrado, mientras que en el botón de descarga del inodoro se encontraron 1.700 unidades. La salida de aire en la parte superior y las hebillas del cinturón son otros de los sitios más sucios de un avión. Los autores del estudio dijeron, los baños demostraron ser algunas de las superficies más limpias. Los horarios de limpieza regulares significan que estas superficies son desinfectadas con más frecuencia. Según los investigadores, el personal de la aerolínea está bajo más presión que nunca para garantizar que los pasajeros abandonen rápidamente el avión, para que los del próximo vuelo puedan abordarlo cuanto antes para maximizar las ganancias. También es recomendable llevar desinfectante de manos para cualquier otra superficie que se puede tocar a lo largo del viaje. Las mesas desplegables se limpian solo al final del día, y los científicos hicieron hincapié en la necesidad de que se limpien entre los vuelos para evitar la transmisión de bacterias que no entren en contacto con la mesa.

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1: Hoy en Médico Directo hablaremos sobre la cosmética dental y estas cosas como los piercings y los tatuajes dentales. ¿Quiere saber usted más de este tema? Lo invito a que nos acompañe. Hoy recibimos con muchísimo agrado a la doctora Anastasia Mosquera. Ella es odontóloga, más conocida con más cariño como Nachita. Muchísimas gracias, Nachita, por acompañarnos. Bienvenida.
2: Es un gusto estar aquí nuevamente.
1: Gracias, Nachita, por acompañarnos. Para nosotros también es un placer. Siempre nos traes cosas nuevas. Hoy hablamos de la cosmética dental, pero no necesariamente de la más común, ¿no?, sino un poquito atípica, que son los tatuajes dentales, los piercings también, que se dan mucho y que pues los jóvenes también lo tienen como una moda.
2: Así es, por una tendencia a estar diferente al resto, ser único, sobresalir. Nuestros jóvenes, aunque adultos también, tienden a ponerse piercing dentro de la cavidad bucal, tanto en labios, mejillas, úlceras, o colocarse dentro de los dientes algún tipo de artefacto o de incrustación en diferentes materiales, piedras preciosas, oro. Este tipo de cosmética se ha convertido en un verdadero problema de salud pública a nivel de los países de Europa. Acá en América Latina no tenemos muchos porcentajes de cómo están, pero siempre y cuando alguien quiera incursionar en este mundo de la moda, es bueno que se deje asesorar por un profesional del área de salud.
1: ¿Cuáles son algunos de los inconvenientes o de las cosas que podrían llegar a perjudicar toda nuestra parte de la boca?
2: Bien, la boca no está diseñada para recibir ni tatuajes, ni piercing, ni ningún tipo de argollas, aretes, barras.
1: ¿Eso es una agresión al diente?
2: Es justamente una amenaza a la cavidad bucal. El momento en que perforamos lengua, en sí este conjunto de músculos, el momento en que le haga a alguien que no está preparado a mar del proceso inflamatorio, puede lesionar vasos sanguíneos grandes que van hacia el cerebro. Puede haber una pérdida sanguínea grande hasta poder controlar este sangrado. Dentro de las mejillas, los tatuajes va a producir un proceso, a más del dolor, inflamación, pero también puede infectarse porque tenemos más de 500 tipos de bacterias que viven en pacífica paz dentro de la cavidad bucal. También tenemos que se hacen argollas o piercing en la úvula. En el fondo de nuestra cavidad bucal es parte del velo del paladar. Es un tejido muy suave, pero nos va a dar problemas para deglutir, para hablar. Y el momento en que se inflama esta porción puede ocluir la vía respiratoria o puede tragarse y también puede haber problemas para respirar.
1: ¿El piercing?
2: Sí, también hay personas que se dividen la lengua en la parte media. Estéticamente puede agradarle, pero nos va a dar dificultad para hablar, para pronunciar ciertos sonidos, para la deglución, para la gustación. Entonces, tiene que ser asesorado con alguien que sepa. A más del dolor propio de la respiración, tenemos las infecciones y dentro de la cavidad en sí, el arete, el aro dentro de la lengua, nos da dientes astillados. Tenemos.
1: O sea, ¿se van golpeando los dientes?
2: El gusto de tener a alguien un piercing dentro de la cavidad bucal es que golpea las paredes internas de los dientes y juega. Entonces, se astillan los dientes y hay espículas de esmalte del diente, de la estructura externa, que se van rompiendo, fracturan, fisuran
1: por adentro,
2: porque está jugando con el arete por dentro, hace ciertos sonidos que le agrada. Termina dañando. Si es que hubieran coronas, también las fracturan. Y es tal el movimiento que acompañado, si es que no hay una higiene adecuada, también empieza a golpear la encía. La encía se inflama, que acompañada con la placa bacteriana empieza a retraerse la encía y deja al descubierto los cuellos de los dientes, que se hacen sensibles y que son más proclives a la caries.
1: ¡Wow! ¿Todo eso hace un piercing?
2: Sí.
1: Pero algunos que quizá nos escuchan dicen, no, pero es que yo lo tengo bien cuidado.
2: Bueno, está bien cuidado y puedo luego retirarlo, pero son perforaciones que no van a cicatrizar con el tiempo. Si están externamente en cejas, orejas, incluso labios, nariz, va a cicatrizar, va a producir dolor, un poco de inflamación tal vez, pero va a cicatrizar. Pero dentro de la cavidad bucal es húmedo y tenemos muchas bacterias, entonces se puede infectar con facilidad.
1: ¿Las personas deberían sacárselo para dormir?
2: Sería preferible que sí, porque si no está bien apretado, puede ocluir la vía respiratoria y no respira.
1: ¿Qué pasa en la lengua?
2: En la lengua tenemos una cantidad muy grande de músculos, 17, que se perforan, y en la parte inferior tenemos vasos sanguíneos grandes, se llaman las raninas. El momento en que alguien perfore la lengua sin un conocimiento de lo que está haciendo, si lacera este vaso o lo perfora, vamos a tener una hemorragia importante, un sangrado importante que necesita ser cerrado el vaso en un medio hospitalario. La pérdida sanguínea puede ser grande.
1: ¿Y qué puede pasar con
2: un shock hipovolémico? Puede la persona fallecer.
1: Ah, ¿de eso?
2: Sí, porque pierde mucha sangre.
1: O sea que la lengua es muy sangrienta.
2: Sí, la lengua es muy delicada.
1: Muy delicada.
2: Y se inflama.
1: En todos
2: los aspectos.
1: Va a haber
2: dolor e inflamación grande una vez que se perfora. Pero puede hincharse tanto que el momento en que duerme ocluye la vía respiratoria y puedes asfixiarte.
1: Ay, Dios mío, o sea que muere de una asfixia por la hinchazón.
2: Auto provocada, ¿no? Entonces, si se va a hacer algo así en boca, hágase en un sitio donde sepa que todo está limpio, todo está estéril, que quien lo practica sea alguien entendido en esto, consulte con su odontólogo, con un médico. Es más delicado que usted cree perforar la lengua. Los labios igual se van a inflamar, se pueden infectar, pero a través de las agujas podemos transmitir enfermedades como la hepatitis, la B, la D, la G, el SIDA. Podemos, si las agujas están contaminadas, tétanos, si son las agujas que no son descartables. Y además de eso, todo lo que es infección en boca puede infectarnos los vasos de dentro del corazón. Nos da una endocarditis, vía sanguínea, y podemos tener un problema cardíaco representativo.
1: Wow, qué importante poder saber todo eso, o mejor evitarlo, ¿no? Si se pudiera de alguna manera, porque la cicatrización en la lengua es lenta, ¿verdad? Por ser un órgano móvil.
2: Así es, y húmedo, igual en las mejillas. Las mejillas dolerán, se van a cicatrizar, pero la lengua es muy delicada.
1: Y por ejemplo, en personas que fuman, que toman alcohol.
2: La cicatrización va a ser mucho más lenta. Las personas que fuman no dan lugar a que entre la primera línea de defensa en lo que es cavidad bucal y puede infectarse con facilidad.
1: Todo esto de incorporar cuerpos extraños en nuestra boca, realmente veo que trae muchas consecuencias.
2: Así es. En la consulta privada tenemos pacientes que llegan prácticamente con la porción interna de su boca, todo lo que son los dientes anteriores, y ha eliminada esa capa de los dientes. Tienen mucha sensibilidad porque le han golpeado tanto con el arete, con el piercing que tienen en boca, que la capa externa de los dientes, el esmalte, ha desaparecido en toda la parte interna de la boca. Ya no pueden casi ni hablar del dolor que tienen, menos comer. Entonces, en cada uno de los dientes hay que hacer forros, coronas, para salvar el dolor, la molestia, y obviamente quitarse el piercing. Pero si persiste en ponerse, también va a romperle a la corona, porque si rompió el diente natural, va a romperlo, porque el gusto, tal vez la satisfacción de tenerle al arete en la boca, es moverlo y escuchar el sonido. Pero esto produce desgaste, abrasión, y todas las espículas del esmalte se van rompiendo. Como son como cristales, van rizándose, fracturándose y se rompen.
1: ¿Y esto ya no se puede volver a regenerar?
2: El organismo no vuelve a regenerar, pero estéticamente sí podemos reconstruir
1: con
2: todo.
1: Con carillas y todo.
2: Si alguien en casa está pensando hacerse, piense seriamente todas las consecuencias que va a tener. Va a lucir algo simpático por un tiempo, pero incluso así se retire después, aparentemente no le ocurrió nada. La perforación que se hizo no se va a quitar.
1: Wow, realmente yo creo que hay que pensarlo muy bien varias veces antes de poder hacer alguna de estas modas
2: que se
1: tienen. Muchísimas gracias, Nachita, por habernos informado tan claramente.
2: Un gusto, para servirles.
1: Muchísimas gracias, y también para nosotros un placer que nos acompañes. Y a usted, amigo y amiga, gracias por estar con nosotros. Hasta una próxima entrega.
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0: hora es?
1: Las 19 horas.
2: Gracias, muchas gracias. Muchas gracias, señor locutor.
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1: Muy buenas tardes, querida familia de Cevis Radio. Les damos la bienvenida a Alabanza y Folclor Latinoamericano, el programa que une nuestra fe en Cristo con las raíces musicales de nuestra tierra. Nuestro tema de hoy es un tema actual y necesario: red flags en mi relación con Dios. Así como en las relaciones humanas existen señales de alerta, también en nuestra vida espiritual. Esto puede